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0: Muy buenos días, amigos, ¿qué tal? Bienvenidos, qué gusto saludarles en este día, lunes 13 de julio de 2026. Estamos dando inicio a nuestra primera emisión de Más Noticias. Gracias, amigos oyentes, por escucharnos. Desearles desde ya una excelente semana, éxitos a cada uno de ustedes, que sea una semana próspera, que puedan cumplir sus metas, sus propósitos. Y bueno, siempre la bienvenida a nuestra primera emisión de Más Noticias en este día lunes, en esta nueva semana. Saludamos también con nuestro compañero Fernando Trujillo. Fernando, ¿qué tal? Muy buenos días.
1: Marlene, amigos oyentes, sean todos bienvenidos. Muy buenos días a todos y cada uno de ustedes que están siempre pendientes de la señal de Cómplice FM. Arrancando una nueva semana de noticias, de información. Cuenca amanece con una sensación térmica de 10 grados centígrados, así que siempre a tomar las previsiones porque el cambio de clima siempre es un problema en esta temporada del año.
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0: Algunos de los temas que estaremos revisando en esta primera emisión de Más Noticias con respecto a lo ocurrido en Zamora hace una semana, hallazgo de dos cuerpos elevado a 13 la cifra de fallecidos por el aluvión. David Macías, hermano de alias Fito, murió en ataque armado en Santa Elena. En otros temas que hoy estaremos también dándoles a conocer en detalle en esta primera emisión de Más Noticias. De igual forma, estaremos revisando importante información en el ámbito local. Les estaremos dando a conocer lo que ha dicho en las últimas horas Adrián Castro, asambleísta de la SUAI, que han expresado su preocupación ante la falta de pagos de la zona A de las hormiguitas chúas. El director del Consejo Nacional Electoral en Azuay se refirió a la situación del alcalde sentenciado Cristian Zamora. Estos y otros temas estaremos compartiendo aquí en la primera emisión de Más Noticias. Por Cómplice FM, sean nuevamente bienvenidos.
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0: Vamos con el desarrollo de las

0: Principales noticias a nivel nacional. Vamos a iniciar contándoles lo que se informa respecto al aluvión de Zamora Chinchipe. Este domingo se cumplió el noveno día de búsqueda en Zamora por el aluvión. El puesto de mando unificado publicó la lista de 13 fallecidos. El puesto de mando unificado del COE provincial de Zamora Chinchipe confirmó hasta las 20 horas del último sábado el hallazgo de dos personas más sin vida. Con este descubrimiento, el número oficial de fallecidos por el aluvión ascendió a 13. Las dos víctimas localizadas este sábado fueron identificadas como Patricia Elizabeth Jaramillo Ortega y Juan Carlos Tejedor Quesada. El registro oficial de personas fallecidas por el aluvión incluye a Víctor Hugo Arias Herrera, segundo Miguel Ordóñez Patiño y Eitan Lozano Amay, además de Santiago Sanimba Antún, María Rosa Sucunuta Quito Isaca, Carmen Inés Pineda, Gilberto Humberto Amay Villavicencio, María Mireya Quesada Amay y Walter Eduardo Quesada Amay, además de Dominga Soledad Valareso Putzama, Gladys Mariela Amay Pineda y Patricia Elizabeth Jaramillo Ortega y Juan Carlos Tejedor Quesada, que fueron encontrados estos dos últimos este último sábado. El COE provincial informó que las instituciones de primera respuesta mantienen como prioridad la búsqueda y localización de las personas reportadas como desaparecidas. Además, continúan las labores de atención en la zona afectada por el aluvión. Asimismo, la entidad exhortó a la ciudadanía a informarse únicamente a través de los canales oficiales. Esto tiene como objetivo evitar la difusión de información no verificada sobre la emergencia en Zamora Chinchipe.
1: 6:11 a.m. está informando Cómplice FM en este inicio de semana. Desde el portal Primicia rescatamos un titular que dice: gobierno busca extender operación de una barcaza. SENACE advierte riesgo de cortes de luz y no se contrata nueva generación eléctrica. La empresa pública L. Austro abrió una licitación para alquilar una barcaza de generación eléctrica a menos de 3 meses de que comience la época seca, en la que baja la generación de las hidroeléctricas del país. La nota amplía y dice: a casi 3 meses que comience el estiaje en Ecuador, el gobierno no ha lanzado nuevas licitaciones para contratar generación de electricidad adicional para el país, pero busca sostener la generación arrendada cuyos contratos están por finalizar. Así, la empresa pública Elec Austro abrió un nuevo proceso de contratación para alquilar una barcaza de generación termoeléctrica entre 90 y 110 megavatios. Este nuevo proceso busca extender el contrato de la embarcación Eric Sultán de la empresa turca Carpowership, ubicada en el sector Las Exclusas, en el sur de Guayaquil. Esta es una de las dos barcazas de generación que operan en Guayaquil hace casi 2 años y que están a cargo de Elec Austro. El proceso contempla el alquiler y la operación de la barcaza durante un periodo inicial de 6 meses, con la posibilidad de extender el plazo si las condiciones del sistema eléctrico lo requieren. El presupuesto referencial es de 42,7 millones. Lo cierto es de que advierten, porque el objetivo de esta contratación es reforzar el sistema nacional interconectado ante el riesgo de un déficit de electricidad que podría tener al país durante el próximo estiaje o época seca. Por lo general, el estiaje en Ecuador ocurre entre octubre y marzo, cuando disminuye la generación hidroeléctrica. La licitación para extender la operación de la barcaza Eric Sultán, denominado Las Exclusas 5, fue publicada el 9 de julio de 2026 en el Servicio Nacional de Contratación Pública. Ecuador alquiló 3 barcazas en el año 2024, todas Carpowership, para enfrentar la crisis eléctrica que provocó cortes de luz 14 horas diarias por 250 millones, Eric Sultán, Murad Bey y Emre Bey. Los plazos de operación de estas embarcaciones vencen durante el 2026 y hasta ahora solo Murad Bey logró una extensión de contrato para seguir entregando electricidad en el año 2028.
0: Las 6:14 a.m. más noticias a nivel nacional. Y por otro lado, les informamos: David Macías, hermano de alias Fito, murió en ataque armado en Santa Elena. David Gabriel Macías Villamar de 35 años y señalado como hermano de José Adolfo Macías Villamar alias Fito, fue asesinado durante un ataque armado registrado la madrugada de este último domingo en el sector de Altos de Olón, provincia de Santa Elena. La policía confirmó que la víctima murió tras recibir varios impactos de bala. El hecho ocurrió aproximadamente a las 0 horas con 30 minutos después de que una alerta del ECU 911 movilizara personal policial hasta el inmueble. Al llegar, los agentes verificaron el fallecimiento de Macías Villamar, quien, según información investigativa, sería presunto integrante del grupo armado organizado Los Choneros. De acuerdo con la Policía Nacional, la víctima registraba antecedentes por tenencia y porte no autorizado de armas, ocultación de cosas robadas, robo y asociación ilícita. El ataque se produjo dentro de una urbanización privada ubicada en el balneario de Olón. Las primeras versiones indican que varios hombres armados, vestidos con prendas similares a uniformes policiales, ingresaron al inmueble, dispararon contra Macías Villamar y huyeron posteriormente. Testigos mencionaron que los atacantes portaban indumentaria parecida a la utilizada por unidades investigativas de la policía. En la escena, personal de criminalística levantó 30 vainas calibre 9 milímetros, 10 vainas calibre 5.56 milímetros, un dispositivo DVR y un libro de registro, elementos que serán sometidos a pericias para reconstruir la dinámica del crimen e identificar a los responsables. La Dirección Nacional de Investigación de Delitos contra la Vida, DINASED, en coordinación con la Fiscalía General del Estado, mantiene abiertas las diligencias. Así lo detalla esta nota, Diario El Telégrafo.
1: Las 6:16 en noticias que están relacionadas a la seguridad. Ecuador registra una cifra récord de armas de fuego ilegales incautadas con un aumento del 20,6% en lo que va del año 2026. Durante los primeros 5 meses del año 2026 se registró un aumento de armas incautadas en operativos del bloque de seguridad. El terrorismo y la delincuencia organizada figuran entre las causas. La mayoría de decomisos se concentra en la costa, pero también hubo casos en la provincia de Pichincha. Aunque los primeros 5 meses del año 2026 son el segundo periodo con más muertes violentas del que se tiene registro, también marcaron un récord de incautación de armas de fuego en Ecuador en los últimos 4 años. El registro histórico de las incautaciones revela fluctuaciones importantes a lo largo de los últimos periodos. Durante los primeros 5 meses del año 2023, las autoridades lograron retirar de las calles un total de 4,574 armas ilegales. Para el mismo tramo del 2024, la cifra ascendió levemente hasta ubicarse en 4,867 objetos letales decomisados. Sin embargo, el año 2025, el año más violento de la historia, se evidenció un retroceso estadístico cuando los registros cayeron a 4,497 artefactos recuperados. La situación cambió durante el año en curso en medio de una nueva declaratoria del llamado conflicto armado. Entre enero y mayo del 2026 se alcanzó la cifra récord de 5,424 incautaciones de armas a escala nacional. Este volumen representa un crecimiento del 20,6% en comparación con los registros del año pasado. Asimismo, la cifra actual denota un aumento de 557 armas frente al volumen del 2024 y un repunte de 850 artefactos en relación a los resultados consolidados de la gestión del año 2023. El terrorismo y la delincuencia organizada es otra de las preocupaciones en lo que al incremento se refiere. El incremento de los decomisos está estrechamente vinculado a las nuevas dinámicas delictivas que enfrenta el país, mientras en el 2023 y 2024 las armas de fuego incautaban principalmente por delitos contra la seguridad pública o tenencia ilegal. El escenario mutó, aunque de lo que se dice, mantienen los delitos de seguridad pública con más casos en las estadísticas del año 2026. Figuran tipologías como terrorismo y financiación de la delincuencia organizada como causales, mientras que en lo que va del año se han incautado 19 armas relacionadas con el terrorismo. En el 2023 apenas fueron 3. Para el año 2025, en cambio, las autoridades no liberaron la información filtrada por delito asociado. Es así entonces como el Ecuador, según esta nota, se dice que ha aumentado el decomiso en lo que va de este año 2026.
0: Son las 6:19 y ecuatorianos son detenidos en el aeropuerto de Quito con documentos migratorios canadienses falsificados. Información que la tomamos del portal Primicias. 3 ciudadanos ecuatorianos fueron detenidos en el aeropuerto Mariscal Sucre de Quito portando documentación migratoria que presumiblemente es falsa. Los compatriotas tenían en su poder pasaportes y carnés de residencia permanente de Canadá y no pasaron los filtros de las autoridades migratorias de la terminal aérea por presentar inconsistencias. Los sospechosos pretendían abordar un vuelo que tenía primero una escala en Lima, Perú, para luego dirigirse hacia territorio canadiense. Los 3 ciudadanos fueron puestos a órdenes de las autoridades competentes para el inicio de las investigaciones y procedimientos legales correspondientes. Así explicó la policía a través de las redes sociales y lo informó justamente a través de la red social X, con un titular que menciona 3 ciudadanos ecuatorianos fueron detectados con presuntos documentos canadienses falsificados en el aeropuerto de Quito, en donde además se compartió fotografías. Es lo que se da a conocer en esta nota del portal Primicias.
1: 6:20, seguimos informando. 8 ministros de salud en 3 años. Son las 5 claves para entender la crisis del sector. Es un titular de el portal Vistazo de Ecuador. Su predecesor estuvo menos de 3 meses en el cargo. Mientras tanto, una reforma institucional que implica desaparecer una rama del ministerio está ahí, latente. ¿Qué es lo que dice la nota ampliada? 6:21. El detalle de la información dice: con la designación de Juan Carlos Aveiga como octavo titular de la cartera de salud, se cumple un adagio que circula entre los profesionales del sector. La esperanza de vida de un ministro de ese ramo es, en el actual gobierno, en promedio equivale a 4 meses y 1 semana en el cargo, manifiesta la nota. El ministro saliente Jaime Bernabé Erazo cumplió algo más de 2 meses frente a esa cartera. El 10 de julio se conoció el nombre de su reemplazo, un médico especializado en cirugía bariátrica. Para entender la complejidad del sector se necesita un perfil profesional adecuado y esta persona requiere por lo menos 3 meses para familiarizarse con todas las aristas de lo que implica, advierte José Ruales, médico con 45 años de trayectoria como salubrista y 31 años en formulación de políticas públicas. Fue titular de esa cartera. En abril fue anunciado el nombre del 7º ministro. Pocas semanas después, en el informe a la Nación, el presidente Daniel Noboa informó sobre la creación de una empresa pública a cargo de la compra y distribución de medicamentos, entre otras atribuciones. Este decreto implica de facto una reestructuración del ministerio, pues desaparece el viceministerio de Atención Integral en Salud. A partir de entrevistas con expertos, Vistazo explica en 5 claves la crisis de la salud pública en Ecuador. No hay continuidad en la gestión. Según informes del sector revisados por Vistazo, en el año 2023, la red del Ministerio de Salud atendió a nivel nacional 5,8 millones de pacientes. Esto equivale a decir que casi un tercio de la población nacional recibió atención de salud en los centros públicos. El ministerio y 2 distintos centros de atención cuentan con una planta de aproximadamente 92 mil personas, de las cuales 22 mil corresponden a profesionales médicos. Alrededor de 70 mil colaboradores son enfermeras, auxiliares, odontólogos, funcionarios administrativos y responsables de servicios. Todos ellos trabajan en 163 unidades que van desde centros básicos hasta hospitales de especialidades llamados de tercer nivel, como el Eugenio Espejo en Quito, el Abel Gilbert en Guayaquil. A nivel nacional, los lugares de atención están distribuidos en 9 zonas. Entre el 2022 y 2023 se incrementaron 9.400 profesionales a la planta de médicos y técnicos bajo un esquema que optimiza el uso de recursos. Por ejemplo, si el Hospital Vaca Ortiz tenía 9 quirófanos, pero solo 2 estaban activos por falta de anestesiólogos, había que cubrir esos vacíos, explica Ruales, quien tomó una decisión a partir de criterios técnicos. Pero, ¿qué pasa si un titular del ministerio sabe que estará pocos meses en el cargo? ¿Se jugará su puesto para adoptar medidas y soluciones de tipo estructural? Son las preguntas. Esa es la pregunta que plantea varios profesionales entrevistados. El segundo aspecto, el desnutrido bolsillo del Estado, redujo el presupuesto. Un sistema de salud debe cumplir dos objetivos básicos. El primero contiene dos postulados: mantener sana a la población y recuperar la salud de quienes la perdieron. Y el segundo es tener una red de protección social en salud para evitar que las familias empobrezcan cuando uno de los miembros enfrenta una enfermedad catastrófica, explica José Ruales. Fue él, el subsecretario, luego viceministro, y dirigió entre julio de 2022 y noviembre de 2023 el Ministerio de Salud. Al salir de esa cartera, fue convocado a Centroamérica para apoyar a la Organización Panamericana de la Salud. De esa misión acaba de volver al país para dirigir desde el decanato la carrera de salud de UNICEF en Quito. Y así, en el tercer aspecto, hay cambios de fondo sin una hoja de ruta, dice Vistazo. El 24 de mayo, en su informe a la Nación, al cumplir el primer año de su actual mandato presidencial, el presidente Daniel Noboa compartió dos noticias importantes en materia de salud. Primero, la creación de una empresa pública que centralizará toda la logística. En paralelo, esto implica la eliminación de un viceministerio. Y el segundo, una importación de medicamentos desde la India para solucionar el desabastecimiento en los centros de salud pública. Se trata, en el primer caso, de Decreto Ejecutivo 393, que crea la empresa pública de abastecimiento, infraestructura y logística AIL-EP. La entidad, que funcionará como sociedad en derecho público, tendrá autonomía financiera, económica, administrativa y de gestión, establece el decreto. Este aclara que la creación de la entidad no tendrá impacto en los recursos públicos y que funcionará con presupuesto asignado al Ministerio de Salud Pública.
0: Las 6:25, más noticias a través de Cómplice FM. Y Borbón se convierte oficialmente en el cantón 223 de Ecuador. Borbón se convirtió oficialmente en el cantón 223 de Ecuador y en el octavo de la provincia de Esmeraldas, tras la publicación de la ley de creación de la nueva jurisdicción en el quinto suplemento del registro oficial número 323 el pasado día viernes. La norma fue aprobada por unanimidad por la Asamblea Nacional el pasado 30 de junio, con el respaldo de 139 legisladores, después de que la población se pronunciara a favor de la cantonización en la consulta popular realizada el 16 de septiembre del 2025. En ese proceso, la opción sí obtuvo 13.641 votos válidos, equivalentes al 68,4%, frente a 6.302 sufragios por el no. El nuevo cantón tendrá como cabecera y sede administrativa la ciudad de Borbón y estará conformado por las parroquias Anchayacu, Atahualpa, Borbón, Luis Vargas Torres, Maldonado, San Francisco de Onsolé, Santo Domingo de Onsolé, Selva Alegre, Telembí, Colón, Eloy del María, San José de Cayapas y Timbiré. Todas estas jurisdicciones pertenecían hasta ahora al cantón Eloy Alfaro. La ley establece que el Consejo Nacional Electoral tendrá un plazo de 45 días contado desde la publicación de la norma para convocar elecciones de alcalde y concejales. Además, deberá llamar a los habitantes del nuevo cantón en un máximo de 30 días para que actualicen su domicilio y se conforme el registro electoral de la jurisdicción. Hasta que sean elegidas y posesionadas las nuevas autoridades, la administración del territorio continuará bajo responsabilidad del gobierno autónomo descentralizado municipal de Eloy Alfaro, se señala desde el telégrafo.
1: 6:27, desde el portal Primisa rescatamos esta nota que dice: lo que debe saber sobre el nuevo proceso de la ANT para tramitar licencias de conducir en Ecuador. Desde el 20 de julio, la Agencia Nacional de Tránsito, ANT, implementará un plan piloto para la emisión de licencias de conducir en Ecuador. Y explica cómo va a funcionar. La Agencia Nacional de Tránsito se prepara para implementar un plan para la emisión de licencias de conducir en Ecuador, que será desde el 20 de julio al 30 de septiembre de 2026. La iniciativa modifica la forma de agendar turnos para obtener el documento. Este plan piloto se implementa con el propósito de optimizar la atención en sus agencias y brindar un servicio más ágil y ordenado a la ciudadanía, informó la ANT en un comunicado difundido el 10 de julio. Con este plan piloto, la ANT evaluará un nuevo modelo de atención orientado a optimizar los procesos de emisión de licencias, mejorar la experiencia de los usuarios y fortalecer la prestación de este servicio a nivel nacional, añade la entidad. Esto es lo que debe saber sobre el nuevo mecanismo. Se trata de un plan piloto. Sin embargo, el objetivo es implementar un nuevo modelo de atención, según la ANT. El agendamiento de turnos se mantiene a través de la plataforma virtual de la ANT, a la que puede acceder en un enlace que la ANT lo publica. Ahí debe seleccionar la agencia para realizar el trámite general y generar la orden de pago y cancelar el valor correspondiente en las entidades financieras autorizadas. Una vez completado este proceso, el usuario ya no deberá esperar la fecha que conste en el turno generado. Podrá acudir a la agencia elegida cualquier día que corresponda al último dígito de su cédula. Durante la fase piloto, la atención se organizará de acuerdo con el último dígito de la cédula de ciudadanía. Es decir, lunes, dígitos 1 y 2, martes, 3 y 4, miércoles, 5 y 6, jueves, 7 y 8 y viernes, 9 y 0. El plan piloto aplica tanto para la emisión de licencias por primera vez como para la renovación del documento. Pero, ¿qué pasa con las personas que ya tenían turno? Los ciudadanos que ya han obtenido el turno podrán acudir a la agencia seleccionada en el día que corresponda al último dígito de su cédula. Sobre los requisitos, es llevar original de cédula vigente, original de papeleta de votación, si va a renovar la licencia caducada, en caso de pérdida, presentar una denuncia impresa generada en la página del Consejo de la Judicatura, detalló los tipos de licencia que posea. Examen psicométrico con vigencia de 60 días hábiles emitidos por las escuelas de conducir profesionales y no profesionales autorizadas, el turno impreso, original comprobante de pago, certificado bancario del pago. El examen teórico lo rendirá el día de su turno durante el proceso en la ANT. Para las renovaciones, la licencia tipo F, en los casos de que los exámenes psicométrico presente observaciones, recomendaciones o conclusiones, la persona con discapacidad deberá efectuar una evaluación especializada en una escuela de conducir autorizada. Cambios entonces en lo que a obtener la licencia se refiere.
0: Las 6:31 y antes de cerrar esta primera media hora de noticias, contarles a nivel del mundo, rescatistas extraen 157 cuerpos en un día y la cifra de fallecidos por el terremoto en Venezuela se acerca a los 4.500. Esta información la tomamos de la agencia EFE, cuando ya han pasado casi 3 semanas de los violentos terremotos que afectaron al norte de Venezuela, la cifra de fallecidos y damnificados siguió creciendo. Este último domingo, solo entre sábado y domingo, los equipos de rescate que se mantienen en La Guaira recuperaron 157 cuerpos, con lo que el número de muertos por el sismo del 24 de junio ascendió a 4.490, según informaron funcionarios del régimen venezolano. Los heridos se mantienen en 16.740. El presidente del Parlamento, Jorge Rodríguez, indicó en redes sociales que 120.794 familias han sido atendidas y que hay 19.583 personas en un total de 108 campamentos transitorios habilitados en escuelas de Caracas y los estados aledaños de Miranda y La Guaira, la región más afectada. Según esta actualización, hecha por el hermano de la presidenta de Venezuela, Delcy Rodríguez, hay 14 nuevos refugios temporales respecto al último sábado, cuando habían 94. Sin embargo, la cifra de damnificados es mayor. Muchas personas se encuentran refugiadas en casas de familiares y amigos, evitando acudir a los refugios públicos donde ya se registra hacinamiento. Cerca de 18.000 personas perdieron sus casas, pero las autoridades creen que ese número subirá a medida que avance el proceso de inspección de las edificaciones que no se desplomaron, pero que sufrieron daños. En tanto que rescatistas venezolanos y extranjeros continúan tratando de sacar cuerpos que aún permanecen enterrados entre los escombros, es lo que se da a conocer en esta información que se comparte desde Venezuela. Son las 6:33. Hacemos una pausa, amigos, y enseguida estaremos con nuestro espacio Más Noticias en la Comunidad. Recuerde que en los próximos minutos puede participar con sus denuncias, sugerencias y comentarios al 28119097. Puede escribirnos también al 0999703000 o a través de nuestras cuentas en redes sociales. Estaremos siempre pendientes de sus mensajes para compartirlos aquí en nuestro espacio de la Comunidad.
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0: Son las 6:35. Estamos iniciando nuestro espacio Más Noticias en la Comunidad. Les invitamos, amigos oyentes, a esta hora a participar con sus denuncias, sugerencias, comentarios. Lo pueden hacer a través de nuestra línea convencional, el 2811-997. Pueden también escribirnos mensajes al 0999-703000 o a través de nuestras cuentas en redes sociales nos pueden hacer llegar cualquier inquietud. Les invitamos, amigos oyentes, para que ustedes participen activamente a través de nuestras redes sociales, nuestra página en Facebook, nos pueden escribir Cómplice FM, en X y en Instagram estamos como arroba Radio Cómplice FM, así es que bienvenidas sus participaciones esta mañana en Más Noticias en la Comunidad.
1: En efecto, a las 6:36 comenzamos a evacuar los mensajes que envían nuestros amigos oyentes, como este que viene del 7139. Muy buenos días, dice amigos cómplices, por favor, hace llegar este pedido al alcalde de Navón, Patricio Maldonado, que por favor nos envíe el recolector de basura a la parroquia El Progreso. Ya son dos veces que no cumple con su actividad del recolector de basura. Gracias por su información. Es lo que hacen un llamado al alcalde de Navón para que se dé cumplimiento con los horarios establecidos para que puedan retirar la basura en la parroquia El Progreso, manifiesta.
0: Vamos a trasladar al Departamento de Comunicación del municipio de Navón este mensaje para que lo consideren también revisar esta situación que al parecer no se está dando con una buena respuesta a los ciudadanos, sobre todo en la atención del tema de la recolección de los residuos.
1: 6:37, acompañado de fotografías, nos llega el siguiente mensaje que dice: buenos días, hágame, dice, un favor, ¿cómo puedo hacer llegar una denuncia? Lo que pasa que en el sector de Las Pencas estamos teniendo inconvenientes con un canal de agua de la empresa de Etapa, el cual está filtrando agua y está afectando a todas las casas del sector. Hemos recurrido a pedir su ayuda, ya que el personal de Etapa no da importancia, pese a que fueron viendo el problema, no han realizado ninguna gestión por solucionar. Mientras tanto, nuestras casas se encuentran, dice, afectadas por la cantidad de agua que está bajando, y resumiendo las bases, por favor, pido ayuda. Y en efecto, las fotografías son elocuentes, una especie de canal que supongo está lastimando o afectando los cimientos de las viviendas en este sector, llamado a Etapa entonces.
0: Así es, vamos a trasladar a la empresa Etapa este mensaje, gracias a nuestros amigos oyentes que nos escriben desde diferentes sectores de la ciudad. Y ayer el EQ911 reportaba en horas de la tarde la siguiente información. Nos decían: compartimos el siguiente material informativo gracias al monitoreo permanente de los dispositivos de videovigilancia del EQ911. La Coordinación Zonal 7 identificó a dos individuos que se movilizaban con una motocicleta reportada como robada. El seguimiento en tiempo real a través del sistema de cámaras permitió coordinar una rápida intervención en esta emergencia. Es lo que se daba a conocer a través de un mensaje, una información que también nos compartían desde la sala de prensa del EQ911 ayer en horas de la tarde. Son ya las 6:39. Continuamos, seguimos compartiendo los mensajes que nos siguen ingresando a nuestra línea celular 0999-703000. Recuerden que pueden llamarnos al 2811-997 y de igual forma les invitamos, amigos oyentes, para que a través de nuestras cuentas en redes sociales ustedes también se comuniquen. Participen esta mañana aquí en Más Noticias en la Comunidad.
1: Buenos días, señores de Cómplice, dice este mensaje. En el kilómetro 20 de la vía Cumbe Loja, a 500 metros, pasando la entrada a Jima, está este derrumbe, dice, que cubre la media vía por más de un año. Pido por medio de ustedes comunicar a la autoridad que corresponda para que hagan la limpieza del sitio, porque es muy peligroso. Muchas gracias por su atención. Nos agrega una fotografía y obviamente el llamado de atención, no estoy tan seguro si es una vía interior que le corresponde a la prefectura de pronto.
0: O a la prefectura, claro. ¿Verdad? Vamos a hacer la consulta enviando a la prefectura de la SOAI para que nos pueda reconfirmar si es competencia de ellos o a qué institución le pertenece para poder hacer este llamado que hacen nuestros amigos oyentes desde este sector.
1: Son las 6:40 a.m. y a propósito de vías, tenemos ya el último reporte del EQ911 respecto del estado de las vías. La vía Cuenca-Gualaceo-Limón dice está habilitada a conducir con precaución por deslizamientos en la vía sector Ingamuyo 2 en los kilómetros 6, 29, 39+500, 47, 54 y 57. La vía Lumacpamba-Gualaceo habilitada, la vía Paute-Guarumales-Méndez parcialmente habilitada. Hay siempre un sector en donde la vía está con problemas, que es en Sacre, y el kilómetro 61, conducir con precaución en los kilómetros 44, 105 y 107. La vía Cuenca-Girón Pasaje aún sigue cerrada desde el kilómetro 79 hasta la jurisdicción de la SUAI. La vía Cuenca-Molleturo-Naranjal, parcialmente habilitada en el kilómetro 101 para vehículos livianos y pesados que no superen las 38 toneladas. Eso sí, se advierte conducir con precaución en los kilómetros 49, 53, 57, 85 y 91. La vía Sixigmatanga está habilitada, la autopista Cuenca-Sogues habilitada, vía Cumbe-La Jarata-Oña habilitada, vía Cuenca-Cañar-Alausí parcialmente habilitada en el sector El Rocío y finalmente la vía Chud-Cochancay-El Triunfo está habilitada. Ese es el estado de las carreteras de ingreso y salida desde y hacia la ciudad de Cuenca.
0: Son las 6:42 a.m. Seguimos, amigos oyentes, con más información también en el tema de la comunidad, darles a conocer sobre las fechas y el proceso para matricular a niños de 3 y 4 años en educación inicial en la Sierra y Amazonía. Mientras la Sierra y Amazonía se encuentran en periodo de vacaciones escolares, el Ministerio de Educación del Ecuador continúa con los preparativos para el año lectivo 2026-2027 que iniciará en septiembre próximo. La entidad recordó que también se receptarán matrículas para el nivel de educación inicial para niños de 3 y 4 años. Las matrículas para el nivel de educación inicial serán el 12 de agosto para los niños que tienen cédula de identidad, según el cronograma establecido por el Ministerio de Educación, y luego también se podrá realizar el trámite el 18 de agosto. ¿Pero por qué es importante el acceso a la educación inicial? El Ministerio detalló que el 90% del desarrollo cerebral ocurre antes de los 5 años de edad. Durante la primera infancia se desarrollan habilidades como la comunicación, creatividad, autonomía y lenguaje. Los primeros años son fundamentales para desarrollar habilidades que acompañarán a niños durante toda su vida, informó el ministerio este domingo. El proceso de matrícula es muchísima atención. Primero ingresar a la página web juntos.educacion.gov.es, en la opción niños y adolescentes acceder al botón ingreso al sistema. En matrículas elegir el régimen que corresponde, en este caso Sierra Amazonía. Dar clic en la pestaña ingresar al sistema, llenar los campos con los datos solicitados y la ubicación geográfica, seleccionar la institución educativa de su preferencia, grabar y finalizar el proceso. El certificado de matrícula llegará al correo electrónico ingresado en el sistema, se señala. El proceso contempla un calendario de matrículas ordinarias por nivel educativo durante agosto y un regreso escalonado a las aulas a partir del 1 de septiembre. Las primeras actividades corresponden a la matrícula de hermanos en instituciones educativas fiscales que se realizará entre el 28 de julio y el 2 de agosto. Posteriormente se abrirán las matrículas ordinarias y así está establecido el calendario. Matrículas de hermanos del 28 de julio al 2 de agosto. Inicial 3 y 4 años, esto en cuanto a las matrículas, para el inicial de 3 y 4 años, 12 de agosto. Para las matrículas en preparatoria, 13 de agosto. Para educación general básica elemental, 14 de agosto. Educación general básica media, 15 de agosto. Educación general básica superior 16 de agosto, bachillerato 17 de agosto, todos los grados 18 de agosto, matrículas extraordinarias 4 de septiembre de 2026 al 28 de enero de 2027. Es importante entonces conocer y recordar que el inicio de clases está establecido de la siguiente manera: inicial 3 y 4 años 1 de septiembre, bachillerato 1 de septiembre, preparatoria 2 de septiembre, educación general básica superior 2 de septiembre, educación general básica elemental 3 de septiembre, educación general básica media 3 de septiembre. El periodo de matrículas ordinarias comprende entre el 12 y el 18 de agosto, dependiendo del curso al que pertenezcan los menores. Información que la tomamos del portal Primicias y que ya la estamos compartiendo también en nuestras redes sociales.
1: Y es muy importante, Marlene, amigos oyentes, tomar sobre todo las previsiones, ¿no? Se descuida un poquito de ese calendario y al momento de hacer los cambios, como están designados solamente días específicos, hay que tomar las previsiones para evitar esta peregrinación que después se convierte, ¿no? Uh-huh. Ir a los distritos, ir a la zona 6, ir a la institución.
0: Estar buscando formas de hacer estos cambios, pero lamentablemente ya pasan las fechas.
1: Recluye los términos y ahí es en donde se complica. Entonces, muy bien traída esa nota y el mejor de los consejos para nuestros amigos oyentes es estar atentos a este calendario.
0: Así es, y para más información, recordarles a través de nuestra cuenta en X, arroba Radio Cómplice FM, pueden revisar el calendario y también lo estamos compartiendo en nuestra página de Facebook, Cómplice FM, para que usted pueda revisar exactamente las fechas y no se pierda un solo detalle de este calendario que está emitiendo el Ministerio de Educación.
1: Son las 6:46, un tema recurrente en los mensajes que viene hasta nuestra estación es este. Buenos días, dice Radio Cómplice, por hacer una denuncia acerca de las personas que sacan a sus mascotas a los parques, que por favor recojan los excrementos de sus mascotas. Esto sucede en el parque de la central telefónica, donde hay juegos para niños y se hace deporte y está lleno de excremento. Es decir, los parques se han convertido en el mejor lugar para que los dueños, voy a dar una adjetivación, irresponsables, saquen a sus mascotas y no tengan la prolijidad de levantar. Son pocas las personas que, bueno, no
0: responsables sí, con sus animalitos.
1: Y no solamente es el parque de la central telefónica, Marlene, acá el parque de la Manuela Cañizares es igual, los dueños sacan a sus mascotas, hacen sus necesidades y ellos, como que no pasó nada, nuevamente ingresan con sus mascotas a sus casas. Entonces, yo no sé si hay mucha gente que no quiere, como hemos visto, porque lamentablemente hemos visto riñas callejeras por causa de las mascotas y han llegado a momentos hasta de muerte. Entonces, yo no sé si la gente no interviene, porque los vecinos del entorno a los parques deberían ser los primeros en llamar la atención, porque es muy escandaloso esto, ¿no? Uh-huh. Sacar a la mascota y permitir de que haga sus necesidades y no se comiden en dejar levantando, porque hay tachos de basura en los parques. Pueden poner en las bolsitas y lo depositan en los tachos, ¿no?
0: Eso es un proceso sumamente fácil, sencillo, y lo digo porque tengo una mascota a la cual le saco 2-3 veces en el día. Cada vez que tengo la oportunidad de llegar a mi casa, procedo a sacarle a mi mascota que también haga algo de actividad física, salimos a caminar y siempre estoy llevando 2 o 3 fundas en mi bolsillo. Es tan sencillo, mi estimado Fernando, nada más se pone la funda como que fuera guante, recoge el excremento y simplemente amarra la funda y lleva a la casa y desecha de la manera adecuada. No es nada complicado. No sé por qué a algunas personas se les hace tan difícil recoger el excremento de sus mascotas y los dejan en todos los espacios verdes, en las vías, en las veredas y en los parques, que es lo más grave. En realidad hemos visto en muchos parques de la ciudad, todavía hemos notado de que hay gente que no tiene esta responsabilidad, este compromiso de tener un animalito, porque no es solo de darlo de comer, de tenerlo en la casa, sino que cuando se sale con la mascota, el perrito en este caso, a realizar algún recorrido, una caminata, también vaya usted con sus funditas para que pueda recoger todos los excrementos y no dejarlos en esos espacios que también son para personas que realizan actividades deportivas, para niños que juegan, que se sientan en el césped. Imagínese encontrarse con los desechos de los animalitos.
1: Terrible. Uh-huh. Esperemos de que de una vez por todas, como digo, es un trabajo comunitario, ¿no?
0: Así es.
1: Generar alertas, hacer llamados de atención. Como digo, hay gente que reacciona de mala manera ante los llamados de atención, pero esperemos de que pueda más la fuerza de la comunidad. Son las 6:50. Hay otro mensaje que llega del 9318 y que dice: buenos días, amigas y amigos cómplices. ¿Quién controla los trámites en el IES? No hacen las derivaciones. Los funcionarios son groseros y cuando atienden después de 5 o 6 meses de tanto trámite, mandan a comprar los medicamentos porque la respuesta es: con ese medicamento no contamos. Uno, ¿dónde se puede reclamar? Dos, que les den un curso de relaciones humanas a los funcionarios públicos, internos y médicos. Tres, ¿para qué tantos años de aporte y descuento si al final tenemos que comprar los medicamentos? Gracias por el apoyo diario. Es lo que manifiesta este mensaje.
0: Que lo vamos a compartir ahora mismo con la dirección de comunicación del Hospital José Carrasco Arteaga. Son las 6:51 y nuestro equipo periodístico visitó en las últimas horas la calle Pueblo Achuar, donde los moradores piden la pavimentación de la misma. Escuchemos.
2: Mi nombre es César Canto, soy vecino de aquí de la localidad de Chaoyabamba. Nuestro pedido a la alcaldía de la ciudad es que por favor continúen con la obra que quedó paralizada ya hace más o menos 3 años. Como se dan cuenta, como dijo aquí el amigo Pedro José, ha llegado solo hasta aquí y no han continuado con la obra debido a que dijeron que hay que hacer un muro que es de una cantidad muy alta para realizarlo, ese muro. Y más arriba también tenemos nosotros un puente que tendrían que realizarlo sobre una quebrada. Eso fue la noticia que nos dieron, por lo cual no sé, explicación para que no siga la obra.
3: Ahora, este muro que usted hace referencia iría ahí, donde estamos apuntando en este límite con el terreno privado de un vecino.
2: Así mismo, el muro es de una magnitud amplia y alta, entonces eso dijeron que no había el presupuesto necesario en ese momento. Pero bueno, ahora rogamos a las autoridades que se realice, que vengan los técnicos, hagan una evaluación y lo realicen el trabajo, ya que para nosotros es muy importante esta obra que se realice.
3: Este muro, no habría mayores inconvenientes del vecino, entendemos que ha dado su predisposición para que se pueda construir.
2: Todos los frentistas de aquí están de acuerdo para que se lleve la obra. El momento en que los técnicos vengan, se hará los retiros necesarios de los predios para que se realice la obra. Por parte de todos los vecinos estamos de acuerdo y es más, nosotros estamos predispuestos a ayudar en lo que sea para que se realice lo más pronto posible.
3: Pero es raro que hasta este punto haya alcanzado la pavimentación.
2: Sí, hace ya digo 2 años y medio, 3 años se realizó esta obra. Y ahí quedó, y dijeron que la verdad del caso hasta ahí llegaba el presupuesto.
3: Y bueno, se entendería que se ha paralizado de alguna forma esta obra por la construcción de este muro y por la situación del puente.
2: Nos dieron a entender eso, y yo creo que sí es una obra de una magnitud económica bien alta, pero la verdad del caso, nosotros como frentistas somos los que pagamos, ¿no? Uh-huh. Ellos son los que ejecutan, nosotros somos los que cancelamos, claro. Y pagamos, pero no han vuelto más. Sinceramente, no ha habido ningún acercamiento ya desde hace 3 años sobre la realización de esta obra.
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1: Son las 6:54. Seguimos compartiendo más mensajes en el noticiero de Cómplice FM. Buenos días, Radio Cómplice, dice: a los señores hinchas del Deportivo Cuenca, ¿qué clase de educación tienen? Deben portarse a la altura y no hacer quedar mal a nuestra bella ciudad. Por eso, dice, a mí nunca me ha gustado apoyar esos equipos porque se portan mal. Reina, dice, la vulgaridad. Se referirá a las barras, tal vez, no nos deja muy claro esto.
0: Claro, ayer hubo el partido justamente del Cuenca frente al Aucas, me parece.
1: Que perdió.
0: Ah, no le creo. Esa noticia no me la sabía, pero ¿qué exactamente ocurrió? Si sería tan un poquito más específico nuestro amigo oyente para que nos pueda informar qué es lo que pasó y por qué el comentario sí sería importante, y sobre todo para llamar la atención en caso de ser necesario, ¿no? A quienes asisten al estadio, a quienes son hinchas del Deportivo Cuenca y van a apoyarlo, pero si es que hay algún comportamiento que no es el adecuado, sí es importante hacer el llamado de atención, pero ojalá nuestro amigo oyente que nos envíe este mensaje nos pueda dar un poquito más de detalles. En verdad, nosotros no estamos muy al tanto de lo que habría ocurrido ayer, si es que hubo una situación que no se ha difundido mucho, tal vez en los medios nos comenta y de esta manera también nosotros enterarnos un poquito.
1: Bueno, el Deportivo Cuenca ha perdido el día de ayer por 1-0 frente al Aucas, y quizá eso exacerbó los ánimos de los hinchas, tal vez.
0: Seguramente, no sabemos,
1: tal vez,
0: ¿no?
1: Pero la derrota no es motivo de violencia ni de lo que dice por portarse de manera indecorosa, ¿no? Hay otro mensaje que dice: buenos días, señores de Cómplice. En el Parque Miraflores hay 2 tachos. Sugerir poner más tachos de basura en el Parque de Miraflores. Es un parque extenso, parque amplio. Exacto. Y 2 tachos para un parque de esa...
0: tan grande.
1: No me parece. Sí, tiene razón nuestro amigo oyente que nos escucha. Y un llamado de atención entonces a la EMAC para que pueda en el Parque de Miraflores poner un mayor número de tachos de basura. 6:56. Hay otro mensaje que viene del 9625 que dice: buenos días, un bendecido día. Hágame un favor. ¿Me puede ayudar con el calendario para cambio de unidad educativa, por favor? Muchas gracias.
0: Claro, vamos a revisar de inmediato ese calendario que lo dábamos a conocer hace unos instantes justamente y que ha sido emitido por parte del Ministerio de Educación para el tema de las matrículas principalmente. Y acá lo tenemos, vamos a revisarlo de inmediato y en todo caso también recordarles a nuestros amigos oyentes que tenemos compartida la nota que la publicó el portal Primicias a través de nuestras cuentas en redes sociales. Nuestra cuenta en la red social X es @RadioCómplice FM. Ahí ustedes pueden encontrar el link justamente del calendario que ha hecho público el Ministerio de Educación. Y bueno, por acá tenemos justamente las fechas, así está establecido para las matrículas en el régimen Sierra y Amazonía. Matrícula de hermanos del 28 de julio al 2 de agosto. El inicial 3 y 4 años, las matrículas serían el 12 de agosto. Preparatoria 13 de agosto. Educación General Básica Elemental, 14 de agosto. Educación General Básica Media, 15 de agosto. Educación General Básica Superior, 16 de agosto. Bachillerato, 17 de agosto. Todos los grados, el 18 de agosto. Matrículas extraordinarias, 4 de septiembre de 2026 al 28 de enero de 2027. Así está establecido el calendario de matrículas ordinarias para el régimen Sierra Amazonía para este próximo año lectivo que iniciará en septiembre, el 1 de septiembre del 2026. Así es que ahí la información, y recordarles una vez más, ustedes pueden tener toda esta información a la mano. Está publicada esta nota que la comparte Primicias en nuestra cuenta de la red social X, @RadioCómplice FM, y también en la red social Facebook. Nos encuentran nuestra página como Cómplice FM.
1: Son 6:58. Nos escribió nuestra amiga que se pronunció respecto del
0: partido, de los hinchas.
1: Sí, lo que da a conocer es respecto de lo que se dice a lo largo del partido.
0: Ya.
1: Bueno, y eso en verdad sí es de hacer notar cuando van niños o niñas al estadio, cómo tapar los oídos de los niños y niñas que están atentos a lo que se dice, cómo se dice. Y sobre todo, pues hay un público que son sueltos de huesos al momento de expresar y pronunciar su procacidad contra el árbitro, contra el equipo contrario, contra la barra contraria. Y bueno, es a esto a lo que se refiere nuestro amigo oyente. Es indecoroso, lo ha calificado ella.
0: Perfecto.
1: Y Bueno, esperemos una reacción de la gente que va al estadio con mayor frecuencia y que tome en cuenta estas observaciones y llamado de atención. Por eso dice, yo no voy ni apoyo, dice, a ningún equipo.
0: Bueno, es una muy buena recomendación. En todo caso, gracias a nuestra amiga oyente por su participación a través de nuestra línea celular 0999-703000. Y queremos también compartir, amigos oyentes, con respecto a una denuncia que recibíamos la semana anterior. Tenemos justamente esta respuesta desde la Cámara de Transporte. Esto ya para finalizar nuestro espacio Más Noticias en la Comunidad. En atención a las inquietudes presentadas respecto al servicio de la línea 8, informamos que no se ha suspendido el recorrido hacia el sector de la Escuela del Milenio. Durante el periodo vacacional, la demanda de pasajeros en este tramo disminuye considerablemente, por lo que se realizan ajustes operativos con el objetivo de optimizar el servicio de acuerdo con el número de usuarios que requieren movilizarse. Como resultado, algunas frecuencias finalizan su recorrido en el sector de San Joaquín, mientras que otras continúan prestando servicio hasta la Escuela del Milenio, conforme a la planificación establecida. Es importante aclarar que esta medida responde a un análisis de la demanda y no significa que el servicio o el servicio hacia dicho sector haya sido eliminado. Asimismo, realizaremos el seguimiento correspondiente para verificar que las unidades cumplan con los turnos y horarios programados hacia la Escuela del Milenio, procurando evitar inconvenientes y garantizar así una adecuada atención a los usuarios. Es la respuesta que tenemos desde la Cámara de Transporte. Y de esa manera, cerramos esta primera hora de nuestro informativo, nuestro espacio también, Más Noticias en la Comunidad. Vamos a hacer una pausa y enseguida volvemos con más información.
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Son las 7:04 a.m. A esta hora nuestra estación hace información y a través de esta entrevista damos la bienvenida a Manay Prado, vocera de Ecos del Yasuní. Con ella estaremos dialogando en los siguientes minutos. Ella está lista para anunciarnos el 12º Foro Social Panasónico que se realizará en Puyo del 16 al 22 de agosto de 2026 bajo el lema Adoque Ome, un solo territorio libre de extractivismo. Y estarán presentes, como digo, delegaciones de 9 países del mundo.

0: la explotación petrolera, o sea, la infraestructura, perdón, y además comenzar un proceso con reparación integral de todos los derechos vulnerados, los derechos de los pueblos y nacionalidades, pero también los derechos de los derechos de la naturaleza. Entonces, es un referente que sigue pensando el tema de la reparación. Y la segunda razón es porque este es el primer FOSPA coliderado con pueblos y nacionalidades indígenas. Entonces, por esto el Puyo, porque lo están liderando las siete nacionalidades indígenas del Puyo, amazónicas del Puyo.
1: Bajo el lema o expresión Adoke Om, ¿de qué lengua proviene Manay y este término y qué mensaje profundo quieren enviar a los pueblos amazónicos?
0: Sí, se pronuncia Aroque Ome, es una expresión que está en Guao Terero, de la nacionalidad guaraní, que está presente en tres provincias, Orellana, Pastaza y Napo. Esto quiere decir un solo territorio, Amazonía, un solo territorio, que ese es como la idea, digamos, fundamental de este FOSPA. Porque lo que queremos es crear estrategias, queremos crear un plan de acción con herramientas para la defensa territorial de la Amazonía como región. O sea, la Amazonía considerada en los nueve países para los próximos 2 años, ¿no? El FOSPA es un evento que se realiza cada 2 años en diferentes países amazónicos y es la primera vez que lo vamos a tener en Ecuador. Entonces queremos crear este plan de acción y decir, bueno, así vamos a actuar para los próximos 2 años en defensa del territorio.
1: Manay, como vocera de Yasuní Ecos, de alguna manera, ¿cómo se conecta la lucha por mantener el crudo bajo el suelo, que ese es uno de los propósitos que viene desde hace mucho tiempo atrás, y con las realidades que traen las delegaciones de otros 8 países participantes? ¿Cómo van a manejar esto en esta oportunidad?
0: A ver, es interesante porque pues vienen las delegaciones, delegaciones de todos los pueblos y nacionalidades indígenas de Ecuador. La idea es que, aunque es amazónico, la idea es que puedan participar también otros territorios, pero también vienen delegaciones de toda la cuenca amazónica y vienen delegaciones de los 9 países. Y claro, cada región tiene sus propios problemas, pero creo que el extractivismo es un problema general que además cada vez está avanzando más de la Amazonía. Entonces es importante, digamos, tener en cuenta que uno de los ejes principales es el extractivismo, pero la idea es discutir sobre los principales problemas que tiene ahorita la Amazonía, ¿no? Sabemos que no es posible discutir sobre todos los problemas, porque la Amazonía es un territorio muy importante, pero que tiene muchísimas amenazas. Pero sí sabemos que se puede discutir en torno a varios temas, ¿no? Entonces, este FOSPA propone 4 temas de discusión que se dividen que digamos que cada tema internamente tiene su propia agenda. Entonces, tenemos el tema de territorios libres de extractivismos, en donde trataremos petróleo, minería y derechos de la naturaleza. Tenemos el de justicia climática, no, sí, perdón, economías para la vida y justicia climática. Tenemos el de autodeterminación de los pueblos y nacionalidades indígenas, resistencia de mujeres y diversidades. Y por último, que no es un eje en sí mismo porque creemos que es transversal, tenemos un campamento permanente de juventudes.
1: Ahora bien,
0: Entonces, en esa casa, en estos ejes, se van a discutir los diferentes temas de las regiones.
1: si bien es cierto, al inicio de esta entrevista había manifestado que la Amazonía pues la comparten varios países a lo largo del Cono Sur. Sin embargo, esta división geopolítica, ¿cómo busca el FOSPA romper esa fragmentación?
0: A ver, digamos, por un lado, claro, rompemos la fragmentación a través de los ríos, ¿no? Nosotros pensamos que no nos dividen fronteras invisibles, sino que más bien nos unen ríos, los ríos que pasan por todos los territorios y además van alimentando otros ríos que alimentan al Amazonas y etcétera. Entonces, primero pensar eso, primero pensar como este elemento de unión que es los ríos, este ser, y por otro lado pensar también en la Amazonía como una región, digamos, como les decía, la Amazonía está presente en nueve países de Latinoamérica. La idea es pues eso, enfocarse en la región amazónica y no en los países en sí mismo. Obviamente cada país tiene sus propias estrategias de resistencia y de defensa, pero pensar siempre en conjunto la Amazonía, ¿no?
1: Ahora bien, siempre se ha hablado de un territorio libre.

0: de extractivismo, una meta que muchos gobiernos la consideran utópica porque económicamente es inviable, se manifiesta. ¿Qué alternativas económicas y de vida se van a proponer en el FOSPA para demostrar que sí es posible vivir sin destruir la Amazonía?
1: A ver, primero creo que es importante decir que es posible, que Ecuador ya lo está haciendo, digamos que Ecuador es el primer caso que lo está haciendo en Latinoamérica, con el caso de Yasuní, que obliga al Estado a cerrar pozos por decisión popular. Es un tema muy importante tenerlo en cuenta, y que además ordena la reparación integral, ¿no? Y para la respuesta justo de qué economías alternas, eso sale en dos ejes, ¿no? Por un lado, salen en el eje temático de economías para la vida y justicia climática, que es justamente donde se va a discutir qué economías alternas proponemos, digamos, al extractivismo, y que sea coherente con los derechos de la naturaleza y el territorio. Pero también sale en colaboración o como propuesta de los pueblos y nacionalidades indígenas, ¿no? Quienes realmente están en el territorio y quienes siempre ponen el cuerpo para la defensa, digamos, de la región, del territorio, de la comunidad, etcétera. Entonces creo que es importante entenderlo en esos dos lados, ¿no? Como un eje específico de economías, pero también como los pueblos y nacionalidades, sus propuestas propias, entendiendo y respetando también una forma de vida, una forma de vida cultural ancestral.
0: En efecto, las juventudes indígenas de a poco han ido creciendo, los activistas están tomando una fuerza sin precedentes en lo que a la defensa de la Amazonía se refiere. Desde la perspectiva de Manay como comunicadora y vocera joven, ¿cuál es el sello distintivo que las nuevas generaciones le están imprimiendo a este foro?
1: A ver, yo creo que es importante mencionar que en el anterior foro, en el foro de Bolivia, se pidió la creación, digamos, del FOSPA, o sea, el mandato juvenil pidió la creación al comité FOSPA, que se cree siempre un campamento de juventudes. Y creo que eso es importante tener en cuenta, que este es una continuidad del anterior FOSPA, y la idea es seguir dándole continuidad en el tema de jóvenes. En este momento, los jóvenes, digamos, aparte de las demandas y los mandatos que tienen los jóvenes en torno al territorio, en torno al extractivismo, en sus propias comunidades, territorios, etcétera, yo creo que los jóvenes vienen muy animados por crear propuestas reales, cotidianas, de resistencia, o sea, propuestas desde el campamento juvenil que puedan responder a una cotidianidad, que puedan responder a una demanda específica, pero que no sean propuestas que dependan de otras personas, ¿no? La idea es que estas propuestas puedan ser llevadas a cabo por jóvenes. Y la idea de que sea un campamento permanente quiere decir que no es que se acabe el FOSPA y nos vemos a unos años, sino que la idea es mantener actividad o reuniones durante este tiempo. Y creo que eso es importante tenerlo en cuenta.
0: Para cerrar esta entrevista, Manay, ¿cuál es el resultado concreto que esperan al finalizar el 22 de agosto? Y de otro lado, ¿habrá un mandato o una declaratoria conjunta que obligue a los gobiernos de la región a escuchar?
1: Claro, a ver, el resultado es el plan de acción, ¿no? Como les decía, la idea de este 12º FOSPA que se va a realizar en Ecuador, la idea es que salga un plan de acción que recolecte todas las estrategias y herramientas de resistencia de los 9 países, pero que también marque una agenda política, una agenda sobre todo política, antiextractiva, juvenil, de la defensa de la Amazonía, como les decía, la Amazonía como región, no la Amazonía de Ecuador ni la Amazonía de Bolivia, sino la Amazonía en general como región. Entonces, la idea es salir con ese plan de acción para los próximos 2 años. En 2 años se volverá a hacer un nuevo FOSPA. Siempre el FOSPA está midiendo los resultados anteriores y proponiendo la agenda de los próximos 2 años. Entonces, más bien, esta es una invitación para que se puedan unir todos y todas las personas que nos están escuchando. Es un evento abierto, gratuito. Lo que sí es que tienen que inscribirse, digamos, sobre todo por tema logístico, de aforo, el número de personas que estamos esperando, de las delegaciones internacionales y etcétera. Pero la idea es que las personas puedan asistir y participar y proponer con ideas, ¿no? Participar a la discusión.
0: ¿En dónde podrán hacer esa inscripción? ¿Habrá facilidades para ello?
1: Claro que sí, nos pueden escribir por todas nuestras redes sociales, que es FOSPA, estamos como FOSPA Ecuador en todas las redes sociales, pero también tenemos nuestra página web que es www.fospa.org y ahí está el link para inscribirse. Es un formulario muy sencillo, con nombre, temas de interés, básicamente eso.
0: Ha sido Marnay Prado, vocera de Ecos del Yasuní, con quien hemos abordado el tema del 12º Foro Social Panasónico, FOSPA, que se realizará en Puyo del 16 al 22 de agosto de este año. Muchísimas gracias, Marnay. Hasta una próxima oportunidad. Muy buenos días.
1: Buenos días, muchísimas gracias.
0: Gracias. Vamos a ir a una pausa para comerciales y al volver estaremos con más noticias a través de Cómplice FM.
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5: 7:20 a.m. Continuamos, amigos oyentes. Seguimos revisando más información aquí en la primera emisión de Más Noticias. Y el asambleísta por el Azuay, Adrián Castro, mostró su preocupación ante la falta de pagos de la zona A de las Hormiguitas Chúas. Además, el legislador se pronunció sobre el panorama político para las próximas elecciones seccionales 2026.
6: A ver, es una decisión que ha tomado la alcaldesa de Cuenca, entiendo yo, o son decisiones administrativas sobre las cuales nosotros estamos vigentes y pendientes sobre todo de lo que ocurra. Nos molesta sobremanera que exista un trato inhumano a un grupo de seres humanos que lo que hacen en el día a día es recoger los desechos, limpias las calles, tenerle a la ciudad limpia y que el día de mañana no les paguen. Es gente que recibe y gana muy poco, que viven de su sueldo, que necesitan pagar arriendos, educación, salud, todo lo que ustedes se pueden imaginar, y que lamentablemente a causa de esta precarización, esta tercerización de la cual han vivido muchos años, lamentablemente se han visto coartados sus derechos. Y yo celebro que el Ministerio de Trabajo tome cartas en el asunto. Nosotros estuvimos ahí con el compañero Anthony Becerra hace escasas 2 semanas solicitando y pidiendo información sobre cuáles han sido las acciones del Ministerio de Trabajo, y hemos encontrado ahí cosas extrañas. Por ejemplo, que dentro de las inspecciones que se hicieron en un principio, las direcciones que tenían estas dos compañías que eran investigadas por el Ministerio de Trabajo, no coincidían. Si usted tenía una dirección de tributaria que está registrada en el RUB e iba a visitar esa dirección, no existe. Algo terrible, algo extremadamente grave, algo profundamente grave. Y por eso mismo nosotros iniciamos esa investigación, y ojalá que por parte del municipio se concreten las acciones para que esta gente cobre a tiempo. Nada más, que se les pague al día. Esa gente necesita tener sus derechos y sus beneficios sociales y laborales al día, y esperemos que eso ocurra.
7: Sería bueno también tomar en consideración, doctor, la situación política que se está viviendo, sobre todo cómo ve usted este cantar, porque hay varios que han cumplido dentro de las primarias, se han visto algunos rostros. No sé cómo podríamos percibir el mismo, por favor.
6: Ojalá hagan una buena campaña todos, una campaña limpia, una campaña de altura, no una campaña de violencia, que sean unas elecciones en donde prime la propuesta, en donde bajemos las tensiones en la ciudad, sobre todo ustedes como periodistas, nosotros como actores políticos, la ciudadanía en general, lo único que quiere es paz y tranquilidad, quiere vernos a las autoridades trabajando, y ojalá que en ese sentido se den las elecciones, ¿no? Yo aspiro y espero que ello ocurra.
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5: Las 7:22 a.m, seguimos con más información y el director provincial del Consejo Nacional Electoral de la SUAY, Vinicio Bermeo, se pronunció sobre la situación política del alcalde suspendido, Cristian Zamora, en relación al apoyo que podría brindar un determinado candidato o movimiento político. Escuchemos lo que manifestó al respecto.
8: Entiendo que la sentencia que está ya ejecutoriada, que fue apelada, que inclusive hubo un recurso, hasta donde entiendo, de aclaración, le suspende a él sus derechos políticos, es decir, en los términos que, si bien debo manifestar que no he leído la sentencia, lo que ha estado claro es que él está suspendido en sus derechos políticos para presentarse como candidato y por lo tanto no puede realizar ese ejercicio en particular. El tema de apoyar a una dignidad, el tema de exponer sus apoyos de manera pública, no existe dentro de la sentencia de la que hablamos una prohibición como tal. Y obviamente, como cualquier ciudadano, deberá respetar los silencios electorales, las campañas electorales, las fechas de campañas. Sin embargo, recordemos que él ya no es una autoridad, es un ciudadano que está limitado en sus derechos políticos, pero prohibiciones del tipo que usted me menciona no existen.
9: Puede estar en tarimas, todo esto.
8: Puede exponer su ideología y su apoyo a quien él crea conveniente dentro del margen de la ley. Es decir, no hay una prohibición para que lo haga, pero sí hay prohibiciones expresas, no para él, sino para todos los ciudadanos, de acuerdo al momento del calendario electoral en el que nos encontremos.
9: Es decir, ¿él podría hacer una aparición pública respaldando una candidatura?
8: No existe ninguna prohibición para él.
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5: Bueno, y eso es lo que manifestaba el director provincial del Consejo Nacional Electoral en Azuay, Vinicio Bermeo. Son las 7:24 a.m. Continuamos, amigos oyentes, seguimos revisando más información a nivel de nuestro país y también darles a conocer, por otro lado, información que se destaca de igual manera a nivel nacional sobre el pronóstico del clima, que es lo que se dice desde el INAMI para este lunes 13 de julio. Muchísima atención, esta es la información que la comparte el portal Primicias. Mientras en Quito y en otras zonas de la sierra se esperan ráfagas de viento, hay una alerta por lluvias y tormentas en la Amazonía. El Instituto Nacional de Hidrología y Meteorología, INAMI, compartió el pronóstico del clima para este lunes 13 de julio, que indica cielos parcialmente nublados en la costa tras varios días de calor intenso, ráfagas de viento en la sierra y una alerta por lluvias en la Amazonía. En las provincias de la costa se esperan temperaturas máximas de hasta 31 grados centígrados, con la probabilidad de lluvias en el norte de la región. En Guayaquil, los cielos estarán parcialmente nublados y se espera una temperatura mínima de 24 grados y una máxima de 31 grados. En la sierra se esperan ráfagas de viento en cuatro provincias: Imbabura, Pichincha, Cotopaxi y Tungurahua. En Quito el cielo estará parcialmente nublado y se esperan ráfagas de viento. La temperatura máxima será de 23 grados. En el sur de la sierra hay probabilidad de lluvias en Cuenca, capital de la SUAY, y también en la ciudad de Loja. Mientras que para la Amazonía, el INAMI emitió una alerta por lluvias este lunes 13 de julio. Se esperan precipitaciones de intensidad entre moderado y fuerte, con mayor incidencia en Sucumbíos, Pastaza, Morona Santiago, Zamora y la estribación de la cordillera. En Galápagos, en cambio, se esperan lluvias en San Cristóbal y cielos parcialmente nublados en Isabela y Santa Cruz. Así está el pronóstico del clima para este día lunes 13 de julio aquí en Ecuador. Este pronóstico que lo emite el INAMI todos los días. Y bueno, para hoy, entonces recalcamos, en Quito y en algunas zonas de la sierra se esperan ráfagas de viento, y para la Amazonía, en cambio, hay probabilidades de lluvias y tormentas. Esto de acuerdo al pronóstico que se ha emitido para este día lunes 13 de julio.
0: Son las 7:27 a.m. desde el Mercurio, en su versión en papel, rescatamos un documento periodístico que dice la minería ilegal es un juego del gato y el ratón. Respecto de las operaciones militares contra la minería ilegal, continúan según reportan las Fuerzas Armadas. Sin embargo, las actividades irregulares persisten. Dos artefactos explosivos detonaron durante la madrugada del 29 de junio en las instalaciones de la Agencia de Regulación y Control Minero, ARCOM, ubicadas en el norte de Quito. Las autoridades presumen que el atentado sería una represalia de grupos del crimen organizado por los operativos de control y combate a la minería ilegal. En menos de un mes, este fue el segundo ataque contra la entidad encargada de la regulación, control, auditoría y seguimiento administrativo de la actividad minera. El primero ocurrió en Machala, provincia del Oro. El Mercurio de Cuenca solicitó una entrevista con representantes de ARCOM. La institución respondió que la información sobre las acciones que desarrolla la ARCOM se encuentra disponible en nuestros canales oficiales y redes sociales y que por motivos de seguridad y agenda no era posible atender la solicitud. Lo que sí está documentado es que desde el 2022 la minería ilegal de oro se ha convertido en una importante fuente de financiamiento para grupos del crimen organizado. Un funcionario del gobierno con conocimiento del sector indicó al Observatorio del Crimen Organizado de Ecuador que antes del 2018 existían menos de 60 puntos de minería ilegal en el país. Para el 2024 esa cifra superaba los 652. El observatorio también sostiene que ARCOM, responsable de supervisar la entrega de concesiones, las licencias de procesamiento y el monitoreo de la producción minera, arrastraba desde hace años problemas estructurales relacionados con la falta de personal y de presupuesto. Las entrevistas realizadas por el organismo revelan que varios actores del sector describían a la entidad como una institución con limitaciones técnicas y afectada por hechos de corrupción, incluso antes de su desaparición en el 2020. Ese año ARCOM fue absorbida en un proceso de fusión con los organismos regulares de energía a hidrocarburos, lo que dio origen a la Agencia de Regulación y Control de Energía y Recursos Naturales No Renovables, aunque el objetivo oficial era optimizar recursos y centralizar funciones. Diversos análisis sostienen que la medida debilitó aún más la capacidad estatal para controlar el sector minero. En agosto de 2024, ARCOM recuperó su autonomía institucional, sin embargo, poco después enfrentó nuevas denuncias de corrupción y en septiembre de ese mismo año, sus oficinas fueron allanadas por presunción de irregularidades en la adjudicación de concesiones mineras. ¿Qué es lo que pasa en el Azuay? En Azuay, las zonas con mayor incidencia de minería ilegal están identificadas en los cantones Camilo Ponce Enrique, Sixic, Pucará y Santa Isabel. Informes de ARCOM detallan las intervenciones ejecutadas en estos sectores. Las Fuerzas Armadas no han formulado cuántos campamentos ilegales existen en la provincia ni uno de los puntos más conflictivos como Camilo Ponce Enríquez. El pasado 8 de julio, en coordinación con ARCOM, personal militar ejecutó una operación en ese cantón. Durante el operativo se inspeccionaron dos frentes mineros y se identificaron 7 bocaminas. Según el informe provincial de ARCOM, durante el 2025 también se desarrollaron operativos contra la minería ilegal en sectores de Camilo Ponce Enríquez, Pucará y la cuenca del río Santa Bárbara. En noviembre, los operativos y la operación militar Tormenta de Fuego incluyó bombardeos dirigidos contra estructuras utilizadas para actividades de minería ilegal en el cantón Pucará. En diciembre, el ejército ecuatoriano, en coordinación con ARCOM, ejecutó nuevas acciones en los sectores Gallos y Aillón en el cantón Sixic. Pese a estos operativos, las intervenciones reflejan un problema persistente. Las fuerzas de seguridad destruyen campamentos y maquinaria, mientras las organizaciones dedicadas a la minería ilegal vuelven a instalarse, manteniendo un ciclo constante de persecución y reaparición. Ángel Esquivel, comandante de la subzona Azuay de la Policía Nacional, explicó que la institución cuenta con una unidad especializada en temas de minería. No obstante, actualmente las acciones operativas han sido priorizadas por el gobierno y están principalmente a cargo de las Fuerzas Armadas, debido a que la minería ilegal es considerada uno de los delitos de mayor impacto. Para el oficial, este delito ha alcanzado el nivel de complejidad comparable al del narcotráfico. Mientras tanto, la policía mantiene activa la unidad de medio ambiente encargada de verificar posibles afectaciones ambientales derivadas de la explotación minera ilegal. Esquivel señala que se ha constatado la presencia de minería ilegal en Pucará, Tres Chorreras, Girón, Sixic y Gualaceo. Añade que la las organizaciones criminales vinculadas a esta actividad también participan en otros delitos, entre ellos trata de personas, lavado de activos y el uso de pequeños negocios como fachada para el movimiento de recursos económicos. De esta manera se da a conocer que la minería ilegal es un juego del gato y el ratón, pero también han hecho notar de que la reducción de personal en la agencia de ARCOM también ha sido uno de los motivos por los cuales la minería ilegal ha ido avanzando y esto del juego al ratón ya no es novedad.
5: Las 7:33, más información, y los parques ubicados en la zona periférica de Cuenca están enfrentando un problema común, según diario El Mercurio, el deterioro de su infraestructura por la falta de mantenimiento, una situación que incluso representa un riesgo para quienes lo utilizan. Diario El Mercurio recorrió varios de estos espacios para constatar su estado y recoger las principales necesidades de áreas recreativas que en algunos casos fueron construidas hace pocos años como megaproyectos destinados al disfrute de las familias. En el parque Tarquigucho, inaugurado en el año 2018, actualmente se ejecutan trabajos de recuperación de las camineras. Sin embargo, persisten varios problemas, entre ellos el deterioro de los pisos, amortiguadores de los juegos infantiles, el desgaste de las estructuras de madera, la tarabita fuera de funcionamiento y la falta de mantenimiento en las áreas verdes. Marta Amay, usuaria frecuente del lugar, considera que el parque es un espacio atractivo, pero requiere un mantenimiento permanente para conservar sus condiciones, ya que es uno de los principales espacios recreativos del sur de la ciudad. La situación del Parque del Circo Social también preocupa. Este espacio fue construido en 2013 con el propósito de promover la inclusión social. Sin embargo, actualmente presenta un avanzado deterioro. Los pisos amortiguadores del área de juegos infantiles están visiblemente dañados y el cerramiento metálico muestra un alto nivel de oxidación. César Criollo, quien es morador del sector, señaló que además del deterioro de la infraestructura, existe un uso inadecuado de los juegos infantiles por parte de adultos, pese a que están destinados exclusivamente para los niños. Asimismo, lamentó que algunos propietarios de mascotas permitan que sus animales hagan sus necesidades dentro del parque sin recoger los excrementos. Otro de los espacios que evidencia un marcado deterioro es el Parque de la Luz, inaugurado en el año 2018, sector de la Loma Tú Eres Pedro. El principal problema es el avanzado desgaste de su infraestructura, especialmente de las pasarelas de madera, varias de las cuales presentan pudrición y representan un riesgo para quienes transitan por el lugar. Una situación similar se observa en el Parque de Miraflores. En un reportaje anterior que realizó Diario El Mercurio, también se da a conocer y se dio a conocer lo que manifestó José Morales, presidente del barrio Santana de los Cuatro Ríos, donde se ubica este parque, quien aseguró que durante los últimos 3 años han enviado varios oficios solicitando su mantenimiento. A esta lista se suman otros espacios públicos como el Parque de la Ciudadela Kennedy, donde existen juegos infantiles y camineras destruidas, además de problemas de inseguridad. También está el Parque de los Eucaliptos, inaugurado en el año 2020, en el que incluso permanece fuera de servicio la pileta, uno de los principales atractivos. La empresa pública municipal de aseo de Cuenca, Emaguepe, responsable del mantenimiento de la mayoría de los parques de la ciudad, admite que la escasez de recursos económicos ha limitado la ejecución de obras de rehabilitación. Nelson Díaz, jefe de áreas verdes del EMAC, explicó que la eliminación de la recaudación de la tasa de recolección de basura mediante la planilla de la Centro Sur redujo de manera significativa los ingresos de la empresa. Es lo que se da a conocer a través de diario El Mercurio sobre el deterioro de varios espacios verdes, principalmente cuando nos referimos a parques de Cuenca que han perdido su atractivo, principalmente por este deterioro. No ha habido obras de mantenimiento y eso es lo que se requiere.
0: Son las 7:36. Hay un mensaje, Marlene, que viene. No vamos a decir qué institución financiera, pero dice: buenos días, señores de Cómplice. Una consulta, dice: ¿es normal que el banco, por un atraso de días de un crédito por circunstancias ajenas, empiecen a cobrar $1 diario? Mi cuota es, dice, de $120 y al día de hoy tengo que pagar 130 de 10 días de retraso. Y esto, la consulta es, ¿esto es así? Pues lo que le podemos decir a nuestro amigo oyente es de que los intereses por mora se calculan aplicando una tasa de recargo máximo hasta el 10% anual, no diario, no semanal, no mensual, sino anual, el cálculo, obviamente, únicamente sobre el monto del capital que está vencido. El cálculo toma el valor de la cuota impaga, lo multiplica por la tasa diaria y por el número exacto de días de retraso. Así es como se debe calcular. Haga este ejercicio y va a saber cuánto mismo es que le deben recargar por los días de atraso, por los días de mora de su cuota mensual que tiene que pagar.
5: Las 7:38 y más bien gracias a nuestro amigo oyente también por esa consulta que nos hace llegar a través de nuestra línea celular 0999703000. Vamos a continuar revisando más información, amigos oyentes, en esta primera emisión de Más Noticias. Darles a conocer, por otro lado, que se registró este fin de semana un siniestro en la vía a la costa que dejó lamentablemente 2 personas fallecidas. Esto lo informa la revista Vistazo. Un siniestro de tránsito registrado la tarde de ayer, domingo 12 de julio, dejó 2 personas fallecidas y 3 heridas en el kilómetro 23 de la vía a la costa en el sentido Guayaquil Playas, informó la Agencia de Tránsito y Movilidad ATM. El Cuerpo de Bomberos de Guayaquil desplegó una unidad de rescate, ambulancias y personal especializado para atender la emergencia y liberar a los ocupantes de un vehículo que quedó atrapado tras el impacto, se señala desde la revista Vistazo. Los rescatistas confirmaron que lamentablemente 2 personas fueron encontradas sin signos vitales dentro del automóvil. De acuerdo con información preliminar del ECU 911, el siniestro involucró a 2 vehículos, un camión y un vehículo liviano que colisionaron por causas que aún son investigadas. 3 personas resultaron heridas, entre ellas un menor de edad, y fueron trasladadas a casas de salud por ambulancias del Ministerio de Salud y el Cuerpo de Bomberos de Guayaquil.
0: Las 7:39. Hoy, a más de que los parques, como manifestaban nuestros amigos en Más Noticias en la comunidad a través de sus mensajes, no solamente son descuidados por sus propios moradores, sino también por quienes son los encargados de dar mantenimiento. El Mercurio de Cuenca recoge en la página 7A, dice: parques periféricos sin mantenimiento. Ante la falta de recursos para contratar obras, la EMAC-EP interviene en los parques mediante trabajos por administración directa. Los parques ubicados en la zona periférica de Cuenca enfrentan un problema común: el deterioro de su infraestructura por falta de mantenimiento, una situación que incluso representa un riesgo para quienes lo utilizan. El diario El Mercurio recorrió varios de estos espacios para constatar su estado y recoger las principales necesidades de áreas recreativas, en el que algunos casos fueron construidos hace pocos años como megaproyectos destinados al disfrute de las familias. En el Parque Tarquigusho, inaugurado en el 2018, actualmente se ejecutan trabajos de recuperación de las camineras. Sin embargo, persisten varios problemas, entre ellos el deterioro de los pisos amortiguadores de los juegos infantiles, el desgaste de las estructuras de madera, la tarabita fuera de funcionamiento y la falta de funcionamiento y de mantenimiento de las áreas verdes. Marta Amay, usuaria frecuente del lugar, considera que el parque es un espacio atractivo, pero requiere un mantenimiento permanente para conservar sus condiciones, ya que es uno de los principales espacios recreativos del sur de la ciudad. La situación del Parque del Circo Social también preocupa. Este espacio fue construido en el año 2013 con el propósito de promover la inclusión social. Sin embargo, actualmente presenta un avanzado deterioro. Los pisos amortiguadores del área de juegos infantiles están visiblemente dañados y el cerramiento metálico muestra un alto nivel de oxidación. César Criollo, morador del sector, señaló que además del deterioro de la infraestructura, existe un uso inadecuado de los juegos infantiles por parte de adultos, pese a que están destinados exclusivamente para los niños. Asimismo, lamentó que algunos propietarios de mascotas permitan que sus animales hagan sus necesidades dentro del parque sin recoger los excrementos. Otro de los espacios que evidencia un marcado deterioro es el Parque de la Luz, inaugurado en el 2018 en el sector de la Loma Tú Eres Pedro. El principal problema es el avanzado desgaste de la infraestructura, especialmente de las pasarelas de madera, varias de las cuales presentan pudrición y representan un riesgo para quienes transitan por el lugar. Una situación similar se observa en el Parque de Miraflores. En un reportaje anterior realizado por el programa Hola Besi, El Mercurio José Morales, presidente del barrio Santa Ana de los Cuatro Ríos, donde se ubica este parque, aseguró que durante los últimos 3 años han enviado varios oficios solicitando su mantenimiento. A esta lista se suman otros espacios públicos como el Parque de la Ciudadela Kennedy, donde existen juegos infantiles y camineras destruidas, además de problemas de inseguridad. También está el Parque de los Eucaliptos, inaugurado en el 2020, en el que incluso permanece fuera de servicio la pileta, uno de sus principales atractivos. La respuesta, la empresa pública municipal de aseo de Cuenca, EMAC, responsable del mantenimiento de la mayoría de los parques de la ciudad, admite que la escasez de recursos económicos limita la ejecución de obras de rehabilitación de dichos espacios. Qué lamentable esta noticia y qué pena que no existan los recursos suficientes, porque los parques se convierten en los escenarios en donde los chicos realmente desarrollan su actividad física y sobre todo generan un desgaste lógico que les permite realmente estar en forma.
5: Las 7:43 a.m. Hay aquí mucha responsabilidad entonces en las autoridades y debe haber ese compromiso de hacer el mantenimiento de algunas áreas verdes. En cuanto a los juegos infantiles, las áreas verdes como tal de los parques, entre otras cosas que han sido mencionadas. Y como lo había dicho una amiga oyente en el espacio Más Noticias en la comunidad, hace falta, por ejemplo, en el Parque de Miraflores, más papeleras, más lugares donde poder depositar los justamente los desechos. Esto es lo que observaba, que en el Parque Miraflores, que es tan grande, solo hayan 2 papeleras, 2 basureros. Este tema lo hemos trasladado ya a la EMAGP.
0: Qué importante entonces dar el mantenimiento necesario. Son las 7:44 a.m. Un mensaje que llega del 5423 que dice: buenos días, señores de la radio. El puente del Valle en serio peligro, dice, su estructura y paredes en la parte de interior por un daño o mal cerrado de una llave o aislamiento de la llave. Ahí hay una llave de desagüe, tiene que ser la matriz de agua de etapa. Este puente es interparroquial importantísimo. Señor Carrión, dice presidente del GAD del Valle, y señora alcaldesa Peñalosa, exigir que le den solución urgente a etapa. Los mismos solo inspeccionan, ahí queda, y todo es mucho tiempo de este gran problema. Envío las fotos y videos del mismo, muchas gracias. Claro, nos agrega fotografías y un video en donde se puede observar lo que manifiesta nuestro amigo oyente.
5: Las 7:45 a.m. Nosotros continuamos acá con más noticias. En otras informaciones, delincuentes en autos asaltan con armas de fuego en el sector de San Juan, en el centro de Quito, integrantes de una banda que se movilizan en un vehículo, acechan a los vecinos de San Juan y atacan en cuestión de segundos para despojarlos de sus pertenencias. Esta información la tomamos de la cadena Ecuavisa. San Juan, uno de los barrios más tradicionales del centro de Quito, enfrenta un creciente problema de inseguridad que está preocupando a sus habitantes. Las cámaras de seguridad registran uno de los hechos más recientes. Ocurrió en las calles Nicaragua y Río Frío. En las imágenes se observa un vehículo blanco estacionado. Segundos después, un automóvil plomo se detiene a su lado. 2 hombres descienden, uno de ellos armado, intimidan a los ocupantes y les roban sus pertenencias antes de huir. Para los moradores, este asalto no es un caso aislado. Aseguran que los delitos se han vuelto frecuentes y que la inseguridad afecta su vida cotidiana. En la noche ya no salgo mucho porque me da miedo que me roben algo. A mí ya me robaron por Miraflores, me pusieron una pistola en la cabeza, dijo una moradora del barrio San Juan. El asalto ocurrió durante la madrugada y, según la policía, las víctimas no presentaron la denuncia correspondiente. De este evento no tenemos reporte al EQ911 ni a la Policía Nacional. No se han acercado a ningún UPC, por lo que se invita a los ciudadanos a que cuando ocurran este tipo de robos o asaltos, llamen al EQ911 o se acerquen al UPC más cercano, dijo Luis Cruz, jefe del circuito San Juan. La policía presume que los responsables integrarían una banda que también estaría cometiendo delitos en otros sectores de la capital. Nosotros como Policía Nacional estamos tras la pista de estos sujetos. Su modo de operar no se presenta únicamente en este ese sector, sino también en otros puntos de Quito, así dijo Luis Cruz. Los moradores esperan que se refuercen los patrullajes y que las investigaciones permitan identificar y capturar a los responsables de estos delitos. Es lo que se da a conocer en esta información información que hoy la comparte la cadena Ecuavisa. Son las 7:47 a.m. A propósito de temas de seguridad, 3 personas fueron asesinadas y 2 quedaron heridas tras un ataque armado en Puerto Viejo. Un nuevo ataque armado en el cantón Puerto Viejo, provincia de Manabí, cobró la vida de 3 personas y dejó a otras 2 heridas. El hecho se registró la noche de este último domingo en la parroquia Andrés de Vera, mientras las víctimas se encontraban reunidas en la vía pública. El incidente ocurrió aproximadamente a las 21:30 en la intersección de las calles Vicente Macías y 29 de junio. Testigos señalaron que el grupo de vecinos se encontraba libando en una esquina cuando fue interceptado por sicarios que se movilizaban en motocicletas, quienes abrieron fuego de manera indiscriminada. A consecuencia de la ráfaga de disparos, una de las víctimas falleció de forma instantánea, quedando su cuerpo en la escena. Los demás afectados fueron trasladados de urgencia a una casa de salud, donde se confirmó el deceso de 2 personas más debido a la gravedad de sus heridas, mientras que los otros 2 hombres restantes permanecen hospitalizados debido a que el lugar del atentado se sitúa a menos de 100 metros de la unidad de policía comunitaria de la terminal terrestre de Puerto Viejo. Personal uniformado reaccionó de inmediato y logró interceptar a los involucrados en el momento en el que intentaban darse a la fuga. Los 2 conductores de las motos fueron aprehendidos y los otros 2 individuos se dieron a la fuga. En el momento que hubo el intercambio de disparos, posiblemente uno de los victimarios también resultó herido, por lo que en este momento se están realizando las verificaciones pertinentes, señaló el jefe zonal de la policía, Hugo Amores. Al sitio acudieron agentes del Departamento de Criminalística para efectuar el levantamiento de indicios balísticos y recabar los primeros testimonios que permitan establecer la motivación detrás de este crimen violento. Respecto a la vigilancia en la zona, el jefe policial explicó que los sospechosos inicialmente estuvieron en una esquina superior antes de descender al punto del ataque. Asimismo, Amores cuestionó la efectividad de los sistemas de monitoreo estatales al señalar que el sector se encuentra bajo la cobertura de una cámara del EQ911, pero esta no alertó de manera oportuna. De acuerdo con la autoridad, dicha falta de aviso facilitó la ejecución del hecho violento, ya que a pesar de los patrullajes previos en los que se detectó la circulación de motocicletas, estas no coincidieron con la presencia policial en el minuto exacto del ataque, luego de lo cual el personal policial reacciona y es lo que tenemos. Prácticamente 3 personas aprehendidas, concluyó el coronel en esta información que se da a conocer desde la cadena Ecuavisa. Las 7:50 y desde Diario El Telégrafo, Fuerzas Armadas interceptan 2 embarcaciones con 37 bultos de presunta droga. Las Fuerzas Armadas informaron sobre la captura de 2 embarcaciones que transportaban 37 bultos de presuntas sustancias catalogadas sujetas a fiscalización durante un operativo ejecutado este último domingo en alta mar. La intervención se realizó como parte de las operaciones de patrullaje y control marítimo desarrolladas en zonas jurisdiccionales y de interés para Ecuador. Durante el procedimiento también fueron aprehendidas varias personas, aunque la institución no precisó su número ni a sus nacionalidades. Según la Armada del Ecuador, el operativo contó con información proporcionada por inteligencia militar, organismos de inteligencia de armados de países aliadas y la Policía Nacional. El peso y la composición exacta de las sustancias encontradas todavía deberán ser determinadas mediante las respectivas pruebas y pericias. La institución señaló que las operaciones navales, aeronavales y de guardacostas se han incrementado para combatir las actividades ilícitas para los grupos de delincuencia organizada en los espacios acuáticos nacionales y frenar el uso de rutas marítimas para el tráfico de drogas, se informa desde Diario El Telégrafo. Son las 7:51 a.m. y desde ayer domingo rigen nuevos precios para gasolinas y diésel premium. La Agencia de Regulación y Control de Hidrocarburos, ARCH, informó que desde las 00:00 de este domingo 12 de julio entraron en vigencia los nuevos precios de las gasolinas Extra y Ecopaís, así como del diésel premium para el segmento automotor. De acuerdo con el comunicado oficial, el precio de venta al público de la gasolina Extra y Extra con etanol Ecopaís se estableció en $3.26 por galón. En terminal, sin incluir el impuesto al valor agregado, IVA, el valor quedó fijado en $2.64. En el caso del diésel premium, el nuevo precio de venta al público es de $3.20, mientras que el precio en terminal sin IVA alcanza los $2.65. Los valores estarán vigentes hasta el martes 11 de agosto como parte del esquema de estabilización de precios de los combustibles oficializado mediante el decreto ejecutivo 308 suscrito por el presidente de la República. La ARCH señaló que mantendrá el control de los precios establecidos y pidió a los ciudadanos informarse por medios de canales oficiales. Se detalla en esta nota de diario El Telégrafo. Las 7:53. Más noticias. Y Expo Construye Nueva York 2026 presentará opciones de inversión inmobiliaria en Ecuador para los migrantes. Los gremios de la construcción de Ecuador realizarán la Expo Construye Nueva York 2026 el próximo 19 y 20 de septiembre en el Hotel Marriott en Queens. El objetivo es vincular a empresas ecuatorianas del sector inmobiliario con los migrantes interesados en invertir en su país. Henry Astudillo, presidente de la Cámara de Construcción de Cuenca, señaló que los gremios del sector están impulsando esta iniciativa para facilitar que los migrantes ecuatorianos puedan acceder a alternativas de inversión y generar patrimonio en Ecuador. José Miranda, presidente de la Cámara de Industria de la Construcción e indicó que la Expo Construye Nueva York 2026 permitirá conocer proyectos inmobiliarios, opciones de financiamiento y asesoría legal para invertir con confianza y respaldo. La organización plantea el evento como una vitrina internacional para empresas ecuatorianas que buscan ampliar su presencia en el mercado estadounidense, además de acercarse a una comunidad migrante con vínculos económicos con Ecuador. La feria se desarrollará bajo el concepto Destino y Patrimonio Inmobiliario y tendrá como sede el Marriott Hotel de Queens los días 19 y 20 de septiembre de 2026. Es lo que se informa desde diario El Mercurio. Así es que atención a los migrantes que nos escuchan a diario desde Estados Unidos. Se prepara entonces esta feria de la construcción para el mes de septiembre. Son las 7:54. Continuamos, amigos oyentes. Seguimos revisando más noticias. Por otro lado, también darles a conocer que el director del Consejo de Seguridad Ciudadana, Javier Barrera, manifestó que la institución continúa con total normalidad en el desarrollo de los procesos. El funcionario manifestó que la alcaldesa subrogante, Marisol Peñalosa, ha dispuesto que los procesos no se detengan. Escuchemos la nota.
10: Con absoluta continuidad, la disposición de la señora alcaldesa subrogante ha sido que ningún proceso se detenga, que continuemos operando con absoluta normalidad. Y así lo hemos hecho. Está como ejemplo lo sucedido con la menor y el trabajo que se ha hecho de manera interinstitucional. Los proyectos continúan, las instalaciones de alarmas comunitarias, la puesta en funcionamiento ya de las cámaras de videovigilancia, las capacitaciones en los barrios. Lo que sí, evidentemente, hay una disposición de la señora alcaldesa de la constitución de una mesa de seguridad, que en los próximos días ella lo anunciará. Para tener un trabajo con las diferentes instituciones y la continuidad de los proyectos que se venían ya ejecutando.
11: ¿Usted ha sido ratificado en el puesto?
10: Eso ya la señora alcaldesa lo anunciará en su momento. Nosotros, no es la renuncia, miren, hay que utilizar siempre los términos correctos, ¿no? La señora alcaldesa no solicitó la renuncia, solicitó la disponibilidad del cargo. Y cuando uno está en un cargo de libre remoción, sabe que todos los días está a disposición el cargo. Está a disposición el cargo todos los días. Nosotros tenemos un cargo que es de libre nombramiento. Hasta el momento, nosotros seguimos trabajando en el Consejo de Seguridad Ciudadana con absoluta normalidad. Será ya la señora alcaldesa la que anuncie los cambios correspondientes. La directriz que se nos ha dado es continuar con todos los procesos, darle continuidad a la institucionalidad del Consejo de Seguridad Ciudadana.
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5: Las 7:57, y antes de cerrar esta primera emisión de Más Noticias, también darles a conocer que caen presuntos miembros de los Tiguerones por presunta extorsión a una comerciante. Una denuncia ciudadana permitió a la policía desarticular una presunta estructura dedicada a la extorsión. Cuatro presuntos integrantes de los Tiguerones fueron capturados durante el operativo Atlas 106 SZIESM. en la provincia de Esmeraldas, luego de una investigación por amenazas contra una comerciante. Entre ellos constan alias Coco y Piquín, quienes estarían vinculados con este caso. La víctima denunció haber recibido mensajes extorsivos mediante WhatsApp en los que los responsables exigían el pago de $10,000 a cambio de no atentar contra su vida ni la de sus familiares. Con la información recopilada, la policía identificó a los presuntos implicados y ejecutó el operativo que permitió su aprehensión. Como parte de los indicios levantados en el procedimiento, la policía incautó 4 teléfonos celulares, equipos que serán sometidos a pericias para fortalecer la investigación y determinar si existen más víctimas o posibles conexiones con otros casos de extorsión. Es lo que se señala en esta información que la da a conocer Diario El Telégrafo. Y desde primicias, el gobierno está alertando de modalidad de estafa a los integrantes del programa Jóvenes en Acción. El Ministerio de Infraestructura y Transporte emitió una alerta por posibles intentos de estafa en contra de los beneficiarios del programa gubernamental Jóvenes en Acción. A los números celulares de algunos inscritos estarían llegando mensajes de texto que les notifica que al no haber sido seleccionados para ser parte del proyecto deben reembolsar de inmediato el primer dinero recibido. El engaño continúa con amenazas de que si no se deposita un número de cuenta que los estafadores proporcionan, el Estado iniciará de inmediato procesos administrativos para recuperar el dinero. Una vez hecho el reembolso, los estafadores instruyen a la persona que deberá enviar el comprobante de pago para anotarla en el listado. Se puede leer así en un mensaje revelado por el Ministerio de Infraestructura. El Ministerio pidió a los beneficiarios de Jóvenes en Acción que no atiendan este tipo de mensajes para no caer en estafas. Los organismos gubernamentales a cargo del programa piden a los ciudadanos informarse por canales oficiales respecto al avance y a las acciones de Jóvenes en Acción. Esta iniciativa del gobierno propone capacitación y pasantías dirigido a personas de entre 18 y 29 años. Como remuneración, los participantes reciben $400 al mes por un periodo de 3 meses. En esta ocasión se ofertaron 150,000 cupos. El 9 de julio, el Ministerio de Infraestructura informó los pasos a seguir a los jóvenes que fueron aceptados y que ya recibieron el correo electrónico desde esa entidad. Se detalla en esta información que la comparte el portal Primicias. Son ya las 7:59 a.m. Amigos oyentes, estamos cerrando esta primera emisión de Más Noticias. Queremos agradecerles por su gentil sintonía, invitarles para que en los siguientes minutos ustedes puedan participar con sus denuncias, sugerencias, comentarios a través de nuestra línea convencional, el 2811-997. Pueden también escribirnos. Estaremos dando lectura a sus mensajes, 0999-703000 o a través de nuestras cuentas en redes sociales. Cerramos esta primera emisión de Más Noticias y en breve estaremos con más noticias en la comunidad.
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0: Amigos, muy buenos días. El saludo cordial a todos ustedes en esta mañana. Ya estamos aquí iniciando nuestro programa Más Noticias en la Comunidad. Estamos listos para recibir las inquietudes desde su barrio, desde su sector, desde su comunidad. Y por supuesto, listos para recibir las inquietudes a través del 09-9970-3000 y por supuesto también a nuestro número convencional 2811-997. Reciban el saludo cordial desde su servidor José Antonio Barreto. Buenos días, Marlene.
1: Buenos días, José Antonio. Amigos oyentes, bienvenidos a Más Noticias en la Comunidad.
0: Bueno, el fin de semana nos ha llegado una información que resume un oficio enviado por el asambleísta Adrián Castro. Esta comunicación tiene fecha 12 de julio y está dirigida al presidente del Consejo Directivo del Instituto Ecuatoriano de Seguridad Social, IES. Bueno, es un documento de 4 páginas prácticamente. Y el doctor José María Egas nos ha enviado un resumen de lo que contiene esta comunicación dirigida por el asambleísta Adrián Castro. Y dice, el asambleísta por el Azuay Adrián Castro presentó un requerimiento de información al presidente del Consejo Directivo del IES por presuntas irregularidades en el Hospital José Carrasco Arteaga de Cuenca, con documentos oficiales en mano. El oficio revela 4 hechos: que el nuevo gerente, a 3 días de posesionado, habría concentrado todos los pagos del hospital en una sola firma, que intentó 3 veces en 7 días nombrar a Leandro Valero, oriundo de la provincia de Los Ríos, en 3 cargos distintos, removiendo para ello a 3 médicos en funciones de Cuenca, que Talento Humano Nacional negó el nombramiento por escrito porque el candidato no cumple el perfil, y que según certificados de la Superintendencia de Compañías, Valero es dueño del 75% y representante legal de una empresa privada de laboratorios, imagen y servicios médicos, cuando uno de los cargos que se le intentó dar es justamente el que maneja las derivaciones de pacientes a clínicas privadas. Adrián Castro pide 3 cosas: que se certifique bajo qué figura Valero entra y gestiona en el hospital sin cargo alguno, y quienes más llegaron con el nuevo gerente, que se verifique el conflicto de intereses que prohíbe la Constitución y el listado de todos los pagos autorizados bajo la firma única, junto con los correctivos, incluida la evaluación

0: del Observatorio por la Salud en el Azuay. ¿Cuáles son las inquietudes adicionales a lo que acabamos de exponer aquí, precisamente al inicio de nuestro programa del día de hoy, Más Noticias en la Comunidad? Bueno, y ahora vamos a recibir las inquietudes de nuestros amigos, quienes ya se han comunicado con nosotros a través de mensajes de texto, de audio, como este audio que viene del número que termina en 86.
1: Buenos días, queridos amigos cómplices. Mi nombre es Noemí Morocho. Hágame un favor, verá, el motivo de mi audio es para poner una queja sobre una habitación en particular del Seguro Social. Pasa que mi tía está internada y mi tía es mayorcita, tiene diabetes y está internada por una fractura que tuvo en la piernita y la tienen internada ahí. Anoche estuvo acompañándole mi esposo y es terrible el frío que entra por esas ventanas que están dañadas. Entonces, yo pongo esta queja para ver si es que nos ayudan a arreglar esas ventanas, porque ya le digo, es demasiado la corriente de aire que entra. Está mi tía y dos personas más ahí.
0: Bueno, sería importante que nos dé a conocer el área, pero bueno, ya estamos enviando esta inquietud justamente. Ah, ya, inclusive está el número de habitación en las fotografías que nos envían, hablan de ventanales rotos. Entonces, esto es urgente que en el hospital José Carrasco Arteaga de Líes verifiquen lo que está sucediendo. Del número que termina en 86 nos ha llegado esta inquietud. Bueno, mientras tanto, por acá tenemos otro mensaje, 8:12. Dice, por favor, a quien corresponda la vía desde el sector de El Guabo hasta la parroquia Sidcay, se encuentra destrozada desde hace muchos años. Según la Junta Parroquial de Sidcay, esta vía no les pertenece a ellos y que le corresponde al municipio de Cuenca. Por favor, a quien corresponda, que nos ayuden con el arreglo de esta vía. Ya llegan las elecciones y estamos seguros que nos ofrecerán bajar una estrella. Llegado el momento, bueno, no leemos más porque lo que llega a continuación no corresponde hacerlo, porque es una aseveración y en eso hay que tener mucho cuidado al amigo que nos escribe del número que termina en 75. Me permitiré resumir. Ofrecen, llega el momento en que están en los cargos públicos y luego busca quien te dé. Resumámoslo así, nada más.
2: Del número que termina en 76, buenos días, estimados señores, deseándoles éxitos en sus labores. Por favor, solicito a Líes nos ayude con el turno pendiente desde enero en traumatología para un adulto mayor. Nos da los datos del adulto mayor. Trasladamos esto al Hospital del Seguro Social.
0: Bueno, ahí están las inquietudes. Por acá dice, anteriormente solicité su intervención para un turno en el Líes. Agradezco. Dice su intervención para obtener dicha cita médica. Parece que de alguna manera le resolvieron el problema en el Instituto Ecuatoriano de Seguridad Social. A la persona que nos escribe, estamos revisando, sí, en días anteriores nos han enviado un mensaje justamente por el tema de un turno, entonces con todas las identificaciones. Bueno, por acá tenemos otro mensaje que nos ha llegado. Verifiquemos por acá de qué se trata este mensaje. Dice, buenos días, queremos pedir a quien corresponda se pinten los rompevelocidades de la avenida Los Cerezos y Abelardo J. Andrade. Pedido que ya se ha hecho en otras ocasiones sin tener respuesta. Señores de la EMOF-EP, Dirección General de Movilidad del municipio, en efecto, vienen ya por varios días solicitando esta situación.

0: situación que se solucione, se pide a quien corresponda, dice, se pinten los rompevelocidades. 8:15.
1: Del número que termina en 95, buenos días. Buenos días, señores de Cómplice. Por medio de su emisora quisiera pedirles a alguien que me pueda ayudar. Tengo un familiar hospitalizado en el Vicente Corral Moscoso. Está internado desde hace un mes con un diagnóstico de un tumor en la cabeza. El día que le internaron nos dijeron que le comprara los insumos para la cirugía. Los médicos nos ponen largas y mi familiar cada día está empeorando, según los médicos. Él luego de la cirugía necesita una cama en UCI, la misma que no está disponible. El hospital dice, a la semana de ser internado, supuestamente le dio un virus y que tampoco le pueden operar en esa misma semana. Le querían dar el alta, lo cual nosotros no aceptamos. Y estando internado no le tomaron en cuenta para la cirugía, peor mandándole a la casa. Según el médico, su situación era estable, pero mi familiar estaba muy mal. Si era estable, entonces, ¿por qué le internaron? Por último, le querían mandar a otra provincia. Según ellos, había disponibilidad de UCI. Ojalá alguna autoridad me escuche y me ayude. Si tuviéramos dinero, le trasladaríamos a una clínica. Muchas gracias por su atención.
0: Bueno, eso vamos a enviar ahora mismo al área de comunicación de la Casa de Salud. Tiene que haber una respuesta ante lo que están describiendo. 8:16. Aquí tenemos un audio del número que termina en 02.
2: Buenos días, mis estimados Radio Cómplices, saludos cordiales. Gracias por el espacio. En este momento yo quisiera dirigirme directo.
0: Bueno, lamentablemente está ingresando una llamada. Por favor, quienes llaman al 0999703000, no vamos a contestar porque es solamente para mensajes. Ahora mismo escuchábamos un audio, ingresó la llamada y lamentablemente se corta la comunicación. E insisten con esa llamada. Por favor, a la persona que nos está llamando al celular de la radio, es solamente para mensajes. Bueno, ahora sí, tratemos de escuchar la inquietud del amigo oyente que termina en 02.
2: Buenos días, mis estimados Radio Cómplices, saludos cordiales. Gracias por el espacio. En este momento yo quisiera dirigirme directamente a todos los entes de control del gobierno, ¿no? Específicamente a Fiscalía. Después de un accidente de tránsito en el cual fui involucrado hace más de 17 días, detuvieron mi carro, mi camión, a pesar de no tener la culpa. Sí, no tuve la culpa porque me chocaron. Bueno, apegándome a la ley, pues colaboré. Yo mismo fui a dejar mi camión en el canchón, porque eso me indicaron los oficiales de tránsito, ¿no? Da el caso que mi carro está ya 17 días. Yo he hecho todos los papeles, he presentado toda la documentación y aún he podido todavía sacar mi vehículo. Oiga, los delincuentes entran hoy a la cárcel y en menos de 24 horas ya están afuera robando de nuevo. Perdone que diga así, pero esa es la realidad. Ahora, yo me amparo en el derecho al trabajo. Yo estoy ya 17 días paralizado con mi camión, un camión que debe estar trabajando, del cual dependemos muchas personas, mis empleados, yo, mi familia, las familias de mis empleados. Oiga, 17 días adentro mi carro, eso es injusto. La ley de tránsito debe cambiar. Por eso es que la gente, las personas se dan a la fuga después de un accidente, porque saben que una vez que les metieron preso vehículos y personas, de ahí no salen, a menos que sea delincuente. Delincuente sí, le garantizo que sale en 24 horas. Señores fiscales, señores jueces, oiga, no es justo que se dé tantas vueltas al asunto y un vehículo de trabajo.
0: Bueno, ahí el mensaje ya prácticamente termina, la idea está clara. Dice que 17 días su camión está retenido. Ahora, ¿es en los patios de la MOVP? Es la pregunta. El siniestro de tránsito ocurrió justamente en vías que son competencia de la MOVP. Sería importante que eso nos dé a conocer. Habla de que 17 días tiene este inconveniente y según su respuesta, si nos está escuchando el amigo oyente, si corresponde a vías que son de competencia, de control de la MOVP, enviaremos a la EMOV esta inquietud para que le traten de dar una respuesta. Y si esto está en instancias ya legales, porque usted habla de fiscalía y todo eso, entonces Entendemos entonces que ya es un proceso que está en marcha, un proceso legal. Pedir celeridad, puede acercarse usted al Consejo de la Judicatura a exponer su caso si es que está en instancias legales este siniestro de tránsito al que usted hace referencia. Dice, patios de la CTE, ahí está, de la Comisión de Tránsito del Ecuador, nos está indicando el amigo oyente. Entonces es en alguna vía de la red estatal, vía Cajas Cuenca, ya nos está complementando la información. Entonces, tendría usted que, en el área administrativa de la CTE, presentar, formalizando su reclamo, y también, si está en instancias legales, como le digo, puede usted solicitar al Consejo de la Judicatura, que esté en el complejo judicial, en la zona del estadio. Puede usted allí, pues, solicitar, conminar, que por favor se aceleren los procesos. Enviaremos esto a la ANT y también a la misma CTE, área de comunicación, a ver qué respuesta pueden dar en este sentido. Seguimos.
1: Del número que termina en 78, buenos días amigos, un cordial saludo por pedir su ayuda en algo. Desde hace 15 días estamos tratando de sacar un turno para la licencia por primera vez con mi hermana, pero la página no sirve y ni siquiera podemos generar la orden de pago. El resto de documentación la tenemos, el examen psicosensométrico está ya por caducar. Millón gracias, un abrazo fraterno. Hemos trasladado esto al Departamento de Comunicación de la Agencia Nacional de Tránsito.
0: Las 8 de la mañana, 21 minutos. Aquí hacemos una pausa. Volveremos enseguida.
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0: Muy bien, vamos a continuar. En esta mañana estamos aquí en nuestro programa Más Noticias en la Comunidad. Y haciendo referencia al tema del área de la salud, a propósito de reclamos que hemos recibido en los primeros minutos de nuestro programa y una serie de situaciones más, pues ya tenemos el octavo ministro de salud en el actual gobierno de Daniel Noboa. El nuevo ministro de salud hereda una red hospitalaria bajo presión, con pacientes que esperan respuestas y un sistema que arrastra problemas estructurales desde hace algunos años atrás. ¿Cómo nos cuenta la cadena Ecuavisa en este reporte?
12: El médico Juan Carlos Abeiga Parra, octavo ministro de Salud del gobierno de Daniel Noboa, recibe una de las carteras de Estado más críticas.
13: Un panorama
11: preocupante.
12: El exministro de Salud, José Ruales, sostiene que su primer reto será transparentar la situación real de la red pública. Sin cifras oficiales actualizadas, médicos denuncian escasez de medicamentos, cirugías suspendidas y hospitales con serias limitaciones operativas.
11: Los pacientes tienen que comprar los insumos, los medicamentos, los guantes, los elementos esenciales para poder incluso acceder a cirugías.
12: También deberá aclarar qué ocurrió con la compra de medicamentos a la India. El gobierno anunció el 24 de mayo que abastecería los fármacos prioritarios, pero hasta el 12 de julio no hay información pública que confirme su distribución. A esto se suma la millonaria deuda por derivaciones de pacientes.
11: Más de 1.300 millones de dólares de pago a los prestadores externos es una deuda que ya va a cumplir 3 años. Debido a esta deuda, las clínicas ya no están aceptando pacientes del Ministerio de Salud. Entonces, esto puede poner en riesgo la vida.
12: Las dificultades también afectan el funcionamiento de los hospitales.
11: Problemas en la contratación de los servicios externalizados como guardianía, limpieza, alimentación. Por primera vez observo yo que se cierra un hospital, ¿no? Hay una denuncia en el hospital de Yaruquí. O sea, no atiende emergencias, no atiende partos, no atiende nada porque no hay médicos especialistas o no se ha pagado el servicio de limpieza y alimentación.
12: Reducir la lista de espera para consultas y cirugías, reforzar el personal y preparar la red pública para un eventual fenómeno del Niño son otros retos que enfrentará el nuevo ministro.
0: Bueno, ustedes acaban de escuchar este reporte de la cadena Ecuavisa, que muestra cuál es la situación de la salud en nuestro país. Mientras tanto, son las 8 de la mañana, 27 minutos, más mensajes que estamos recibiendo de nuestros amigos.
1: Del número que termina en 08 nos escriben lo siguiente: buenos días, con respecto a mi denuncia de las máquinas de rayos X, sí, efectivamente se comunicaron conmigo y me dijeron que me podían dar un turno en Gualaceo. Asumo que porque acá en Cuenca no se puede. Agradezco a ustedes por haber hecho pública mi denuncia.
0: Bueno,
13: al menos hay una respuesta. Tenemos acá otro audio del número que termina en 13.
14: Buenos días, licenciado Barreto. Quería, es como una tipo así como denuncia, de que yo siempre he llamado a la patrulla canina para que vengan a ver aquí en el parque Los Andes. Hay un perro que, oiga, no deja caminar. Y ese perro siempre ataca a las personas. Me atacó a mí como 2 o 3 veces. Y no hay como caminar en verdad por ese parque. Y yo quisiera pues que usted de alguna manera me ayude para que vean qué hacen con ese perro, ¿no? Y esa es toda mi... Y eso es lo que quisiera, que usted me ayude de la mejor manera.
0: Bueno, verifiquemos si al inicio nos indicó el sector.
14: Buenos días, licenciado.
0: A ver, Reto. Tratemos de escuchar.
14: Quería... es como una... tipo así como denuncia, de que yo siempre he llamado a la patrulla...
0: No nos dice lamentablemente el sector. En todo caso, su audio lo vamos a enviar precisamente a la Dirección de Gestión Ambiental, Patrulla Canina, a ver si de pronto algo pueden hacer. Hubiese sido importante que nos dé a conocer el sector, sobre todo. Otro audio que viene del número que termina en 21.
15: Buenos días, señores de Cómplices. Un placer escucharles, saludarles y pedirles comedidamente, mediante su radio, la ayuda correspondiente acá en el sector de Misicata. Lo que pasa que en la parte de arriba del condominio hay la calle Carlos Arizaga Toral. Esa calle está llena de tierra, llena de polvo, llena de baches, y vamos a tener una temporada por el fenómeno del Niño, las lluvias, y toda esa tierra baja acá al condominio, donde ya está asfaltado, y nos están cobrando por ese asfalto. El predio lo pagábamos bajo, ahora es más alto, y las mejoras ni se diga, gracias a la pavimentación. Pero de nada nos está sirviendo, porque toda la tierra de la Carlos Arizaga Toral baja, incluso se mete en los condominios. Al frente está Rocas de Misicata, acá está el condominio Admira, condominio Misicata. Entonces es una barbaridad la tierra en las orillas de la calle, en las entradas principales. Nosotros limpiamos, pagamos para que nos limpien la entrada principal, pero no podemos hacerlo cada vez y cuando, porque la solución no está en limpiar nuestro frente, la solución está dar mantenimiento a la calle, que es la que arroja todos los desperdicios, papeles, basura, lodo, polvo. Entonces, por favor, que alguien se dé una vuelta. Una parte ya lo habían asfaltado, creo que queda un kilómetro más o dos. Yo no entiendo por qué no lo hacen, si hay bastantes urbanizaciones, y además por lo menos que den mantenimiento si no lo quieren pavimentar, por favor. Y toda la parte de abajo, vuelta donde uno baja para coger el bus, todas las paradas de buses están completamente sucias, las veredas llenas de excrementos de animales, o sea, no hay un control. En Cuenca.
0: Bueno, eso es lo que nos decía en este mensaje la persona que envía esta inquietud, y vamos a entregar esta información a Obras Públicas del municipio a ver qué sucede con ese tramo de la vía que aún no ha sido motivo de mantenimiento, colocar el asfalto, nos decía. Por acá tenemos otro mensaje que dice: buenos días, por medio de ustedes quisiera nos apoyen gestionando, dice, en la EMAG, la calle Carlos Arizaga Vega, todos los días llena de basura. Deberían buscar otra alternativa para que los dueños de las casas tengan las parrillas o busquen una solución. La imagen es terrible. Por favor, su apoyo, dice. Desde la feria hasta el redondel de Cristo del Consuelo. Aquí hay comerciantes que, a pesar de tener la bodega, sacan todo a la vereda, lo que genera un desorden. Y estamos observando, en realidad nos envían un video donde se puede apreciar la situación, el panorama, fundas de basura, desechos. Entonces, vamos a enviar esto a la EMAGP para que también tomen cartas en el asunto. Seguimos.
1: Desde la Agencia Nacional de Tránsito hay una respuesta sobre el mensaje que nos llegaba del número 78, en donde nuestro amigo oyente nos mencionaba: desde hace 15 días estamos tratando de sacar un turno para la licencia por primera vez con mi hermana, pero la página no sirve y ni siquiera podemos generar orden de pago. Desde la ANT nos responden lo siguiente: buenos días, no tenemos ningún problema con la emisión de turnos ni órdenes de pago. Tendríamos que ver el caso en particular, si es que podría el señor usuario acercarse a nuestras oficinas para analizar el inconveniente.
0: Bueno, ahí está entonces. Puede usted acercarse a las dependencias de la entidad. 8:33 a.m. Acá tenemos otro mensaje que dice: buenos días, ayúdeme por favor con un servicio social. El día sábado perdí una licencia a nombre de Daniel Coello Astudillo. Si alguien la encontró, por favor, comunicarse al 096-780-6894. Repetimos, 096-780-6894. Es el número del señor Daniel Coello Astudillo, que perdió su licencia. Si alguien encontró este documento, llamar a ese número, por favor. 8:33 a.m. Bueno, continuamos en esta mañana. Otro mensaje respecto a la información que le pedían sobre las licencias por primera vez. Tiene que acercarse a la ANT para que le puedan ayudar allí en información. Ya. Perfecto, ya teníamos también de la ANT esa información. Muchísimas gracias al amigo oyente que está pues corroborando también con esta información. Y acá tenemos un audio, escuchemos.
16: Amigos cómplices, buenos días. Miren, tengo una inquietud. El día sábado recibo un correo supuestamente de la ANT. Yo estoy consciente que no es de la ANT. Pero la parte grave es que me dan nombres, apellidos, correos, teléfonos, los datos completos de mi vehículo, como es placa, número de motor, número de chasis, año de fabricación, modelo, etcétera. Es decir, todos los datos que constan en la matrícula. Como les repito, yo soy consciente de que eso es una estafa, pero la parte grave del asunto es, ¿de dónde consiguen los datos? Son los datos personales de una persona y del vehículo. Los datos exactos. Y ahí le colocan en el correo que es deudas pendientes, haga clic aquí para poder pagar y recibirá su descuento, etcétera, etcétera, etcétera. Por favor, yo no sé a qué autoridad, a quién le corresponde investigar esto. Porque, como les repito, es una parte muy grave lo que está sucediendo, que los datos personales de una persona estén circulando quién sabe en dónde. Gracias.
0: Bueno, a usted gracias por su llamado de atención, alerta sobre todo, para no dejarnos sorprender por este tipo de mensajes. Y esto no es nuevo, viene de hace algún tiempo atrás. Estamos recibiendo estas alertas. Y claro, lo que preocupa es cómo es que se obtienen los datos personales. El propietario del vehículo, el vehículo mismo, placas, en fin. Estamos enviando esto a la ANT para que tengan siempre pendiente este tipo de inquietudes como las que acaba de dar a conocer el amigo oyente. Hay otro audio del número que termina en 13.
17: Mira, licenciado, es en la Remigio Crespo y Venezuela. Disculpara que me equivoqué, pero es en la Remigio Crespo y Venezuela, es en el Parque Los Andes. Gracias.
0: Ah, ya, este mensaje tiene que ver con el anterior audio que nos llegó del amigo oyente y daba a conocer que existe ahí el problema con una mascota. De pronto esa mascota necesita un cuidado especial de sus dueños. Realmente estaba preocupado el amigo oyente porque parece que era agresiva la mascota. Y tenemos este contacto. Buenos días.
18: Sí, buenos días, Radio Cómplice.
0: ¿Con quién tenemos el gusto?
18: Patricia Ulloa.
0: Adelante.
18: Señor, quiero sumarme a la denuncia que acaba de hacer un caballero sobre una notificación que nos llega al correo electrónico desde la ANT, supuestamente, con todos los datos de nuestro carro, todo lo que consta en la licencia realmente. La notificación dice que estamos debiendo, que estoy debiendo un impuesto vehicular por $150, que debo pagar a través de del banco, y le da la página para que llene todos los datos del banco. Luego llama la atención porque dice, si usted paga en 24 horas, o en 48 horas solo paga $5. Recuerde que su deuda es de $150, pero si paga solo dentro de las 48 horas, le rebajamos a $5. Es claramente una estafa, porque hay que tomar atención, y llamo justamente por eso, que las personas se den cuenta que lo que quieren es solamente tener información nuestra de los bancos, de los números de cuentas, y todo eso les interesa tener. Entonces es una llamada de atención, claramente es una estafa. ¿Cómo puede ser que digan que si pago en 48 horas solo pago 5 y si no tengo que pagar 150? Solamente quiero poner en su conocimiento y de todas las personas que escuchan su radio que es una estafa.
0: Así es, muchas gracias por su llamado de atención.
18: Gracias, señor, por escuchar.
0: A las órdenes, buenos días. Gracias por esas alertas. Tengamos cuidado. No dejarnos sorprender por estos comunicados de supuestas deudas pendientes, como dice el amigo oyente en un mensaje anterior, y ahora la persona que acaba de llamarnos a través del número convencional, son intentos de estafa. No compartir información personal, por favor. Seguimos.
1: Nos escribe un amigo oyente del número que termina en 64. Buenos días, quisiera felicitar al personal médico del Centro Materno Infantil, ya que el día de ayer en la mañana me atendieron súper bien. No recuerdo el nombre de la doctora, pero fue un excelente servicio. Sigan así.
0: Bueno, qué interesante escuchar eso también. A buena hora. Y tenemos acá, dice, buenos días, Radio Cómplice. El día de hoy en el redondel del seguro fue un caos y de replay. Estaban los agentes en la vereda, dice, aunque usted no lo crea, así. Bueno, la situación es medio complicada por allí también, en el redondel del IE. Seguimos.
1: Del número que termina en 40, nos dicen, buenos días, un poco de gente está obstaculizando en la plazoleta de la Feria Libre de Miraflores y nos comparte una fotografía. Solicitamos a alguna autoridad que destape el paso. Dice, no puede ser justo que detengan el tráfico y afecten a las personas que tenemos que transitar.
0: Bueno, y por acá estamos observando letreros, inclusive, es un grupo de personas, dice, si el comercio muere, el barrio también pierde. Algo más, tenemos por acá otro letrero, no sabemos qué tipo de reclamo es. Realmente habría que verificar qué es lo que está sucediendo. Vamos a ponernos en acción ahora mismo. Dice que hay un grupo de personas que están obstaculizando la plazoleta de la Feria Libre de Miraflores, justamente allí en ese sector. Así es que solicitamos, dice, alguna autoridad que actúe. No puede ser justo que detengan el tráfico y afecten a las personas que tenemos que transitar. Está un grupo de personas, el único letrero visible es lo que estamos dando lectura. Si el comercio muere, el barrio también pierde. Parece que tiene que ver algo con comerciantes, nos imaginamos. Ya vamos a tratar de verificar ahora mismo esta información. Mientras tanto, seguimos.
1: Tenemos una respuesta desde el Departamento de Obras Públicas sobre un audio que nos enviaba un amigo oyente hace unos instantes y nos dicen, una buena mañana, amigos. El tema de la calle Carlos Arizaga Toral, se solicita el mantenimiento del lastre. El tema de la pavimentación, los vecinos tienen que estar de acuerdo con el pago y solicitar a través de un oficio de intervención.
0: Bueno, ahí está entonces la respuesta, el oficio. 8:42, dice, señores de Cómplice, también he sido atacado por un perro en el Parque Los Andes. Los dueños deberían tener a sus mascotas adentro de sus viviendas. Es junto a un jardín de infantes. Bueno, vamos a enviar esto a la patrulla canina también, este reclamo. Y acá tenemos otro audio, escuchemos.
19: Buenos días, señores de Radio Cómplice. Les pongo la indignación, por decirlo así. Esto se suscitó el día de ayer domingo en un parque que está junto al gran aquí de la González Suárez. Específicamente fue un robo a mano armada de dos en moto. Los robaron, asaltaron a una chica. Es indignante ver que esto no ha culminado el proceso de los señores concejales de aplicar la normativa de prohibir dos en moto. Fue tan rápido el suceso que no duró más de 10 o 15 segundos. Y no les importó a los ladrones el hecho de que, como es un parque, hay concurrencia de gente y había bastante gente, no les importó, pero como ellos tienen el arma que les respalda y les cubre en cierta forma de que pueden hacer lo que les da la gana y no hay autoridad que ponga pare a esto. Lamentablemente Cuenca está caminando hacia esto, a que comencemos a ver delincuencia como se ve en otras ciudades de la costa o a veces en las ciudades del norte o de Quito. Y cuando la ciudadanía hace justicia por mano propia, ahí sí las autoridades, los jueces y fiscales aplican la ley como debe ser, a rajatabla. Más no cuando la policía cumple su labor de detener delincuentes y soltarlos inmediatamente, los señores jueces o incluso a veces hasta los mismos fiscales. Indigna ver hasta dónde camina nuestra ciudad. Cuenca está yéndose para allá, al tema de delincuencial imparable.
0: Bueno, muchas gracias al amigo por el comentario. 8:44 a.m. Y tenemos ya el reporte de nuestro compañero Pedro José Coronel. Estuvo en la calle Los Cipreses. ¿Qué es lo que sucede allí? Escuchemos.
20: Amigas, amigos, cómplices, les saludamos muy cordialmente la mañana de hoy. Pues estamos visitando la calle Los Cipreses, esta arteria vial que está ubicado entre las avenidas 3 de Noviembre y Ordóñez Lasso. Hemos venido a esta parte de la ciudad debido a inquietudes que tienen los moradores del sector con respecto a los baches que se encuentran aquí. En primera instancia estamos apuntando a un bache que, si bien no tiene un tamaño pues muy significativo, la profundidad, ustedes pueden ver, pues ya hay un hueco, el cual vemos que ya se asoma la alcantarilla por ahí. Y claro, si los vehículos que circulan por aquí no tienen la precaución debida, pueden caer acá y sufrir grandes averías. Esto sumado a la cantidad de tránsito que circula por aquí, al momento no se registra mucho, pero en horas pico la fluidez del tráfico se hace más pesado, y conforme pasa el tiempo y avanzan los vehículos, el hueco se hace cada vez más grande. Ustedes pueden apreciar cómo ya vemos que hay circulación de agua en lo profundo de este hueco. Entonces, el llamado a las entidades, claro, para que vengan a ver qué es lo que está ocurriendo, realizar los estudios necesarios y solucionar este inconveniente. Vemos también que a lo largo de esta vía hay varias grietas, las cuales también podrían provocar en un futuro la creación de nuevos baches. Hay otro inconveniente también, justamente en la intersección con la avenida Ordóñez Lasso, también hay una zanja ahí en la altura justamente de la esquina. Cada vez aumenta su profundidad, su tamaño, y en ese tramo pues es cada vez más difícil esquivar el bache, ya que está a la altura o ocupa un carril, el cual obviamente se vuelve complicado.
0: Bueno, muchas gracias a Pedro José Coronel por ese reporte que nos ha enviado. Acá nos dicen, esto es lo que está pasando en Miraflores. Nos están enviando un enlace, uno de nuestros amigos oyentes que está escuchando el programa y de alguna manera pues nos está aportando con información. Y claro, dice, comerciantes de la vía Miraflores denuncian. ¿Qué es lo que están denunciando? Dice que la demarcación de nuevas líneas amarillas, eso es lo que están reclamando. Se oponen a la señalización, entonces, para prohibir el parqueo en esta zona. Entonces, estamos observando este video. Dice, comerciantes de la vía a Miraflores denuncian la demarcación de nuevas líneas amarillas. Eso es lo que están reclamando. Bueno, aquí ya este es un tema de un análisis técnico de necesidad o no de pintar las líneas amarillas. Es una vía de doble sentido, de alto tráfico vehicular también. Hay que reflexionar en ese sentido también. Entonces, quizá se vio la necesidad de prohibir el parqueo, y claro, de aquí vendrán multas, entendemos. En todo caso, es de un ancho considerable esta arteria vial de la vía a Miraflores, pero han sido ya demarcados los dos extremos de la vía, porque es en doble sentido. Sin embargo, nuestro compañero Pedro José Coronel fue al lugar. Vamos a tratar de recabar la información más adelante.
1: Y tenemos un audio que nos hace llegar un amigo oyente del número que termina en 38. Lo escuchamos.
21: Buenos días, señores de Cómplice. Quería pedirles de favor, más que todo, hacer público lo que nos pasó con mi mamá. Ella entró con un cólico a la vesícula el día martes de la semana pasada. ingresamos por Solca porque ya se hace tender ahí. Resulta que dijeron que le iban a operar, que están los cálculos ahí, y anteriormente ya se hizo ver ahí mismo en Solca. El cirujano dijo que sí, que hay que operarle, que hay que programar, pero como le dio un cólico fuerte, ingresamos por emergencia. El momento que le ingresé, yo fui a Trabajo Social y le dije a la licenciada que...
0: Bueno, esto lo vamos a dejar por interno. Parece que hay algunas cuestiones más que merecen ser tratadas por interno. Así es que vamos a enviar a las entidades competentes para que esto lo verifiquen y orienten su reclamo, inclusive. Mientras tanto, aquí nosotros estamos en nuestro programa Más Noticias en la Comunidad, recibiendo todas las inquietudes de ustedes. Amigos, gracias por estar con nosotros como cada mañana, y ya prácticamente en la parte final estaremos verificando qué es lo que sucede en la vía Miraflores con los comerciantes que no están de acuerdo con la demarcación de líneas amarillas en esta vía, que es de doble sentido, por cierto. Entonces, esto está generando preocupación en comerciantes del lugar. Se están oponiendo a que se pinten las líneas amarillas en esta vía. Amigos, de esta manera estamos ya llegando a la parte final de nuestro programa del día de hoy, Más Noticias en la Comunidad. Gracias por haber sido parte de nuestro programa en este día lunes, inicio de semana.
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9: Amigos, así es. Sean todos ustedes bienvenidos a nuestro programa del día de hoy, lunes, inicio de semana. 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Amigos, bienvenidos en la primera hora, los mejores recuerdos musicales. Aquí estamos en Bajo Control, por Cómplice FM.
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0: Amigos cómplices, son las 9:15. Aquí hacemos una breve pausa. Volveremos enseguida.
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0: Amigos cómplices, junto a ustedes en esta mañana compartiendo la música inolvidable en la primera hora de nuestro programa Bajo Control del día de hoy. Bueno, y hay recomendaciones también. 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
0: Bueno, aquí continuamos y es el momento de darles a conocer este dato. El presidente de Argentina, Javier Milei, anuncia que visitará Ecuador para reunirse con el presidente de Ecuador, Daniel Noboa, y firmar acuerdos bilaterales. Eso es lo que se conoce. El presidente de Argentina, Javier Milei, confirmó que tiene previsto visitar Ecuador en las próximas semanas para reunirse con el mandatario Daniel Noboa y avanzar en la firma de acuerdos bilaterales. El anuncio fue realizado el 10 de julio en una entrevista telefónica concedida al medio FM Radio 97.9, aunque el jefe de Estado argentino no reveló la fecha exacta de la visita. Aseguró que ambos gobiernos tienen documentos pendientes de suscribir. Eso es lo que había manifestado a esta radio argentina. El 28 voy a estar en Perú, en la asunción de Keiko Fujimori. Después también voy a estar en la asunción de Abelardo en Colombia, el 7 de agosto. En ese viaje también voy a aprovechar para visitar al presidente de Ecuador, Daniel Noboa, es lo que ha señalado Javier Milei, presidente argentino. Amigos, y luego de haber compartido esta información con ustedes, continuamos en nuestro programa Bajo Control. Son las 9:30. Aquí están los mejores recuerdos en la primera hora del programa.

0: Amigos cómplices, todo lo tenemos bajo control en este día lunes. 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Bueno, y aquí nosotros continuamos. Estamos presentándoles a ustedes nuestro programa Bajo Control.
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0: Amigos, el pensamiento para el día de hoy. Antes de suponer, conoce los hechos. Antes de juzgar, comprende la causa. Antes de herir a alguien, ponte en su lugar. Antes de hablar, piensa. Amigos, les hemos entregado en esta mañana el pensamiento del día de hoy.
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0: Amigos, aquí estamos ya listos para entregarles las informaciones. Son las 10 en punto de la mañana. Sicarios acribillaron a 3 personas mientras velaban a un hombre asesinado la noche anterior. Un velorio terminó en tragedia en la ciudad de Machala luego de que sujetos armados a bordo de una camioneta llegaron y dispararon a los asistentes. El hecho ocurrió la noche del viernes en el sector conocido como el sector de Machalilla. En el lugar estaban velando a un hombre que trabajaba como delivery y que había sido asesinado la noche anterior en el sector de Los Laureles. 3 hombres fueron alcanzados por las balas y murieron en el lugar. Uno de ellos era hermano del fallecido. Según versiones de testigos recogidas en el parte policial, otras 2 personas resultaron heridas, pues en medio de la fuga los sicarios los atropellaron. Esa es la información. Y se informa que las investigaciones del caso se están realizando. Continuamos. Otro triple asesinato, esta vez en Puerto Viejo. Sicarios atacan a un grupo de personas y la policía capturó a 2 sospechosos. Atención, un ataque armado registrado la noche de ayer domingo 12 de julio en el cantón Puerto Viejo, provincia de Manabí, dejó un saldo de 3 personas fallecidas y 2 heridas. El hecho ocurrió en la parroquia Andrés de Vera, donde un grupo de 5 hombres se encontraba reunido en la vía pública cuando fue sorprendido por sicarios que abrieron el fuego. De acuerdo con información policial, el atentado se produjo aproximadamente a las 9:30 de la noche en la intersección de las calles Vicente Macías y 29 de junio. Según testigos, las 5 personas compartían en una esquina cuando varios sujetos armados que se movilizaban en motocicletas llegaron al sitio y dispararon de forma indiscriminada. Hay 2 personas detenidas, dice la información.
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0: Amigos, el tema para el día de hoy lo vamos a compartir con todos ustedes. Piensa en grande. Siempre lo estamos diciendo aquí en nuestro programa. Hoy lo ratificamos. Niégate a suponer que eres menos de lo que eres y que no puedes lograr objetivos difíciles. Niégate a ello. Piensa en grande. Los logros meritorios y las soluciones más apremiantes fueron conseguidas por hombres y mujeres corrientes. Sí, hombres y mujeres comunes y corrientes que imaginaban todo el potencial creativo que había en su interior y que estimularon su acción. Así es que sigue adelante. Sigue adelante con coraje. Piensa en grande. Cree en ti y en tus capacidades e imagina vivamente que tú puedes dar en el blanco y acertar en el éxito. Recuerda esto siempre. Eres más grande que cualquier cosa que pueda ocurrirte. Por eso decimos, piensa en grande y cree en tus potencialidades. Amigos, les hemos entregado en esta mañana el tema del día de hoy.
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0: Amigos, arranca la segunda hora de nuestro programa Bajo Control.

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0: Amigos cómplices, son las 10 de la mañana con 15 minutos. Hacemos una breve pausa.
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0: Amigos, esta es la música fantástica de Cómplice FM en su programa Bajo Control del día de hoy, lunes, inicio de semana. Bueno, y mucha atención para todos ustedes. 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Bueno, y tenemos más novedades para ustedes aquí en Bajo Control. 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
0: Amigos, y tenemos que contarles a ustedes sobre el terremoto en Venezuela. La cifra oficial de fallecidos se acerca ya a los 4.500. El gobierno de Venezuela informó ayer domingo que el número de fallecidos por los terremotos registrados el pasado 24 de mayo ascendió a 4.490 personas. De acuerdo con un balance oficial difundido a través de las redes sociales, las autoridades mantienen en 16.740 la cifra de personas heridas, mientras que los equipos de rescate continúan con las labores para localizar a víctimas que permanecen bajo los escombros. Los dos sismos afectaron gravemente a Caracas y al estado La Guaira, donde se registran los mayores daños materiales. Según el reporte oficial, más de 19.500 personas han sido trasladadas a campamentos provisionales desde que ocurrió la emergencia, además de quienes permanecen en estos espacios habilitados por las autoridades. Numerosas familias continúan refugiadas en viviendas de familiares o amigos tras perder absolutamente todo. El gobierno indicó que más de 850 edificios resultaron pues afectados por los terremotos y que 190 colapsaron por completo. Esa es la información lamentable, desde luego, luego del doble terremoto registrado en Venezuela. Amigos, son las 10 de la mañana con 30 minutos. Continuamos en Bajo Control.
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0: Bueno, y aquí continuamos en Bajo Control en este lunes inicio de semana, queridos amigos. 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
0: 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Bueno, estamos en el toque mundialista de la mañana y prácticamente ingresando a la recta final del Mundial de Fútbol. Luego de los partidos de los cuartos de final, que realmente generaron muchas emociones. Eso es lo que les podemos decir. Bueno, ¿qué es lo que sucede entonces? Tenemos lo siguiente para las semifinales. Atención, mañana, 14 de julio. Mañana sábado juegan Francia y España a las 14 horas. Y el miércoles a las 2 de la tarde también, Inglaterra con Argentina. Estas son las semifinales entonces del Campeonato Ecuatoriano de Fútbol. Ya tenemos por el momento a los 4 mejores equipos del mundo: Francia, España, Inglaterra y Argentina. Mañana, 14 de julio, 2 de la tarde, Francia y España jugarán. Y el día miércoles 15 de julio, Inglaterra jugará con Argentina, también a las 2 de la tarde. Bueno, y luego de estos encuentros se va a definir la Copa Mundo. Primeramente el sábado 18 de julio estarán jugando por el tercer lugar los equipos que pierdan en los cuartos de final. Y la gran final será el domingo 19 de julio a las 2 de la tarde. Entonces la emoción crece en el Mundial de Fútbol 2026. Y este fue el toque deportivo de la mañana aquí en su programa Bajo Control.
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6: Amigos cómplices, el reloj marca las 10:48 a.m.
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2: Amigos, aquí las informaciones más destacadas. Atención, el presidente de Colombia, Gustavo Petro, prohíbe que Abelardo de la Espriella juramente su cargo en una base militar. Bueno, así están las cosas políticamente hablando en Colombia. El presidente Gustavo Petro anunció ayer domingo que no autorizará que la investidura de su sucesor, Abelardo de la Espriella, sea en una guarnición militar, como es el deseo del mandatario electo, cuando la ley establece que el acto debe realizarse ante el Congreso de Bogotá. En un mensaje en su cuenta de X, Gustavo Petro dijo que él es el comandante supremo de las fuerzas militares hasta el 7 de agosto, día en que asumirá de la Espriella. Por lo tanto, los cuarteles militares y policiales estarán bajo sus órdenes hasta que asuma su sucesor. Luego, en servicio de mis facultades constitucionales y legales, ordeno que ningún establecimiento militar sirva para una posesión de un presidente de la República de Colombia, agregó Gustavo Petro, quien no ha reconocido hasta el momento la victoria electoral de Abelardo de la Espriella. La Constitución colombiana establece que la posesión presidencial debe hacerse ante el Congreso y tradicionalmente se ha hecho en el Salón Elíptico del Capitolio, aunque las últimas investiduras han tenido lugar en la Plaza de Bolívar, en el centro de Bogotá, y no hay antecedentes recientes en un recinto diferente como el que quiere Abelardo de la Espriella. El líder y fundador del movimiento político Defensores de la Patria expresó su intención de jurar como presidente en una guarnición militar para, según dijo, rendirle honor a los verdaderos héroes de la patria, es decir, policías y soldados. De la Espriella, quien durante la campaña electoral mostró su cercanía al estamento militar, incluso con el saludo castrense en el lema Firmes por la Patria, quiere dejar claro desde un comienzo el peso que las fuerzas militares tendrán en su gobierno. Pero ahí tienen ustedes el dato, el presidente saliente Gustavo Petro, que no quiere reconocer la derrota electoral de su organización política, pues prohíbe que el nuevo presidente de la Espriella juramente su cargo en una base militar. Bueno, y atención, les damos a conocer otra información. Hay cierres viales en Guayaquil por una alerta en un edificio el día de hoy, lunes. La Agencia de Tránsito y Movilidad ATM implementó cierres viales en el centro de la ciudad de Guayaquil desde la madrugada de este lunes 13 de julio. Esta medida responde a las actividades que se desarrollan alrededor del edificio Multicomercio, ubicado en las calles Cuenca y Eloy Alfaro, que permanece cerrado desde un incendio ocurrido hace 5 meses. El gerente de Segurep, Alex Anchundia, explicó que la intervención se originó tras una alerta por el desprendimiento de una parte del cerramiento que rodea la edificación. En declaraciones al canal Ecoavisa, indicó que las restricciones de circulación abarcan al menos 5 cuadras cercanas al edificio y se mantendrán así en las primeras horas de la mañana y quizás del mediodía. La ATM informó sobre las restricciones en 2 puntos específicos. En la intersección de las calles Calicuchima y Eloy Alfaro y las calles Gómez Rendón y Chile. Esa es la información que compartimos con ustedes. Son las 11:02 a.m. y para finalizar el microinformativo de esta hora, les contamos que nuevamente las hormiguitas chúas están reclamando por retrasos en sus salarios. Y inclusive se ha anunciado una huelga de hambre por parte del personal de limpieza, conocido como hormiguitas chúas. Han iniciado ya una huelga de hambre en los exteriores de la alcaldía de la ciudad de Cuenca para exigir el cumplimiento de sus remuneraciones pendientes. Les tendremos la información a detalle en la segunda emisión de Más Noticias.
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2: Bueno, este fue el microinformativo de la hora, amigos, y ahora estamos arrancando en esta mañana la tercera hora de nuestro programa.
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Amigos, en este segmento especial de cada mañana, hoy vamos a recordar la trayectoria de Sergio Denis aquí en nuestro programa Bajo Control del día de hoy, lunes. Nombres completos de este gran artista, cantautor, Héctor Omar Hoffman, conocido como Sergio Denis. Nació en Buenos Aires el 16 de marzo de 1949 y falleció el 15 de mayo del año 2020. Fue un cantante, actor, compositor, productor discográfico y cantautor argentino de canción melódica y el pop en español, autor de canciones como Nunca supe más de ti, Te quiero tanto, Un poco loco, también la canción Los sonidos del silencio, versión en español, entre otras tantas canciones del cantante argentino Sergio Denis, a quien hoy lo estamos recordando en nuestro programa Bajo Control del día de hoy. Y lo hacemos con uno de sus grandes éxitos musicales. Aquí está Sergio Denis.

0: Amigos cómplices, son las 11:15.
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3: Amigos, continuamos. Aquí estamos en nuestro programa Bajo Control. 11:20.

0: Amigos cómplices, estamos ya ingresando a los 30 minutos finales de nuestro programa Bajo Control. Son las 11:30 de la mañana.
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0: Bueno, vamos a compartir con ustedes esta información sobre un tiroteo en Estados Unidos. Una persona fallece en Maine, en el que estuvo implicado el ICE. Mucha atención, una persona falleció este lunes en un tiroteo en Maine, Estados Unidos, relacionado con el Servicio de Inmigración y Control de Aduanas ICE. Ryan Fectuau, líder de la Cámara de Representantes Estatal, confirmó la noticia a través de un mensaje en las redes sociales. El tiroteo, que se registró en Biddeford hoy, ocurrió esta mañana, según Fectuau, quien indicó que una persona ha fallecido. El ICE está implicado. En el lugar de los hechos se encuentra la policía de Maine y el Departamento Estatal de Seguridad Pública, mientras que se espera la llegada del FBI para investigar el caso. Hasta el momento no se ha revelado información adicional sobre la víctima ni sobre cómo se desarrollaron los acontecimientos. Este trágico evento ocurre pocos días después de que un agente de ICE matara a un migrante mexicano durante un operativo de detención en Texas. La víctima del tiroteo fue identificada como Lorenzo Salgado Araujo, un ciudadano mexicano que, según el Departamento de Seguridad Nacional, se encontraba en Estados Unidos de manera irregular. Este año, recordemos, al menos 6 personas han fallecido por disparos de agentes migratorios en el país. Entre las víctimas se encuentran los estadounidenses Alex Preti y René Good, quienes perdieron la vida durante un amplio operativo realizado en Minnesota en el mes de enero. La situación genera preocupación sobre la seguridad pública en Maine, especialmente considerando el contexto de violencia asociado con las operaciones del ICE. La comunidad local espera respuestas claras sobre este incidente y su repercusión en las políticas migratorias y de seguridad. Dice este dato que lo acabamos de tomar de Diario El Comercio. Amigos, continuamos. Aquí estamos ingresando en la recta final de Bajo Control.
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3: Amigos, como les decíamos, estamos en la recta final de nuestro programa Bajo Control. Y aquí está la buena música para este lunes.

0: Amigos cómplices, son las 11:45 a.m. Ya estamos en el cuarto de hora final de nuestro programa del día de hoy, lunes, Bajo Control.
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0: Amigos, estamos en la parte final de nuestro programa Bajo Control del día de hoy. 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
0: Amigos, bienvenidos. Estamos ya en la segunda emisión de Más Noticias. Vamos a tenerles importante material informativo, el tema de las hormiguitas chúas. Una vez más, el reclamo. Y ahora se declaran en huelga de hambre hasta que les paguen sus haberes. Ya estaremos ampliando esta información. Buenas tardes, Marlene.
5: Buenas tardes, José Antonio, amigos oyentes. Muy buenas tardes.
3: Estos son los titulares de Más Noticias.
0: Atención, Javier Milei anuncia visita a Ecuador para reunirse con Daniel Noboa y firmar acuerdos bilaterales. Ya que estamos hablando de presidentes de Latinoamérica, el presidente de Colombia, Gustavo Petro, prohíbe a Abelardo de la Espriella que se juramente en su cargo en una base militar de Colombia.
5: En otras noticias, presunto delincuente fue abatido durante operativo por una motocicleta robada en Quito.
0: Amigos, el detalle de estas y otras informaciones para ustedes a continuación. Bienvenidos a la segunda emisión de Más Noticias.
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0: Bueno, comenzamos con lo que habíamos anunciado. Javier Milei anuncia una visita a Ecuador para reunirse con Daniel Noboa y firmar acuerdos bilaterales. El presidente de Argentina confirmó que viajará a nuestro país en las próximas semanas para mantener un encuentro con Daniel Noboa. La visita incluiría la firma de acuerdos entre ambos gobiernos, dice la información. El 28 voy a estar en Perú, en la Asunción de Keiko Fujimori. Después también voy a estar en la Asunción de Abelardo, en Colombia, y el 7 de agosto. En ese viaje también voy a aprovechar para visitar al presidente de Ecuador, Daniel Noboa, señaló Javier Milei a los medios de comunicación. Esa es la gira que anuncia, que incluye nuestro país. Y como decíamos, ya que estamos hablando de los presidentes latinoamericanos, el presidente de Colombia, Gustavo Petro, prohíbe que Abelardo de la Espriella juramente su cargo en una base militar. Dice que la Constitución no lo permite. Gustavo Petro anunció ayer domingo 12 de julio que no autorizará que la investidura de su sucesor, Abelardo de la Espriella, sea en una guarnición militar, como es el deseo del mandatario electo, cuando la ley establece que el acto debe realizarse ante el Congreso en Bogotá. En un mensaje en su cuenta de X, Gustavo Petro dijo que él es el comandante supremo de las fuerzas militares hasta el 7 de agosto, día en que asumirá De la Espriella, y por lo tanto, los cuarteles militares y policiales estarán bajo sus órdenes hasta que asuma su sucesor. Luego, en servicio de mis facultades constitucionales y legales, ordeno que ningún establecimiento militar sirva para una posesión de un presidente de la República de Colombia, agregó Gustavo Petro, quien no reconoce aún la victoria electoral de la Espriella. Y hay algunos que le dicen ya esto en el plano del comentario, que Gustavo Petro es un mal perdedor, no acepta los resultados. Su candidato, Iván Cepeda, perdió las elecciones en segunda vuelta y no lo quiere aceptar el presidente saliente Gustavo Petro. Y por eso este tipo de actuaciones. No reconoce el triunfo de Abelardo de la Espriella. Entonces, por eso, algunos dicen, Gustavo Petro, mal perdedor. 12:06.
5: Más noticias y les damos a conocer. En nuestro país, presunto delincuente fue abatido durante operativo por una motocicleta robada en Quito, según lo informa Diario El Comercio. Una alerta por el robo de motocicleta en Quito activó a las unidades policiales en Carapungo, al norte de la ciudad, este lunes 13 de julio. Gracias al sistema de rastreo GPS, las autoridades localizaron el vehículo mientras circulaba, lo que permitió iniciar una persecución que concluyó en Pomasqui. Según el reporte de la policía, las unidades mantuvieron el seguimiento del vehículo desde Carapungo hasta Pomasqui. En este último sector interceptaron a un hombre identificado como Alex O. Durante el procedimiento, el sospechoso apuntó con un arma de fuego hacia los agentes. Así lo informa El Comercio. Ante esta amenaza, una servidora policial disparó y lo abatió, según la versión oficial de la institución. La policía calificó la actuación del agente como uso legítimo de la fuerza. Sin embargo, no se detalló la duración de la persecución ni se reportó la aprehensión de otras personas involucradas. Hay que recordar que la ley orgánica que regula el uso legítimo de la fuerza permite a los policías emplear fuerza durante el cumplimiento de sus funciones.
0: Mientras tanto, tenemos otra información: triple asesinato en Puerto Viejo. Sicarios atacan a un grupo de personas y la policía captura a dos sospechosos. 12:07. Atención. Un ataque armado registrado la noche de ayer domingo 12 de julio en el cantón Puerto Viejo, provincia de Manabí, dejó un saldo de 3 personas fallecidas y 2 heridas. El hecho ocurrió en la parroquia Andrés de Vera, donde un grupo de 5 hombres se encontraba reunido en la vía pública cuando fue sorprendido por sicarios que abrieron fuego. De acuerdo con la información policial, el atentado se produjo aproximadamente a las 21:30 en la intersección de las calles Vicente Macías y 29 de junio. Según testigos, las 5 personas compartían en una esquina cuando varios sujetos armados que se movilizaban en motocicletas llegaron al sitio y dispararon de manera indiscriminada. Como consecuencia del ataque, una de las víctimas murió en el lugar, mientras que las otras 4 fueron trasladadas de emergencia a una casa de salud. Horas después se confirmó el fallecimiento de 2 de los heridos debido a la gravedad de las lesiones. Los otros 2 hombres permanecen hospitalizados bajo atención médica. Es la información que se da a conocer.
5: Más noticias y captura de presuntos integrantes de los Tiguerones en Esmeraldas. Un operativo policial en la provincia de Esmeraldas detuvo a 4 presuntos integrantes de los Tiguerones, según Diario El Comercio. Un operativo policial realizado en Esmeraldas resultó en la detención de 4 individuos presuntamente vinculados a los Tiguerones, investigados por delitos de secuestro y extorsión. La policía llevó a cabo una intervención estratégica en el cantón Esmeraldas, específicamente en la parroquia Camarones y el recinto Timbre, perteneciente a la parroquia San Mateo. Esta operación, denominada Atlas, permitió la aprehensión de 4 personas relacionadas con el grupo delictivo organizado transnacional Los Tiguerones. Estos están bajo la investigación por presuntos delitos de secuestro y extorsión. Las investigaciones se activaron tras la denuncia de una comerciante, quien el pasado 10 de julio recibió comunicaciones extorsivas a través de la aplicación WhatsApp. En dichos mensajes, sujetos que se identificaron como integrantes de mencionada estructura delictiva le exigían el pago de $10,000, amenazando con atentar contra su vida y la de su entorno familiar. Tras labores de inteligencia y el uso de fuentes humanas, los investigadores lograron rastrear las transacciones exigidas por los delincuentes.
0: Atención, 12:10 en Machala, sicarios acribillaron a 3 personas mientras velaban a un hombre asesinado la noche anterior. Esto nos cuenta la cadena Ecuavisa. Un velorio terminó en tragedia en la ciudad de Machala, luego de que sujetos armados a bordo de una camioneta llegaron y dispararon a los asistentes. El hecho ocurrió la noche del viernes en el sector conocido como Machalilla. En el lugar estaban velando a un hombre que trabajaba como delivery y que había sido asesinado la noche anterior en el sector de Los Laureles. 3 hombres fueron alcanzados por las balas y murieron en el sitio. Uno de ellos era hermano del fallecido. Según versiones de testigos recogidas en el parte policial, otras 2 personas resultaron heridas, pues en medio de la fuga, los sicarios los atropellaron. Decenas de personas se aglomeraron alrededor de la escena. Al sitio acudió personal de criminalística, que recogió 32 indicios balísticos y realizó el levantamiento de los cuerpos, dice esta información de la cadena Ecuavisa. Y ya en otros temas, Cristian Puente, él es director ejecutivo de Arch, da a conocer la fórmula del costo de los combustibles. De acuerdo a la última disposición del presidente Daniel Noboa, los nuevos precios de las gasolinas y el diésel entraron en vigencia el día de ayer, 12 de julio, tras un ajuste que realizó el gobierno a la fórmula de cálculo debido a la escala de precios de los combustibles y el petróleo en el contexto de la guerra en Irán. Este mes los combustibles bajaron de precio y las gasolinas Extra y Ecopaís se comercializan en $3.26 por galón, mientras que el diésel está en $3.20. Eso significa una reducción de 5 centavos en el precio de la venta.

0: director ejecutivo de Arch. Esto es lo que dijo al respecto.
1: La fórmula que se está aplicando tiene un sustento técnico absoluto y responde a la realidad mundial. Todos hemos sido testigos, ha sido transmitido por todos los noticiarios a nivel nacional sobre lo que ha sucedido desde febrero en Medio Oriente, los conflictos en el Golfo Pérsico, el cierre del estrecho de Hormuz y la conflictividad mundial que ha generado esta situación, donde se ha visto limitado el 25% del petróleo mundial. Y esto ha generado una escalada de precios nunca antes vista, a tal punto que en el mes de abril del presente año, el diésel escaló al 90% de su precio real, mientras que en el Ecuador, gracias al sistema de bandas, este incremento únicamente se consintió en un 5%. Estas medidas están orientadas a proteger a la ciudadanía, a proteger a las familias ecuatorianas, para no estar a expensas de una volatilidad totalmente agresiva que ha sufrido en estos últimos periodos en el mundo.
2: Está en 3.26 la extra, en $3.20 el diésel. Sin el decreto 444, ¿cuál sería el precio hoy en las estaciones de servicio?
1: El diésel estaría en un precio de $3.83 en surtidor y la gasolina extra estaría en $3.68. Es decir, hay una diferencia totalmente plausible que frente a los precios internacionales.
2: Para que la ARCH ordene bajar un centavo a los combustibles, el decreto exige que el precio internacional suba bárbaramente, la mitad de su valor en 3 meses, y que inmediatamente después se desplome. ¿Cuántas veces, director, en la historia petrolera ocurre semejante rareza?
1: Esta es una situación completamente atípica, no es algo que ha existido de manera recurrente dentro de la historia reciente en la que se encuentra vigente el sistema de bandas ecuatoriano. Tenemos un incremento desde febrero 2026 por 3 periodos consecutivos, alcanzando un crecimiento de hasta 90% en el diésel, de un 50% en la gasolina extra, que es una previsión que no se encuentra dentro de la historia reciente del Ecuador. Y esto junto a un decrecimiento perpendicular del 15% en 2 meses. Esta situación genera una asimetría de los precios internacionales frente a los precios locales. Y eso es lo que busca este decreto. El 444 está orientado para regular la asimetría de los precios internacionales frente a los precios locales. Y que la situación que el mundo entero está revisando, que está viendo una caída perpendicular de los precios de los combustibles a nivel internacional, también se vea reflejado en el Ecuador a nivel local.
2: A ver, pero si es abril el mes en el que usted señala, se da ese incremento del 90% en el valor del diésel, ¿por qué toman la decisión en julio? ¿Por qué dijeron que aguanten abril, que aguanten mayo, que aguanten junio? Y en julio sí, ahora sí vamos a darles un alivio después de que hubo un garrotazo.
1: Lenin, no se ha tratado de poner a prueba a la ciudadanía. Estos 3 meses que habla la condición segunda del decreto, en la cual se debe existir un incremento superior al 50%, esa es una demostración de que ha existido un incendio a nivel mundial, que de manera excepcional, extraordinaria, la guerra, que ese es el nombre y el apellido del incremento de los precios de combustibles, ha generado una escalada sin precedentes, superior al 50% en la extra y 90% en el diésel. Y que a partir del acuerdo de paz que se llegó el 17 de junio, empieza a existir una reducción también bastante considerable, del 15%. De los precios de los combustibles a nivel internacional. Aquí tenemos claramente la imagen de un incendio suscitado hace 5 meses y un escenario en el que se evidencia que ese incendio se está apagando a nivel internacional.
2: Hablemos de justicia económica, director. Cuando el combustible sube, lo hace a ritmo de 5% mensual, pero cuando toca aplicar la rebaja, el techo es de 1,5%. ¿Por qué los precios suben en ascensor, pero bajan a pie y con freno de mano?
1: Mi estimado Lenin, no suben con freno de mano. Usted debe tener bajan presente.

0: que les, perdón, los precios incrementan únicamente en un 5%. Quiero que tenga claro los datos del mes de abril. En el mes de abril, los precios del diésel tuvieron un incremento del 90%. Eso significa que el costo de referencia bajo la fórmula de paridad de importación, el galón debería estar establecido en $5.15. Pero la realidad ecuatoriana es la existencia de un escudo llamado sistema de bandas que únicamente consiente el incremento de un 5%. Es decir, mientras del resto del mundo teníamos precios que oscilaban en 5.15 dólares del galón, en el Ecuador, en el mes de abril, el galón de diésel estaba en 2.96.
1: Esas diferencias entre los costos de importación de derivados y su comercialización interna hasta junio registraron una cuenta negativa de $750 millones, director. Si en lugar de incrementarse el precio de los combustibles están bajando, esa brecha se va a continuar ampliando. En julio, ¿a cuánto va a ascender ese valor de acuerdo a las proyecciones que con toda seguridad un organismo técnico como el que usted dirige debe haber hecho?
0: El costo y el valor fiscal, el impacto fiscal, eso es responsabilidad de una cartera de Estado que está dedicada 100% a esto. El vocero indicado para dar las cifras exactas del impacto económico le corresponde al
1: Ministerio. Pero la brecha va a seguir creciendo, eso va a suceder. O sea, no hay posibilidad de que ocurra lo contrario, de que haya una utilidad como pasó en octubre, en noviembre, en diciembre, en enero y en febrero.
0: Por supuesto, existe todo ese diferencial que está por encima del 5% es asumido por el Estado ecuatoriano. Es la protección, es el escudo que ha puesto el Estado para que la volatilidad que sufre el mercado internacional no se vea afectada de golpe en la realidad local ecuatoriana.
1: El escudo que pone el Estado y el escudo que pagamos todos los ecuatorianos, porque los subsidios lo pagamos todos. Ahora, ¿por cuánto tiempo más, director, va a estar vigente esta excepcionalidad? Porque el decreto señala que si el precio internacional sube un centavo, el beneficio de la rebaja se extingue. La respuesta debería ser que no se sabe, que no depende de ustedes. ¿Es así?
0: El decreto 444 es clarísimo en establecer cuáles son las tres condiciones, los tres candados que habilitan la aplicación de este mecanismo excepcional de ajuste.
2: Eso es lo que decía Cristian Puente sobre los nuevos precios de los combustibles con esta nueva fórmula, como lo dábamos a conocer. El gobierno asegura que el ahorro total en el precio de las gasolinas en julio es de 20 centavos por galón. Para julio de 2026, el gobierno aplicó un cambio en la fórmula de cálculo del precio de las gasolinas Extra, Ecopaís y el diésel para que su costo de venta al público disminuya. Y allí la explicación del funcionario. Este mes, los combustibles bajaron de precio, en efecto, y las gasolinas Extra y Ecopaís se comercializan a $3.26 por galón, mientras que el diésel está en $3.20. Esto significa una reducción de 5 centavos en el precio de venta al público por galón en comparación con el mes anterior. El impacto fiscal es significativo. Y esto lo dice Juan Carlos Blum, ministro del Ambiente y Energía. El funcionario dice, el impacto fiscal es significativo porque estábamos abandonando un esquema de subsidios, afirmó el ministro, sin detallar cuál es el costo que asume el Estado por los combustibles este mes. Juan Carlos Blum señaló que, en medio de la volatilidad del mercado, en el contexto de la guerra entre Estados Unidos e Irán, en los dos últimos meses, los precios de las gasolinas Extra y Ecopaís y el diésel han subido al tope que permite el sistema de bandas. Y por esta razón, el gobierno ha decidido modificar la fórmula de cálculo de los precios de los combustibles para darle un respiro a la economía y a la ciudadanía. Mientras tanto, la gasolina Super, cuyo precio se rige por el libre mercado, tiene un precio referencial de $5.61 en julio, 9 centavos menos que el mes anterior, dice la nota, que también la comparte el portal Primicias con la versión del ministro Juan Carlos Blum. Las 12:23. Continuamos con más informaciones.
3: Y avión canadiense de carga aterriza de emergencia en aeropuerto de Manta. El aterrizaje fue exitoso, según la información que publica hoy El Comercio. Una aeronave de la empresa Air Canada Cargo, que cumplía la ruta Miami-Lima, debió descender en la terminal Manavita la tarde de ayer tras reportar una falla técnica. La aeronave era un Boeing 767 y tras reportar una falla, realizó un aterrizaje de emergencia en el aeropuerto internacional Eloy Alfaro de Manta. La maniobra, ejecutada con éxito cerca de las 17:35, se debió a un desperfecto técnico en uno de los motores del avión mientras sobrevolaba la región en su trayecto desde Estados Unidos hacia Perú. La emergencia fue comunicada alrededor de las 17:00, momento en el cual la tripulación alertó sobre el inconveniente y solicitó prioridad para descender en la terminal Manavita. Ante esta situación, el aeropuerto activó los protocolos de seguridad aérea y terrestre. El Cuerpo de Bomberos de Manta desplegó inmediatamente un operativo preventivo que incluyó la movilización de 2 autobombas y 2 ambulancias. Estos equipos de rescate permanecieron en posición estratégica mientras la aeronave realizaba las maniobras necesarias para un aterrizaje seguro en la pista.
2: Las 12:25. Ecuador tiene nuevo ministro de Salud. Se trata de Juan Carlos Abeiga Parra. Esto ya lo pudimos conocer el fin de semana. Es el 8º ministro de Salud, por cierto, en este régimen. Juan Carlos Abeiga Parra se convirtió, no en el 8º, corrección, en el 9º ministro de Salud de Ecuador el 10 de julio de 2026, reemplazando a Jaime Bernabé. Se trata del 8º titular de esa cartera de Estado en el gobierno de Daniel Noboa. Su antecesor estuvo apenas 2 meses en el cargo, y antes de Jaime Bernabé, el Ministerio de Salud estuvo a cargo de la vicepresidenta María José Pinto desde noviembre de 2025. Abeiga Parra es un profesional de la salud graduado en medicina y cirugía por la Universidad Católica Santiago de Guayaquil. Tiene una especialidad en cirugía general por la misma casa de estudios y es magíster en gerencia hospitalaria por la Escuela Superior Politécnica del Litoral. El Ministerio de Salud destacó que el nuevo ministro cuenta con amplia experiencia en el sector privado. Su último cargo fue director médico de la clínica Alcíbar en Guayaquil, a donde fue trasladado el alcalde Aquiles Álvarez esta semana para una revisión médica. Juan Carlos Abeiga ha desarrollado gran parte de su carrera en esa casa de salud. También tuvo los cargos de coordinador general y jefe de cirugía. También tiene experiencia como docente de pregrado de medicina en la Universidad Católica. En un comunicado, la cartera de Estado informó que la gestión del nuevo ministro de Salud, Juan Carlos Abeiga, estará enfocada en 3 pilares fundamentales: impulsar políticas públicas que benefician a la comunidad, garantizar el abastecimiento de medicamentos e insumos y fortalecer el Sistema Nacional de Salud. Juan Carlos Abeiga asume el ministerio que ha estado marcado por la inestabilidad administrativa y por los graves problemas que hay en los hospitales, desde escasez de medicamentos e insumos hasta falta de personal. Inclusive la cadena Ecoavisa publicó una nota precisamente sobre el nuevo ministro de Salud, que hereda una red hospitalaria bajo presión, con pacientes que esperan respuestas y un sistema que arrastra problemas estructurales desde hace varios años. Aquí este reporte en audio de la cadena Ecoavisa.
4: El médico Juan Carlos Abeiga Parra, 8º ministro de Salud del gobierno de Daniel Noboa, recibe una de las carteras de Estado más críticas.
5: Un panorama preocupante.
4: El exministro de Salud, José Ruales, sostiene que su primer reto será transparentar la situación real de la red pública. Sin cifras oficiales actualizadas, médicos denuncian escasez de medicamentos, cirugías suspendidas y hospitales con serias limitaciones operativas.
5: Los pacientes tienen que comprar los insumos, los medicamentos, los guantes, los elementos esenciales para poder incluso acceder a cirugías.
4: También deberá aclarar qué ocurrió con la compra de medicamentos a la India. El gobierno anunció el 24 de mayo que abastecería los fármacos prioritarios, pero hasta el 12 de julio no hay información pública que confirme su distribución. A esto se suma la millonaria deuda por derivaciones de pacientes.
5: Más de 1.300 millones de dólares de pago a los prestadores externos es una deuda que ya va a cumplir 3 años. Debido a esta deuda, las clínicas ya no están aceptando pacientes del Ministerio de Salud. Entonces, esto puede poner en riesgo la vida.
4: Las dificultades también afectan el funcionamiento de los hospitales.
5: Problemas en la contratación de los servicios externalizados como guardianía, limpieza, alimentación. Por primera vez observo yo que se cierra un hospital, ¿no? Hay una denuncia, el hospital de Yaruquí, o sea, no atiende emergencias, no atiende partos, no atiende nada porque no hay médicos especialistas o no se ha pagado el servicio de limpieza y alimentación.
4: Reducir la lista de espera para consultas y cirugías, reforzar el personal y preparar la red pública para un eventual fenómeno del Niño son otros retos que enfrentará el nuevo ministro.
2: Bueno, ustedes acaban de escuchar, el nuevo ministro de Salud hereda una red hospitalaria bajo presión, como dice la nota, con pacientes que esperan respuestas y un sistema que arrastra problemas estructurales desde hace años, según la información emitida por la cadena Ecuavisa. Ya que estamos con estos temas de salud, el doctor José María, se trata del doctor José María Egas, nos envió una información acerca de una comunicación emitida por parte del asambleísta por el Azuay, Adrián Castro, un oficio dirigido al presidente del Consejo Directivo del Instituto Ecuatoriano de Seguridad Social, y él resume lo que consta en este oficio, que ha llamado la atención, por cierto. En este resumen que nos envía el doctor José María Egas, quien es vocero del Observatorio por la Salud en el Azuay, y dice, el asambleísta Adrián Castro presentó un requerimiento de información al presidente del Consejo Directivo del IES por presuntas irregularidades en el Hospital José Carrasco Arteaga de Cuenca, con documentos oficiales en mano. El oficio revela 4 hechos que el nuevo gerente, a 3 días de posesionado, concentró todos los pagos del hospital en una sola firma, que intentó 3 veces en 7 días nombrar a Leandro Valero, oriundo de la provincia de Los Ríos, en 3 cargos distintos, removiendo para ello a 3 médicos en funciones de Cuenca. Que Talento Humano Nacional negó el nombramiento por escrito porque el candidato no cumple el perfil y que, según certificados de la Superintendencia de Compañías, Valero es dueño del 75% y representante legal de una empresa privada de laboratorios, imagen y servicios médicos, cuando uno de los cargos que se le intentó dar es justamente el que maneje las derivaciones de pacientes a clínicas privadas. Castro pide 3 cosas. Que se certifique bajo qué figura Valero entra y gestiona en el hospital sin cargo alguno y quiénes más llegaron con el nuevo gerente. Que se verifique el conflicto de intereses que prohíbe la Constitución y el listado de todos los pagos autorizados bajo la firma única, junto con los correctivos. incluida la evaluación de la permanencia del gerente. Un hospital público no es una casa particular a la que se entra por amistad con el gerente de turno. Todo esto consta en el oficio que constituye el primer reclamo formal, lo que ocurre dentro del Hospital José Carrasco Arteaga del IES. Y esta comunicación enviada por el asambleísta Adrián Castro tiene 4 páginas y allí está todo lo que se resume en lo que acabamos de dar lectura. Y ojalá esto genere respuestas desde la presidencia ejecutiva del Consejo Directivo del Instituto Ecuatoriano de Seguridad Social sobre qué es lo que realmente sucede en esta casa de salud del IES, que es de todos los afiliados. 12:34, una pausa.
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2: Amigos, continuamos informando. 12:35, una vez más las hormiguitas chúas reclamando por falta de pagos en sus sueldos. Las trabajadoras conocidas como las hormiguitas chúas iniciaron este lunes 13 de julio una huelga de hambre en los exteriores de la Alcaldía de Cuenca para exigir el cumplimiento de sus remuneraciones pendientes. Manifestaron que se ven obligadas a adoptar esta medida con la esperanza de ser escuchadas en su reclamo. Escuchemos lo que dijo una representante de las hormiguitas chúas.
17: Es que yo quisiera que se pongan en nuestros zapatos los que pasan en las oficinas, los de LEMAC o los de planta, para que vean lo que se siente, ¿no? Nosotros estamos, como le digo, sin comer, no tenemos comida para nuestros niños, los arriendos, son muchos gastos y ellos, como están al día en los sueldos, no sienten lo que nosotros sentimos.
18: Vemos lágrimas de sus ojos, de frustración tal vez.
17: Sí, de frustración, porque no nos cancelan, no nos pagan y nos vienen mintiendo todos los semanas, sería que ya, que nos pagan el que martes, ahora era el viernes, y así hasta la señora alcaldesa le mintió prácticamente el contratista, que le dijo que hasta el viernes, y no se ha cumplido.
18: Esta situación ya llegó hasta instancias del Ministerio del Trabajo y tampoco hace caso a la contratista.
17: No, tampoco. Hasta el señor del Ministerio del Trabajo le dijo que le iba a multar porque no nos cancela, pero hace caso omiso. Y no sé qué va a pasar, pero nosotros lo que queremos es que nos solucione, que el EMAG, no sé cómo haga, pero queremos que nos paguen. Lo único que queremos es que nos paguen porque no hemos trabajado. Nosotros madrugamos, trabajamos, no hemos faltado, estamos ahí, comido o no comido, hemos trabajado en fiestas, en feriados y en todo. Hay veces que nos pagan los feriados y hay veces que no nos pagan los feriados, pero ahí estamos trabajando.
18: ¿Qué tiempo más podrían aguantar ustedes?
17: Hasta que nos paguen, nos vamos a quedar hasta que nos paguen.
19: Señora, hay un nuevo gerente de la EMAGE, pero ¿ustedes han ya tenido conversaciones con él?
17: No, para nada, no, bueno, solamente por redes sociales le vimos que hay un nuevo gerente, pero que no hemos conversado con él, ni tampoco él nos ha venido a nos ha reunido para decirnos algo, no, nada.
19: ¿Qué medidas han implementado ahora? tal vez huelga de hambre, paralización de los servicios. ¿Cuáles son las huelgas, las acciones que han dado en esta situación?
17: Huelga de hambre, nos vamos a quedar aquí hasta ver qué solución nos dan. Nosotros lo que queremos es que nos paguen.
19: ¿Aquí en los exteriores de la...?
17: Sí, nos vamos a quedar aquí.
2: En los exteriores de la alcaldía de Cuenca, nos vamos a quedar aquí, ha dicho una de las representantes de las hormiguitas chúas. Preocupante porque esto viene ya desde hace varias semanas atrás, estos retrasos. Hay ofrecimientos de pago por parte de los contratistas y al parecer esto no se ha dado. Por eso la reacción de este grupo de hormiguitas chúas que han decidido iniciar la huelga de hambre en los exteriores de la alcaldía de la ciudad de Cuenca. Pero hay la reacción de la alcaldesa subrogante sobre este tema. Marisol Peñalosa informó que se ha dado ya por terminado el contrato con uno de los contratistas de las hormiguitas chúas, debido precisamente al incumplimiento en el pago de las remuneraciones pendientes. Esto es lo que dijo una vez que se enteró de esta actitud, de esta medida, de hecho, huelga de hambre de las hormiguitas chúas. Esto lo dijo a la prensa local la alcaldesa subrogante.
20: El señor contratista no ha cumplido, ha fallado a su palabra. La semana anterior tuvimos una reunión con el Ministerio de Trabajo, con las hormiguitas, con el equipo técnico y jurídico y representante de los contratistas. Él ofreció hacer el pago el día viernes en la tarde. Sin embargo, no ha cumplido con su palabra. Nosotros como municipio de Cuenca, con nuestra empresa pública, EMAG EP, se ha cancelado, se dio un abono aproximadamente de $500,000 al contratista. Sin embargo, él no está cumpliendo. Lo que sé es que el día de hoy ha pedido ya una reunión, esperemos que pague. Porque nosotros también como municipio de Cuenca y como EMAR también somos víctimas. Hemos pagado. Sin embargo, hay una deuda prácticamente de 2 meses hacia nuestras hormiguitas. Ellas no están solas. Tienen todo nuestro apoyo y es así que la semana anterior gestionamos ya un kit alimenticio, pero ellos lo que necesitan es su pago, por algo trabajar, un pago digno y seguro. Estaremos aquí para respaldar. Hoy me acaban de informar el equipo técnico que el grupo A, B y C, son 3 grupos, pero el grupo A ya se da por terminado de una manera unilateral porque el contratista no ha cumplido. Y eso de manera técnica y jurídica, ¿a qué nos lleva? A poder contratar a una nueva persona y que les pueda contratar a las hormiguitas. Pero eso no se hace con un clic, de una manera inmediata. Hay que respetar los procesos de contratación.
21: ¿Cuál es el incumplimiento y la posibilidad de una terminación unilateral del contrato?
20: Ya se procedió con el grupo número A, que son 27 hormiguitas. En este caso, ahora nos falta el grupo B y C. Esperemos que en estas horas del día o mañana también se dé por terminado. El contratista no está cumpliendo. Nosotros estamos apoyándoles a las hormiguitas de manera técnica y jurídica y de esa manera buscar soluciones.
22: Alcaldesa, usted ha dicho que también son víctimas. Ahora, ¿existe quizás una fecha en la que se pueda garantizar el pago para las hormiguitas chúas?
20: Quedamos y el pago, hacerlo, el contratista quedó en hacer el pago el día viernes hasta las 4:00 p.m. Él dio su palabra, pero no ha cumplido. Y estuvo de mediación ahí el Ministerio de Trabajo, representantes de las hormiguitas, estuvo nuestro equipo técnico, jurídico y financiero, pero no ha cumplido. Sé que el día de hoy nos ha pedido una nueva reunión, estará nuestro equipo ahí con ellos. Siempre el diálogo es lo más importante.
22: Pero no está dando frutos.
20: No está el señor cumpliendo. Nosotros hemos pagado como EMAG EP, pero el señor no cumple. Se va a dar por terminado lo que me informaron ya en la mañana del grupo A. Está de una manera ya unilateral dado por terminado para 7 obreros. Sin embargo, nos falta el grupo B y C. Estaremos respaldando de manera... En este caso, hace días atrás se planteó una mesa técnica, jurídica y financiera para poder hacer el análisis pertinente. En este fin de semana nos estarán informando ya los resultados, si es factible. No podemos pensar de manera irresponsable y decir contratemos a todos a la IMAGP, pero si hay informes, nos respaldaremos en base a eso. Sin embargo, al dar por terminado de una manera unilateral, nos permite contratar de manera inmediata a un nuevo contratista y que no se queden sin trabajo las hormiguitas, y sobre todo aquí sí pido un tema de corresponsabilidad a todos los cuencanos y azuayos. Una mano por nuestras hormiguitas.
2: Bueno, eso es lo que ha dicho hoy en rueda de prensa la alcaldesa subrogante Marisol Peñalosa. Ha dicho que prácticamente se ha dado por terminado el contrato de manera unilateral por falta de pagos al personal de Hormiguitas Chúas, y que están analizando de los otros grupos también. Además, se le acaba de consultar en esa rueda de prensa sobre la posibilidad de que sean contratadas de una vez directamente por parte de la EMAG el personal de limpieza, o sea, las Hormiguitas Chúas, y ha dicho que está en análisis. Es que volvemos a hacernos la pregunta: ¿es conveniente económicamente para la EMAGP contratar a personas o empresas para que a su vez contraten personal y se dé el servicio de limpieza en el Cantón Cuenca con las Hormiguitas Chúas? ¿Qué significa esto? Un contratista determinado. Entonces, firma el convenio con la EMAG, recibe una cantidad, entendemos que mensual, de la EMAG por el servicio de limpieza y a su vez paga a su personal. Entonces, debe haber un margen de ganancia para el contratista, porque él está contratando a personal para que realicen la tarea de limpieza. Si la EMAG le está cancelando un rubro, entonces debe haber un margen de ganancia para el contratista. No, esa es la lógica, nos dice así. ¿Y qué tal si la empresa EMAGP contrata directamente? ¿Por qué no ven conveniente? Eso es lo que decía la ahora exgerente de la EMAGP, que económicamente no era rentable para la EMAGP contratar directamente a las Hormiguitas Chúas por el tema de remuneraciones más beneficios de ley. Se entendería que el contratista de la EMAGP, o los contratistas, porque son algunos, deben estar cancelando a las Hormiguitas Chúas con los beneficios de ley, sin generar precarización laboral. Se entendería. Y le queda un margen de ganancia a ese contratista. Entonces, lo que se debe llegar a entender es por qué no vieron definitivamente recomendable económicamente este tipo de contratación. Y aquí está justamente un documento que lo teníamos aquí en archivo. Dice que se requeriría 468 obreros, y con esos 468 obreros se paga $9,458,000 al año a través de los contratistas, o sea, aquellas personas o empresas que contratan a su vez al personal para la limpieza de la ciudad, frente a lo que sería la contratación directa por parte de la EMAG, que llegaría a un rubro anual de $12,332,000. O sea, contratar directamente a las Hormiguitas es más caro que contratar a personas o empresas que a su vez recluten personal para la limpieza. Se tiene que entender bajo qué parámetros es más recomendable. ¿Por qué no es recomendable directamente que la EMAGP contrate su personal y se evitan ese dolor de cabeza, el que están viviendo ahora precisamente, porque no están cumpliendo con los pagos por 2 meses en algunos casos? Esto tiene que ser motivo de un análisis técnico profundo. Hacemos una pausa, volveremos.
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2: Amigos, continuamos con las informaciones más destacadas en este mediodía. Está en licitación el intercambiador de Gapal en la vía rápida. Hasta el 14 de agosto se recibirán las propuestas para construir el nuevo intercambiador de Gapal. Este es el segundo de los tres que prevé implementar el gobierno central en la autopista dentro del Cantón Cuenca. Si se cumple el cronograma previsto en el proceso de licitación, en septiembre de este año se espera tener al contratista que construya el nuevo intercambiador de tránsito. Es más, es posible que por esa misma fecha se habilite ya la circulación vehicular por el primer paso elevado del intercambiador de Monay Íes en el sentido Cuenca-Azogues, que también ejecuta el Ministerio de Infraestructura. Para el nuevo intercambiador de Gapal se tiene previsto destinar un presupuesto referencial sin IVA de 21 millones de dólares y se dará un plazo de 540 días para su construcción, según se detalla en el informe de necesidad de la obra. La financiación de la nueva infraestructura vial de dos niveles estará a cargo de organismos internacionales, según consta en el proceso publicado por el Ministerio de Infraestructura, Tecnología y Transporte. En primera instancia, se conoce que el distribuidor tendrá solo un paso elevado de tres carriles en sentido Azogues Cuenca. La vía elevada se instalará en este sentido, este-oeste, debido a que, según el estudio, el mayor flujo vehicular corresponde al que atraviesa en este sentido. Se construirán rampas de acceso y un puente. En el carril contrario, es decir, Cuenca-Azogues, se prevé implementar una vía de tres carriles a nivel de la carretera y un acceso central de dos carriles para acceder al redondel, permitiendo la conexión con Gapal. Gracias al redondel, los usuarios de la intersección también podrán realizar giros o retornar a la autopista con dirección hacia el Mall del Río. La implementación de esta solución vial requiere que la sección de las vías aumente, en especial de la autopista, por lo que se deberá reubicar la infraestructura hidrosanitaria y eléctrica de la zona, dice parte de la información. Vamos a ver cómo va este nuevo proyecto vial también, que consta de cuatro puentes, tres en la jurisdicción del Cantón Cuenca en la vía rápida y uno en el sector de Bellavista en la jurisdicción del Cantón Azogues en la vía rápida también. Y hablando de la vía rápida, nos habíamos quedado con la curiosidad de que ¿por qué desapareció la vereda en un tramo en entrada a Pampa Vintimilla? Hay un nuevo acceso y se ha dicho que es un acceso a la parroquia Cogitambo, pero también estaría dando acceso a algún sector industrial. Pero desapareció la vereda y vemos allí un muro que está construido. Y se ha dicho por parte del señor alcalde de la ciudad de Azogues, el doctor Javier Serrano, que existe un paso peatonal. Sí, de pronto existe ese paso peatonal, pero ¿por qué desaparece la vereda? por más que existe ese paso peatonal, ¿por qué desaparecieron la vereda? Estamos hablando de un área industrial de 7000 metros cuadrados y algo más. ¿Por qué no consideraron unos cuantos centímetros de vereda de la vía rápida? Realmente esto es inexplicable. Y tal es así que mañana, y está en agenda, vamos a tener la entrevista con el señor director distrital del MIT, del Cañar, para que nos explique en qué consiste este proyecto de acceso vial hacia la parroquia Cojitambo y a un área industrial, donde desaparece la vereda, y eso ha generado varios reclamos, porque solamente queda ese muro a nivel de la cuneta. Claro, como ya repetimos, el alcalde de Azogues, respondiendo por interno a esta consulta que le habíamos hecho, decía que sí existe un paso peatonal. Entonces hace falta que nos expliquen bien el tema, cómo queda el tema del paso peatonal y si es estético el hecho de que se interrumpa la vereda y quede a nivel de la cuneta. ¿Y qué hay de los peatones? O sea, seguimos con esas dudas. Y en otro tema, Diego Morales, presidente ejecutivo de la empresa Centrosur, realizó la entrega oficial a la alcaldesa Marisol Peñalosa del proyecto de ordenanza para regular el despliegue del cableado aéreo, con el objetivo de proteger el ornato urbano y mejorar el paisaje del Cantón Cuenca. Esto es lo que dijo Diego Morales.
7: Un agrado enorme el día de hoy poder hacer la entrega de esta propuesta de ordenanza, que lo que busca es atender a un pedido ciudadano de muchísimos años, de que le devolvamos el ornato a la ciudad, de que recuperemos nuestros cielos, que le podamos ver a nuestra cuenca como es así de bella, y que pues podamos reducir también la contaminación visual. Para nosotros como Centro Sur toma un punto vital, de vital importancia, el manejo adecuado de la infraestructura. Y cuando digo infraestructura, me refiero a los postes de energía eléctrica. Centro Sur tiene cerca de 320.000 postes en el área de concesión, que es Morona, Santiago, Azuay y Cañar. Y en cada uno de estos postes está tendido cable de telecomunicaciones, y este cable de telecomunicaciones, como ustedes han podido ver en todas estas intervenciones que hemos hecho en conjunto con la gobernación y por la disposición de la presidencia de la República, señor presidente Daniel Noboa, hemos ido retirando, esta estadística la hemos validado, entre el 60 y el 70% del cable que se encuentra en los postes ya está obsoleto o no tiene ninguna utilidad. En coordinación con las cable operadoras, para no afectar a la ciudadanía, hemos ido retirando ese cable y ustedes han podido evidenciar que han sido camiones y camiones de cable que vamos descargando y que luego se le va dando una gestión adecuada del residuo. Al momento tenemos cerca de 7 toneladas que han sido retiradas y ahí toma valor lo que veníamos conversando con el gobernador. O sea, ¿cómo evitamos, cómo hacemos que esta área que ya intervenimos, que hacemos la ejecución, la recuperación del ornato, no vuelva a acontecer lo mismo después de unos meses o de unos años? Entonces, la ordenanza recoge esta necesidad adicional a la que los ciudadanos habían venido expresándola por mucho tiempo para darle a la ciudad esta visión de planificación. Está muy bien construida, tiene varias secciones, varios acápites que seguramente, señora alcaldesa, en un primer y segundo debate, que esperamos cuando sea acogida la misma, podremos irla puliendo, podremos irla mejorando en conjunto con ETAP, en conjunto con los concejales, los delegados al directorio, para poderle dar respuesta real, respuesta inmediata y respuesta con visión para el mediano y el largo plazo. Y no solo Cuenca, aquí me voy a extender un poco más, yo lo decía, Centro Sur cubre un área de concesión de cerca de 30.000 kilómetros cuadrados, es decir, nosotros albergamos a varias municipalidades, alcaldías dentro de nuestra área de concesión. Este mismo cuerpo normativo va a ser entregado en conjunto con las diferentes provincias y los diferentes gobernadores para que sea un ejemplo y un modelo, como lo ha venido siendo Cuenca siempre, un referente de una planificación y para que luego pueda ser considerada a nivel de país. Como Centro Sur ratificamos ese compromiso que ustedes ya lo han visto semana a semana, cada 15 días hacemos intervenciones bastante grandes, coordinadas, objetivas, planificadas, Este jueves vamos a estar nuevamente con el gobernador en Santa Isabel. Hace 15 días estuvimos en Gualaceo y así nuestro cronograma se seguirá extendiendo y seguiremos respondiendo adecuadamente a las solicitudes de la ciudadanía.
2: Eso es lo que decía entonces el ingeniero Diego Morales, presidente ejecutivo de la empresa Centro Sur, entregando este proyecto de ordenanza de manera oficial para regular el despliegue del cableado aéreo. Ojalá con eso termine lo que diariamente reclama la ciudadanía desde varios sectores, los cables mal colgados, cables por el piso, los cables en desuso que quedan abandonados en determinados sectores. Ojalá esto termine y traiga sanciones para las empresas que no cumplan con el retiro adecuado de los cables en desuso a futuro. Gracias, amigos. Una buena tarde. Aquí finaliza la segunda emisión de Más Noticias.
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Amigos, muy buenas tardes, amigos cómplices, qué gusto saludarles en este lunes 13 de julio. Felices de compartir con ustedes las próximas 3 horas en nuestro programa Fusión a través de Cómplice FM. Esperando que hayan tenido un maravilloso fin de semana, que hayan podido disfrutar con los suyos, que hayan descansado, que hayan realizado tantas actividades que tenían planificadas y sobre todo que todas estas actividades hayan salido como ustedes, tal cual querían, deseaban, anhelaban. Bienvenidos a una semana más de buena música, de compartir con ustedes interesantes consejos aquí en nuestro programa Fusión. 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Así damos inicio a nuestro programa Fusión. Gracias por escucharnos. Les enviamos un abrazo desde la cabina principal de Cómplice FM. Desearles que tengan una maravillosa tarde. Bienvenidos, vamos a iniciar con buena música. Hasta las 4 de la tarde estaremos acompañándoles con las más hermosas baladas del recuerdo, baladas contemporáneas, la música romántica en español, aquí en nuestro programa Fusión.

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Las 13:37, seguimos compartiendo buena música en esta tarde de lunes y en breve estaremos compartiendo también algunas novedades. Hoy vamos a hablar sobre la depresión y el dolor de espalda. ¿Cómo se relacionan? Ya les contamos en breve.

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0: Los trastornos depresivos suelen cursar a menudo con dolores de espalda. ¿Lo ha escuchado usted alguna vez? Bueno, quien padezca lumbalgia crónica también tiene mayor riesgo de sufrir en algún momento esta condición psicológica. Pero, ¿a qué se debe esta relación entre depresión y dolor de espalda? Depresión y dolor de espalda tienen a menudo una relación muy directa, amigos oyentes. La primera, es decir, la depresión suele cursar con la segunda y a su vez, en caso de sufrir lumbalgia crónica, es muy común que la persona acabe desarrollando algún trastorno del estado de ánimo. Estas son realidades clínicas muy desgastantes que a menudo alteran por completo la calidad de vida de quien la sufre. Hoy vamos a hablar sobre depresión y dolor de espalda. ¿Cómo se relacionan? Algunas notas interesantes y, por supuesto, algunas recomendaciones importantes en nuestro lunes de salud.
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0: Hoy en nuestro lunes de salud vamos a hablar cómo se relacionan la depresión y el dolor de espalda y algunas ideas importantes que queremos compartir con ustedes, recomendaciones. Para hablar de esto es importante, amigos oyentes, hablar también o mencionar los factores que determinan esta relación entre depresión y dolor de espalda. La depresión y en concreto la depresión mayor se dice suele cursar con una sintomatología física bastante intensa. Además del dolor de espalda, pueden aparecer contracturas, molestias en el cuello, cefaleas, dolor de articular, alteraciones gastrointestinales. El tema sin duda no es nuevo y de hecho se sabe también que buena parte de las personas que padecen un trastorno de estrés postraumático evidencian múltiples formas de dolor físico. Atkinson, Slater, Patterson, Grant y Garfin, de 1991, vieron, por ejemplo, que depresión y dolor de espalda es algo que sufre buena parte de los veteranos que vuelven de misiones en escenarios donde han habido conflictos armados, así como estudios como los realizados por la Universidad de Healing, especializada en investigaciones genéticas, aportan información interesante al respecto de la relación entre estas dos dimensiones. Los trastornos del estado del ánimo y el dolor crónico son a menudo dos caras de una misma moneda. Y hay que comprender el porqué. Y es que a mayor gravedad en la depresión, mayor es el dolor de espalda. Así es, cuando la lumbalgia no tiene otro origen más que el psicológico o emocional, estamos ante una depresión mayor. Y es el trastorno más grave del estado de ánimo y el resultado casi siempre de una realidad psicológica descuidada y no atendida de manera correcta. En estas situaciones, lo que se ha podido ver a través de radiografías como la tomografía computarizada es que las regiones cerebrales vinculadas a la depresión y las relacionadas con esa percepción física del dolor son las mismas. Podríamos decir entonces que el dolor emocional se vive de igual modo que el dolor físico. Asimismo, también se ha podido descubrir que aquellos estados depresivos elevan la producción de un tipo de proteína que es la pro-BDNF. Esta molécula se libera en la médula espinal, elevando de esta manera la percepción del dolor, en especial en el área de la espalda. Más adelante, aquí en el programa, vamos a hablar sobre aquellos estados crónicos de sufrimiento emocional y físico desatendidos. Y, por supuesto, ¿cómo se puede tratar esta relación que nace justamente de la depresión y el dolor de espalda y los problemas que con ellos surgen? Bueno, hay algunas recomendaciones muy interesantes en un enfoque interdisciplinario que ya lo estaremos compartiendo en los siguientes minutos en nuestro lunes de salud aquí en Fusión.
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1: 1:58 PM, les damos a conocer que el presidente del Consejo Nacional Electoral pide auditoría a la gestión de Diana Tamaín, la nueva administración del CNE. Dio uno de sus primeros pasos con una solicitud dirigida al organismo de control del Estado. Su presidente José Cabrera pidió que la Contraloría General examine la gestión desarrollada durante los 8 años en los que Diana Tamaín estuvo al frente del CNE. El objetivo es que el ente de control evalúe los procedimientos administrativos ejecutados durante ese periodo, incluidos los procesos de contratación pública, el manejo de los recursos económicos y otras actuaciones institucionales que formaron parte de la administración anterior, lo informa Diario El Telégrafo. Y desde el Comercio, Ministerio de Educación abre nuevas vacantes para docentes en Eduque Empleo. El gobierno lanzó una nueva convocatoria de Eduque Empleo para incorporar docentes al sistema educativo fiscal y fiscomisional del régimen Costa Galápagos. El Ministerio de Educación, Deporte y Cultura invitó a los profesionales interesados a participar en este proceso que permitirá cubrir vacantes mediante contratos ocasionales y nombramientos provisionales. Los aspirantes podrán presentar su postulación el 14 y 15 de julio a través del portal oficial de Eduque Empleo. El ministerio informó que publicará los resultados el 22 de julio. Los profesionales seleccionados se incorporarán a sus funciones desde el 1 de agosto de 2026. Se detalla en esta nota de Diario El Comercio. Las 2:00 PM en punto, y para cerrar este microinformativo, les contamos que Melec responde a los actos de violencia en la previa al clásico del Astillero ante Barcelona Sporting Club. Emelec publicó un comunicado oficial en sus redes sociales tras lo sucedido ayer en la previa del clásico del Astillero ante Barcelona Sporting Club, donde el bus donde viajaban los jugadores del ídolo fue impactado por varios objetos y terminaron rompiendo los vidrios del mismo. El club Sport Emelec expresa su más enérgico rechazo a los lamentables actos de violencia registrados en la previa del clásico del Astillero, cuando la delegación de Barcelona Sporting Club fue objeto de lanzamiento de objetos a su llegada al estadio George Capwell. Estos hechos son absolutamente inaceptables y no representan los valores de nuestra institución ni el comportamiento de la inmensa mayoría de la hinchada emelexista que vive el fútbol con pasión, respeto y responsabilidad. Así se señala en el comunicado emitido por Emelec. Sin embargo, el bombillo también pidió esclarecer los hechos vandálicos que se llevaron a cabo en los alrededores del estadio George Capwell. Entre ellos se registraron daños con pintura sobre la infraestructura del estadio, la quema de banderas y, como hecho de mayor gravedad, el robo y destrucción de parte del sistema eléctrico y del cableado de las instalaciones.
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1: Seguimos con nuestro programa a las 2:02 PM. Iniciamos nuestra segunda hora. Recordarles que en breve también estaremos compartiendo algunas ideas en cuanto a los estados crónicos de sufrimiento emocional y físico desatendidos en el tema que abarcamos en este lunes de salud, sobre esa relación que hay entre depresión y dolor de espalda.

buenos clásicos. Los Terrícolas, esta agrupación musical venezolana que fue creada a finales de la década de los 60 del siglo anterior y claro, obtuvo fama no solo en su país, Venezuela, sino a nivel internacional. Se dice que siguen vigentes hasta el día de hoy, haciendo incluso colaboraciones con algunos otros grupos y siguen dando shows, conciertos en su natal Venezuela. Gracias por esa muy buena sugerencia junto a los Terrícolas y acabamos con otra recomendación junto a la recordada artista española Rocío Dúrcal.

0: de la persona para indicada para que puedan hacer la devolución de la billetera. Son las 2:17, vamos a hacer una pausa y enseguida volvemos con más de nuestro programa Fusión en este lunes 13 de julio.
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0: Hoy hablamos sobre la relación que hay entre depresión y dolor de espalda. Hay algunos estados crónicos de sufrimiento emocional y físico desatendido en esta relación de la que hablamos en este día lunes de salud.
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0: Hay algunos factores que determinan esta relación que hay entre depresión y dolor de espalda, y se habla mucho de esos estados crónicos de sufrimiento emocional y físico desatendidos. La Universidad de Berlín y el Servicio de Salud Alemán realizaron un estudio a lo largo de un año a más de 43.000 personas para entender ese vínculo entre la depresión y el dolor de espalda. Algo que pudo verse es que esta realidad es más común entre las mujeres, en especial a partir de los 50 años. Asimismo, también se observó que afectaba a personas que recibían menor apoyo tanto emocional como social y psicológico. Es decir, en ocasiones podemos pasar largas épocas descuidando ese estado mental, esa depresión que va haciendo mella y que empeora el estado emocional. Finalmente, la sintomatología psicosomática es más elevada, siendo la espalda el área más afectada. Por otro lado, también se da un hecho evidente. Las personas con lumbalgia crónica también tienen mayor riesgo de desarrollar un trastorno del estado del ánimo. El dolor, la limitación a la hora de desempeñar tareas básicas, de poder trabajar con normalidad y de ver su día a día tan mermado, acaba afectando el estado de ánimo.
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antes de irnos a la siguiente pausa, amigos oyentes, vamos a escuchar este tema que nos habían sugerido en la voz del español Rafael.

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2: Revisamos las noticias más importantes. Vehículo SUV y respeto señales de tránsito y se chocó con tren del Taita Imbabura en Ibarra. Información que la tomamos desde la revista Vistazo. Un accidente durante el retorno del tren del Taita Imbabura hacia la estación de Ibarra fue ocasionado por un vehículo SUV de color blanco que invadió la vía férrea en su totalidad y se impactó contra el ferrocarril, provocando un arrastre de aproximadamente 6 metros. El tren circulaba a baja velocidad dentro de la zona urbana debido a la imposibilidad técnica de detenerse. De manera inmediata no pudo evitar el impacto. Como consecuencia, existieron daños materiales en el vehículo sin registrar heridos. La conductora del automotor fue evaluada por personal de salud que acudió al auxilio para posteriormente ser trasladada a su domicilio. El accidente ocurrió en la intersección a la altura de la avenida Teodoro Gómez de la Torre, y Eugenio Espejo lo informa la revista Vistazo. Y desde primicia, servidores públicos deben actualizar su declaración patrimonial en la Contraloría de Ecuador. Muchísima atención, los servidores públicos de las diferentes instituciones del Estado deberán actualizar su declaración patrimonial jurada en la Contraloría de Ecuador desde el 15 de julio al 15 de agosto. Así recordó la institución a través de un comunicado. El trámite de declaración patrimonial es gratuito y se realiza únicamente a través de la página web de la Contraloría. El objetivo es fortalecer la transparencia, la ética pública y prevenir la corrupción, verificando la evolución legítima del patrimonio de quienes administran recursos del Estado, indicó la institución a través de un comunicado. Así lo informa el portal Primicias. La declaración patrimonial, entonces, de los servidores públicos se realiza a través de la página web de la Contraloría General del Estado para conocimiento de todos nuestros amigos oyentes. Son las 3:00 p.m. y a nivel internacional les contamos que Nayib Bukele gana primarias y será candidato presidencial. El presidente de El Salvador, Nayib Bukele, fue designado por su partido Nuevas Ideas como candidato para buscar un tercer mandato de 6 años en las elecciones de febrero próximo tras una reforma polémica que permite la reelección indefinida. El mandatario goza de amplia popularidad por su guerra contra las pandillas, que redujo a mínimos históricos la criminalidad en el país. Nuevas Ideas dio a conocer en su sitio web este lunes a los ganadores según el total de votos escrutados, ordenados de mayor a menor, de las primarias celebradas este domingo, donde se coloca la fotografía de Nayib Bukele, de 44 años, con la leyenda presidente. En la página no aparecen datos como el porcentaje de votos obtenidos por Bukele o si hubo otro aspirante. El mandatario, que lleva ya 2 periodos consecutivos en el cargo y fue habilitado para optar a un tercero por una polémica reforma constitucional, no se ha pronunciado sobre las elecciones internas de su partido. Como siguiente paso de cara a los comicios del 2027, Bukele deberá inscribir su candidatura ante el Tribunal Supremo Electoral antes del 19 de noviembre de este año, de acuerdo con el calendario electoral, se informa desde la DW.
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2: Y vamos a cerrar el tema de este día lunes, en nuestro lunes de salud a propósito, sobre la depresión y el dolor de espalda. ¿Cómo se relacionan? Bueno, aquí los últimos consejos.
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2: Depresión y dolor de espalda, ¿cómo tratarlo en esa relación que hemos hablado a lo largo del programa? También es importante señalar cómo podemos tratarlo, y es que a la hora de abordar la depresión y el dolor de espalda, es recomendable hacer uso de un enfoque interdisciplinario. Es importante, ante todo, realizar un adecuado diagnóstico y detectar la posible presencia de otras patologías o condiciones psicológicas. Por lo general, suelen ser útiles los siguientes enfoques. Primero, la terapia farmacológica con antidepresivos, analgésicos, antiinflamatorios. La terapia también cognitivo-conductual, que se recomienda y que permite trabajar los pensamientos disfuncionales de la persona e introduciendo conductas más ajustadas. También se recomienda las técnicas para la reducción del estrés, como la actividad física moderada, la relajación, la respiración profunda, la meditación, aprender técnicas de afrontamiento para la gestión de las emociones y finalmente programas para rehabilitación del dolor. Y existen unidades médicas y psicológicas que están especializadas en la gestión del dolor. La colaboración de fisioterapeutas, de médicos, de psicólogos suelen dar buenos resultados en estos casos. En los últimos años incluso se están desarrollando programas muy interesantes, investigaciones como las realizadas por Gatchell, RG y Tork hablan, por ejemplo, de esa necesidad de lograr un descondicionamiento mental en el paciente. Es decir, muchas veces la persona se siente completamente condicionada por el dolor, supeditada al sufrimiento, de manera que no logran avanzar y la depresión se intensifica. Así es que hay algunas sugerencias de cómo tratar la depresión y el dolor de espalda, que como ya lo hemos revisado a lo largo del programa, tienen mucha relación. Estos trastornos depresivos que suelen cursar a menudo con dolores de espalda, pues quien padezca generalmente de lumbalgia crónica también tiene ese mayor riesgo de sufrir en algún momento esta condición psicológica, y ya les hemos informado a qué se debe esa relación. Son las 3:05. Seguimos disfrutando de buena música a través de Cómplice FM. Aquí en Fusión estamos iniciando así nuestra última hora del programa.

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Avanzamos con más música, estamos aquí en Fusión a través de Cómplice FM.

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0: Cuando nos preocupamos por los efectos que el tiempo frente a la pantalla puede tener en nosotros, solemos centrarnos principalmente en la mente. Sin embargo, hace poco, el reportero de la BBC Mundo, Thomas German, bajó la vista y notó una pequeña dureza o callosidad en el dedo meñique, justo en el punto donde apoya el teléfono. Y eso le hizo reflexionar. ¿Qué le está haciendo el teléfono al resto del cuerpo? Y consultó a varios expertos para averiguarlo. La respuesta, que tal vez ya se imaginaba, no es nada alentadora. Los estudios científicos, amigos oyentes, más recientes, sugieren que el teléfono y sus compañeros digitales podrían estar alterando la forma del cuello, perjudicando la vista, afectando la motricidad y reduciendo nuestra fuerza muscular. Incluso existe la preocupación de que nuestras vidas dominadas por la tecnología estén provocando más arrugas. Además, algunos de estos problemas físicos podrían derivar a su vez en un deterioro cognitivo o en otras complicaciones más graves. No sé ustedes, pero bueno, no creo que muchos estemos dispuestos a aceptar todo esto sin más, sobre todo por estar sentados todo el día, que es parte prácticamente del problema. Afortunadamente, si no quiere que la tecnología arruine su cuerpo, hay algunas medidas que puede tomar. Y así lo destaca esta nota la BBC Mundo. Si usted, por ejemplo, está leyendo el teléfono, es muy probable que esté inclinado o inclinando la cabeza hacia abajo para mirarlo. Esta postura de la cabeza adelantada puede ejercer una presión de hasta 27 kilos sobre nuestro cuello. Con el tiempo, esto puede dañar los discos de la columna vertebral, provocar el deterioro de articulaciones y músculos e incluso reducir la capacidad pulmonar. Esta afección tiene incluso un nombre coloquial, que es cuello tecnológico, tech neck. También puede alterar permanentemente la apariencia de nuestro cuerpo. Así es. Y están algunas recomendaciones que existen, algunos ejercicios específicos y que podrían ayudarnos a corregir ese problema, claro, siempre bajo supervisión médica. Sin embargo, hay cambios más sencillos que puede empezar a aplicar ahora mismo, como sostener el teléfono a mayor altura. Ponga la pantalla a la altura de los ojos y hacer posible una distancia equivalente a una longitud de su brazo. Este mismo consejo es válido para los monitores de computadora. Algunos expertos señalan que hacer pausas al usar pantallas puede resultar muy beneficioso, intentando descansar 20 minutos cada media hora. En cuanto a la piel irritada y cuello arrugado, bueno, de lo que se está hablando también, que podría ser algunos de los efectos de la tecnología en nuestra vida, y es que recientemente ha surgido esta preocupación. Está provocando el llamado cuello tecnológico, arrugas también en esa zona. Bueno, en teoría tiene sentido, ¿no? Según afirma Justin Hetzdal, dermatóloga, consultora y miembro del Royal College del Reino Unido. La tensión repetitiva provoca arrugas, por tanto, inclinar la cabeza hacia adelante y mantener el cuello flexionado constantemente podría ser un gran problema, señala. Sin embargo, Hextall indica que no existen estudios sólidos que demuestren dicha relación. Aconseja en todo caso no comprar productos específicos para la piel destinados a tratar el cuello tecnológico que han empezado a aparecer en internet. No obstante, existen otros problemas cutáneos que sí conviene tener en cuenta, especialmente para los usuarios de relojes inteligentes que nunca se los quitan. Un entorno oscuro y húmedo, como la zona situada bajo el reloj, es ideal para la proliferación de levaduras, lo que puede provocar irritación e incluso eczema, según ha explicado. Además, dado que esto puede dañar la barrera cutánea, Hextall advierte que también podría derivar en sensibilidad a algunos componentes presentes en estos dispositivos, como el níquel, el caucho, el látex y un grupo de sustancias químicas denominadas acrílatos. La solución es bastante sencilla: quitarse el reloj inteligente con más frecuencia y lavarse la piel. Asimismo, recomienda aplicar una crema barrera si se va a llevar el reloj puesto durante todo el día. Las tasas de miopía también son otro gran problema, que es la visión corta, y que vienen disparadas hace décadas, claro. Si consideramos los cambios, es fácil culpar a la tecnología. Y esto puede ser cierto, pero no de la forma en que uno podría pensar, según Donald Mutti, profesor de optometría en la Universidad Estatal de Ohio en Estados Unidos. Realizamos un estudio longitudinal de más de 20 años sobre el desarrollo ocular de los niños, analizando los factores de riesgo para la aparición y progresión de la miopía, explicado Mutti. Una pregunta clave era si existe una conexión entre la miopía y el trabajo de cerca, es decir, las tareas que requieren enfocar la vista en algo cercano a la cara como un teléfono. La respuesta fue que no, según afirma. Pero el estudio reveló algo más. Pasar tiempo al aire libre parece tener un efecto protector. La idea es que la luz brillante del exterior estimula la liberación de dopamina en nuestra retina, explica Mutti, y parece que esto podría afectar el desarrollo de la vista. La tecnología forma parte de un cambio global que nos lleva a pasar más tiempo en interiores. Y en ese sentido, Mutti cree que los dispositivos tecnológicos pueden tener un efecto negativo indirecto en nuestros ojos. La solución es sencilla, dice Mutti. Solo necesita pasar más tiempo al aire libre. No solo es bueno para sus ojos, sino que también puede ayudarle a dormir mejor. Asegúrese de usar protector solar y gafas de sol para evitar aquellos efectos dañinos del sol. También se habla de las manos débiles a causa de utilizar constantemente o estar sosteniendo el teléfono mucho tiempo en el día. Y es que la fuerza de agarre se reconoce cada vez más como un marcador clave para la salud general. Un estudio encontró que predice la muerte prematura mejor que la presión arterial, y la fuerza de agarre está disminuyendo en muchos países, especialmente entre los más jóvenes. Un declive generacional no se trata solo de manos más débiles, sino que puede ser una señal temprana de advertencia sobre la salud futura de las generaciones más jóvenes, dice Johannes Beller, profesor de sociología médica en la Universidad Médica de Lausitz, Alemania. Y es que existe un caso razonable de que el cambio hacia el trabajo sedentario basado en computadora está también contribuyendo a la disminución de la condición física, y es posible que esto también afecte la fuerza de agarre. Debería poder apretar una pelota de tenis lo más fuerte que pueda y mantenerla durante 15 a 30 segundos, pero se trata de algo más que agarre. También se trata de mejorar su condición física general. En otras palabras, vaya al gimnasio, es lo que recomienda. Bueno, y parece que la tecnología también está afectando a las habilidades motoras, aquellas capacidades que vinculan nuestra mente y el cuerpo para realizar movimientos precisos. Podría mejorar esa destreza en acciones como hacer clic o deslizar el dedo por la pantalla, señala Sebastián Sugat, profesor de Psicología de Desarrollo y Educación de la Universidad de Ratisbon en Alemania. Sin embargo, si analizamos el desarrollo de las habilidades motoras en un sentido más amplio, y en particular la motricidad fina, la evidencia apunta a un efecto negativo. Sabemos mucho más sobre los efectos en los niños que en los adultos. Las investigaciones del propio Sugat muestran una relación entre un mayor tiempo frente a las pantallas y un peor desarrollo de nuestras habilidades motoras. Esto resulta especialmente preocupante debido a la correlación existente entre las habilidades motoras y el desarrollo cognitivo y académico en niños y adolescentes. Su consejo, por supuesto, no es entrar en pánico ni prohibir las pantallas, sino incorporar de manera consciente actividades manuales y prácticas a la vida cotidiana. Las actividades manuales prolongadas, como preparar una comida o realizar manualidades, pueden ser beneficiosas. Sugat se dedica a la carpintería, pero uno podría aprender a tocar un instrumento o incluso simplemente escribir a mano. No es el fin del mundo, se trata de efectos sutiles, afirma Sugat. Pero aunque el nivel individual o a nivel individual los efectos sean de moderados a leves, en conjunto y a lo largo de las generaciones estamos hablando de un posible embrutecimiento de la sociedad y de una incapacidad para pensar en la realidad, ya que las manos constituyen un punto de contacto fundamental con el mundo. Así concluye este reportaje de la BBC Mundo, en donde se habla de cómo la tecnología nos arruga el cuello y está debilitando nuestras manos. Esto es precisamente lo que está ocurriendo con las generaciones actuales y se teme que pueda resultar en algo bastante delicado para las futuras generaciones que ya nacieron rodeados de tecnología. Así es que tomar muy en cuenta algunas recomendaciones que se aportan en esta interesante nota de la BBC Mundo y tratar de evitar justamente los problemas de salud que están relacionados con la tecnología y el uso constante de estos aparatos.
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2: Estas son algunas de las noticias más importantes, amigos oyentes, compartimos con ustedes cuando son ya las 3 de la tarde con 58 minutos. Estamos a conocer a nivel nacional, vicepresidenta impulsa alianzas en Manta para salud mental, nutrición y deporte. La vicepresidenta de la República, María José Pinto, cumplió una agenda de trabajo en Manta centrada en iniciativas relacionadas con la salud mental, la nutrición infantil, el deporte y la articulación con el sector productivo. Según informó la vicepresidencia, la jornada incluyó reuniones con representantes de la industria atunera, actividades con estudiantes y la adhesión de nuevas organizaciones al Pacto Nacional por la Salud Mental. Uno de los ejes de la visita fue el recorrido de una planta procesadora de atún, donde la funcionaria conoció los procesos de producción y el potencial de este alimento dentro de las estrategias para prevenir la desnutrición crónica infantil. De acuerdo con la vicepresidencia, durante la visita se destacó el aporte nutricional del atún por su contenido de proteínas, ácidos grasos, vitaminas y minerales, lo informa diario El Telégrafo. 3:59 y primer cargamento. Ecuador exporta más de 23 toneladas de mandarina tango a Estados Unidos. Ecuador realizó el primer envío de 23.430 kilogramos de mandarina variedad tango hacia Estados Unidos durante 2026, un embarque que fue certificado por la Agencia de Regulación y Control Fito y su sanitario Agrocalidad, informó el Ministerio de Agricultura. La fruta fue procesada bajo el sistema Coal Treatment in Transit, que es tratamiento de frío en tránsito, un protocolo fitosanitario que se aplica durante el transporte marítimo para controlar plagas cuarentenarias y cumplir con los requisitos de ingreso al mercado estadounidense, lo informa diario El Telégrafo. Las 4:00 de la tarde y cerramos este microinformativo contándoles que la huella de los terremotos en Venezuela, según la NASA, el suelo se movió hasta 60 centímetros. Venezuela ya suma 4.490 muertos y los heridos escalaron a 16.740 tras el doble terremoto del pasado 24 de junio. Y a través de varias mediciones, los expertos de la NASA han asegurado que una parte de la superficie terrestre del país se desplazó hasta 60 centímetros hacia el oeste. Para poder comprender la fuerza que provocó la grave destrucción en La Guaira y otras ciudades costeras de Venezuela, se realizó un mapa satelital con datos del satélite NISAR, radar de apertura sintética de la NASA. Según la información, el equipo científico de NISAR en el laboratorio de propulsión de a chorro de la NASA ocupó la técnica conocida como INSAR, la cual compara datos de fechas diferentes para detectar cambios en la distancia entre el satélite y la superficie terrestre. Por eso, las imágenes estudiadas tienen fecha del 25 y 30 de junio, comparadas con fotografías anteriores a los sismos del 13 y 18 de junio. El NISAR observa la Tierra con una inclinación aproximada de 40 grados respecto de la vertical. Esto le permite detectar desplazamientos horizontales y verticales del terreno. Con los datos de NISAR, el Servicio Geológico de Estados Unidos ajustó su modelo para precisar cómo se deslizó la falla en profundidad, incluida la sección oriental. Esto es de gran ayuda para quienes necesitan comprender por qué los daños fueron tan graves en esa zona, manifestó Eric Fielding. Los datos son preliminares y se actualizan en 1 o 2 días con información orbital precisa, pero es la primera vez que este sistema de la NASA registra el desplazamiento del terreno tras un gran terremoto, lo informa el portal Primicias.
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2: Amigos cómplices, gracias siempre a ustedes por su sintonía y les deseamos que el resto de la jornada sea muy bueno, positivo, que se cumplan sus metas y proyectos. 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Nos despedimos, que tengan una feliz tarde, si Dios nos permite. Mañana estaremos de regreso desde las 6 horas en la primera emisión de nuestro informativo por Cómplice FM. Soy Marlene Vintimilla, un gusto verles acompañado en este día lunes. Hasta mañana.
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3: Buenas tardes, amigas y amigos cómplices. ¿Qué tal? ¿Cómo están? Qué gusto, como siempre, compartir buena música, los grandes éxitos a través de nuestra señal Cómplice 99.7. En esta tarde, nueva semana, hoy lunes 13 de julio, vamos a compartir las mejores canciones, los éxitos románticos que sin duda alguna disfrutamos día a día, y en este caso tarde a tarde, a través de Cómplice FM. 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Aquí arrancamos con nuestro programa en esta tarde. Canciones que ustedes también nos pueden solicitar al 2811-997. Como por ejemplo esta canción de Paolo Salvatore, Yo Necesito. Juntos dominamos las tardes. Soy Adrián Freire, qué gusto que aquí iniciamos nuestro programa Dominio Cómplice. Yo

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1: Y estamos compartiendo los éxitos más románticos en esta tarde. Bueno, canciones que, por supuesto, nos pueden solicitar también al 0999-703000. Nos pidieron una canción en nuestra línea directa de cabina. Y la voz de Manuel Mijares, Bella. Avanzamos en esta tarde del lunes en Cómplice FM.

0: Es la voz de Manuel, Bella Señora. Juntos dominamos las tardes en este día lunes. Vamos a una pausa para comerciales. Tenemos una lista de sus canciones preferidas. Muy bien, muchas gracias. Bueno, sus mensajes que siguen ingresando al 0999-703000. Pausa y volve.
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0: 4 minutos más y serán ya las 5 de la tarde. Momento para revisar nuestro espacio Mundo al Día.
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0: Y atención, ¿sabían que hay cosas en la casa o en la oficina que pueden ser muy extrañas y sobre todo que interfieren con el Wi-Fi y cómo mejorar esta señal? La BBC Mundo da algunos ejemplos. Atención, porque Alex Hills es un pionero, fue una de las primeras personas en el mundo en enfrentarse a los problemas de conexión de Wi-Fi. En 1993, mientras trabajaba como profesor en la Universidad de Carnegie en Estados Unidos, lideró el equipo que construyó una de las primeras redes Wi-Fi de gran tamaño. Sin embargo, la expresión Bad Boys, chicos malos, no se refiere a su heterogéneo grupo de pioneros de Internet, sino que es el nombre que le puso a los objetos y procesos que interfieren en el buen funcionamiento del Wi-Fi. Y aunque no lo crean, un microondas. Sí, así como lo escuchan. Escuchen. Y es que identificar estos problemas podría ayudar a solucionar la conexión e incluso podría cambiar la forma de ver una de las tecnologías más importantes de la vida. El microondas. Durante 17 años, unas misteriosas señales de radio desconcertaron a los astrónomos en Australia. Algunos las atribuían a las erupciones solares. El público sospechaba de los extraterrestres, como tal lo dice. Finalmente descubrieron que el culpable estaba mucho más cerca. Su telescopio captaba ráfagas de energía provenientes del microondas de la oficina a la hora del almuerzo. Y lógicamente, microondas en casa, aún más. Los telescopios no son la única tecnología vulnerable a las interferencias de los microondas. Estos también pueden afectar el funcionamiento de su red Wi-Fi, lo dice. ¿Pero qué pasa con los acuarios? Sí, esto que puede ser algo de adorno, algo muy especial. Y es que una señal de radio se debilita naturalmente con la distancia, así lo explica Hills, pero a veces atraviesa un objeto que atenúa la señal. A esto lo llamamos efecto sombra. El Wi-Fi y el agua no se llevan bien. Entre otros problemas, las moléculas de agua pueden actuar como pequeños imanes que absorben la potencia de la señal de radio. Si hay una pecera entre tú y el router, esta puede crear una zona sin cobertura de Wi-Fi. El efecto sombra es el principal problema que enfrentan los usuarios de redes Wi-Fi, así lo dice Hills, y no solo debido a las peceras como tal. Pero este es interesante, escuchen bien. Los microondas pueden interferir con las señales Wi-Fi, los acuarios pueden absorber las señales de Wi-Fi. Pero existe otro problema común, la reflexión en temas de imagen, en temas de sistemas, ya como tal. Las ondas de radio son otra forma de luz. Y al igual que la luz rebota en superficies reflectantes como los espejos, también puede hacerlo tu señal Wi-Fi. Cualquier superficie plana y reflectante como un televisor puede causar el mismo problema. También podría experimentar este inconveniente si las paredes de su casa contienen las láminas metálicas en los materiales de construcción. Si tienen una zona sin cobertura en casa, imaginen una línea recta entre ustedes y un router y piensen si hay algún espejo o un televisor grande que pudiera estar desviando la señal al hacerla rebotar. ¿Qué tal? Microondas, un acuario, un espejo o un televisor pueden realmente ser interferencias de Wi-Fi, es decir, pueden estar bloqueando esta señal.

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2: Atención, amigas y amigos cómplices, a nuestro microinformativo de la hora. Información desde primicia. Un año y dos meses antes del asesinato del ex candidato presidencial Fernando Villavicencio, ocurrido el 9 de agosto de 2023, habrían empezado los primeros contactos para resolver, entre comillas, la situación del entonces asambleísta, según detalles proporcionados por la Fiscalía en la audiencia preparatoria de juicio del caso FB Magnicidio. Durante el fin de semana, la Fiscalía continuó con las acusaciones individualizadas. Una de estas fue en contra de Javier Jordán. La audiencia está suspendida y se retomará según disposición que lleva la causa el 3 de agosto y se extenderá hasta el 7 de agosto, sin descartar que se necesiten incluso más días para escuchar todas las intervenciones. La fiscal Ana Hidalgo incorporó el expediente, el intercambio de mensajes de texto que se habrían producido entre Jordán y el narcotraficante Leandro Nero, especialmente desde el 22 de junio de 2022, cuando Jordán le escribe: "Ñaño, nunca te he pedido un favor, ¿puedes resolver lo de este Villa?". Las conversaciones habrían sido extraídas de teléfono celular del narco Norero luego de su asesinato en la cárcel de La Tacunga, y quien acusaba la aplicación Tema que permite cifrar los mensajes. La primera reacción del narcotraficante habría sido cuestionar si era prudente atentar con Villavicencio, que para entonces era un político con alta exposición mediática por sus denuncias contra políticos y delincuentes. Y atención, en el caso Progen, Carla Saúl rompe el silencio tras ser liberada y lanza advertencia contra ministros involucrados. Carla Julieta Saúd Calero, procesada en Ecuador por el caso Progen o Apagón, grabó un video en el que aseguró que llevará su defensa a instancias internacionales y rechazó las acusaciones formuladas en su contra dentro de la investigación en torno a la contratación de generadores eléctricos durante la crisis energética de 2024. La grabación enviada al canal de televisión Teleamazonas no muestra directamente a Saúd Calero. En las imágenes aparecen sobre una mesa sus pasaportes de Ecuador y Estados Unidos, mientras escucha un mensaje dirigido a funcionarios del gobierno. "Mi nombre es Carla Julieta Saúd Calero y este mensaje va dirigido a todos los ministros que estuvieron y están involucrados en el caso Apagón", lo dice aparentemente sosteniendo la cámara. A lo largo del video, la procesada sostiene que defenderá su reputación fuera del país y cuestiona las actuaciones de las autoridades ecuatorianas. "Quiero que sepan que me voy a defender en instancias internacionales por mi honor y el de mi familia, que lo han manchado con acusaciones falsas en mi contra y todo el pueblo ecuatoriano lo sabrá. También reiteró que buscará que el caso sea tratado por organismos internacionales, sin referirse a quién específicamente". Las declaraciones de Saúd Calero fueron emitidas pocos días después de que el ministro del Interior, John Reinberg, confirmara que la justicia española resolvió dejarla en libertad bajo medidas cautelares tras la audiencia realizada el pasado 10 de julio, mientras continúa el trámite de extradición solicitado por Ecuador.
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2: Ingresamos ya a la segunda hora de nuestro programa, segunda parte de Dominio Cómplice, siempre con buenas recomendaciones. 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
2: Tenemos más canciones para esta tarde. Un gran éxito en la voz de Ana Gabriel, Mi Talismán.

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0: música en esta tarde a través de Cómplice FM. 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
0: Queremos más canciones, más éxitos para disfrutar de esta tarde maravillosa.

0: Son las canciones más románticas en esta tarde a través de nuestra señal cómplice 99.7. Y atención, amigas y amigos cómplices, en la vida hay que evitar las discusiones, pero tampoco hay que temerlas, porque una discusión bien manejada lleva como resultado soluciones. Y precisamente ese es el camino, encontrar soluciones a pesar de tener opiniones, realidades distintas. Hay que discutir con mucho respeto, discutir con responsabilidad con lo que decimos, con lo que pensamos, con lo que escuchamos, con lo que interpretamos. Pero algo importante, nunca discutan con alguien que no tiene nada que perder.
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0: Tenemos más canciones. Este éxito de Lupita Infante, Aunque me duela.

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0: Estamos en los minutos finales de nuestro programa, amigas y amigos cómplices. Ya mismo estaremos presentándoles nuestro espacio informativo de Más Noticias, tercera emisión.
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0: Y siempre con buenas recomendaciones. Atención. 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Muy bien, estamos en los minutos finales, pero antes revisamos.
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0: Vamos a revisar, no, de retorno estamos compartiendo de retorno, pero vamos a revisar fechas importantes.
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0: Bueno, hoy es 13 de julio. Es el Día Mundial del Rock. Una fecha en la que los amantes del género recuerdan las bandas míticas que han dejado huella en el imaginario colectivo, como Queen, Pink Floyd, Metallica, AC/DC, por nombrar algunas de estas agrupaciones o bandas. La elección de esta fecha fue para conmemorar el mega concierto benéfico Live Aid, llevado a cabo de forma simultánea en Londres, en Filadelfia, en Sydney, en Moscú, en el año 1985, y en el que participaron algunas bandas de renombre a nivel internacional. Por eso, recordarles también que a mediados de los 80, las comunidades situadas en el Cuerno de África vivían una situación de hambruna atroz, siendo Etiopía y Somalia los países más perjudicados. Casi 1 millón de personas perdieron la vida solo en Etiopía entre los años 1985 y 1986. Y por ende, se realizó este concierto benéfico y se declaró el 13 de julio como el Día Internacional, el Día Mundial del Rock. Muy bien, 2 minutos más y serán ya las 6 de la tarde.

0: Estamos en la parte final de nuestro programa Dominio Cómplice. 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Enseguida, más noticias, tercera emisión.
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0: ¿Qué tal, amigos cómplices? ¿Cómo están? Muy buenas tardes. Tiempo de empezar, tiempo de iniciar. Más noticias por Cómplice FM, la tercera entrega informativa de su radio favorita, Cómplice 99.7. Gracias por estar junto a nosotros, arrancando esta semana, el lunes 13 de julio de 2026. Gracias por estar ahí. Una tarde bastante fría en la ciudad de Cuenca. Bajas temperaturas se siente en la ciudad, las madrugadas, las noches. Bueno, y empezando ya la tarde y noche, como es a esta hora, 18:04. Les daremos más adelante también un poco de información sobre cómo va a estar el clima, ¿sí? El clima durante esta semana, porque el INAMI ya anuncia lluvias también en la ciudad de Cuenca y en la provincia de La Azuay. Pero preste atención porque dice: no existe riesgo de apagones ni cortes de luz en condiciones actuales. Eso lo dijo el ministro de Energía. Hoy se hablaba de que el gobierno buscaría extender operación de una barcaza y SENACE, pues, ha advertido riesgo de cortes de luz si no se contrata nueva generación eléctrica. Hoy el Ministerio de Energía, el ministro, señala que no existiría riesgos, así que atentos con esa información. En otro índole les contamos también que Javier Milei visitará a Noboa, Fujimori y Del Espriella en un viaje para afianzar la derecha latinoamericana. Y en otra información importante también contarles que Ecuador reporta más de 5.400 alertas por extorsión en lo que va de este 2026. Hablamos de la mitad del año. ¿Cómo puede denunciar una amenaza en caso de tener, pues, algún reporte de extorsión? Ya lo vamos a comentar aquí en Más Noticias. Y en temas internacionales del Mundial, días 32 y 33, justamente como se va a acabar la Copa del Mundo, vamos a comentarles qué es lo que va a suceder, cómo están los temas del Mundial. Mi querido compañero Adriancito, ¿cómo vamos? Buena tarde.
1: ¿Qué tal, Karina? Amigas y amigos cómplices, estamos listos para entregarles toda la información en este día, lunes 13 de julio. Importante información en temas investigativos que continúan a nivel del país, casos de corrupción, sobre todo lo que se destaca en lo que tiene que ver en el caso Progen. Les informamos que la persona implicada, en este caso, Carla Saúd, rompe el silencio y lanza advertencia contra ministros involucrados en el caso Apagón, el caso Progen, como se conoce. Y en temas también que tienen que ver con las investigaciones por el asesinato de Fernando Villavicencio. Frases como: puedes resolverlo de este Villa, así habría comenzado el plan para asesinar a Fernando Villavicencio meses atrás de este hecho lamentable que sucedió en el mes de agosto del 2023. 18:06, vamos a revisar los titulares para esta jornada.
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0: En este lunes 13 de julio les contamos, las hormiguitas chubas nuevamente iniciaron huelga de hambre por incumplimiento en sus remuneraciones y socializan tres proyectos de ordenanza en el ámbito de seguridad. Presidente de Centro Sur entrega proyecto de ordenanza para despliegue de cableado aéreo en Cuenca que era tan necesario. Propietarios de locales comerciales solicitan retiro de líneas amarillas en la avenida de Miraflores, esto en comunidad. Tiempo de empezar Más Noticias, bienvenidos.
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0: Y empezamos, claro que sí, con temas del país. No existe riesgo de apagones ni cortes de luz en las condiciones actuales, lo resalta el ministro de Energía. El ministro de Ambiente y Energía, Juan Carlos Blum, se refirió hoy a las gestiones en el sector eléctrico de Ecuador de cara al estiaje y al fenómeno del Niño, que se prevé sea fuerte.
1: Así es, se destaca que mientras tanto la demanda es de 5.500 megavatios, por lo que este momento hay suficiente energía para cubrir ese déficit, lo dijo. Añadió que la actual temporada lluviosa permite realizar mantenimientos en las centrales térmicas. En una entrevista con Teleamazonas, el ministro también se refirió a las altas posibilidades de que el fenómeno del Niño llegue con fuerza, lo que ha despertado alertas en varios sectores en el Ecuador, uno de ellos el eléctrico, por la probabilidad de que exista un marcado estiaje en los próximos meses. El ministro de Ambiente y Energía, Juan Carlos Blum, aseguró que se llevan a cabo varias gestiones para evitar que el país viva una crisis de apagones en ese contexto.
0: Y este lunes 13 de julio, en una entrevista con con el canal Teleamazonas. Le consultaron si en el contexto del fenómeno del Niño, que se prevé sea fuerte en el Ecuador, ¿hay el riesgo de que el Ecuador enfrente nuevos apagones? Le preguntaron, a lo que el ministro respondió, estamos trabajando día y noche para que esto no pase. No se puede asegurar que el fenómeno del Niño no nos golpee fuertemente. No se puede asegurar que se dé una sequía en la parte oriental. Pero en esto nos corresponde trabajar, añadió el ministro del Ambiente. Y dijo así claramente, no podemos asegurar que va a pasar con el fenómeno del Niño, pero estamos asegurando que vamos a trabajar para que no sucedan esto, los apagones. El ministro también detalló las gestiones que se llevan a cabo de cara al estiaje que se espera en próximos meses en Ecuador. Estamos preparando toda la infraestructura necesaria para hacerle frente a esta época. Explicó que, por ejemplo, los embalses de las hidroeléctricas que mantienen llenos en lo posible. También estamos preparando y reparando el parque térmico y los acuerdos con Colombia. Vamos a volver a estar interconectados para enfrentar este estiaje, afirmó. Además, aseguró que pues en este año va a empezar la constitución de la conexión con Perú, es lo que dijo el ministro y a un medio nacional. Sin embargo, también cuando faltan casi 3 meses para que comience el estiaje en Ecuador, el contexto del fenómeno del Niño, el gobierno no ha lanzado nuevas licitaciones para contratar generación de electricidad adicional para el Ecuador. Y justamente vamos a pasarles un extracto de la entrevista que mantuvo con el medio nacional Teleamazonas.
3: También en este año va a empezar la construcción de la conexión con Perú. Si bien eso va a tardar 2 años, eso en términos de energía es algo súper rápido, es mañana, y eso nos va a permitir a futuro estar también mejor cubiertos, porque con eso podemos irnos hasta abajo del continente, hasta Argentina.
4: Con una situación incierta, considerando un fenómeno del Niño que se va a dar, ¿hay un riesgo de que el país pueda atravesar nuevamente por apagones durante este estiaje que se viene?
3: Estamos trabajando día y noche para que eso no pase.
4: Pero no se puede asegurar que no pase.
3: No se puede asegurar que el fenómeno del Niño no nos golpee fuertemente, no se puede asegurar que se dé una sequía en la parte oriental, pero en eso nos corresponde trabajar en mantener el parque automotor, mantener también el sistema de distribución, que muchas veces nos olvidamos de eso, y el arrendamiento de nueva generación.
4: Eso quiere decir que no se puede asegurar que no haya apagones. Es que no. Solo le faltó decir mes.
3: No podemos asegurar qué va a pasar con el fenómeno del Niño, pero estamos asegurando que vamos a trabajar para que no suceda eso.
4: Ahora, nos están escribiendo y regreso al tema con el que iniciamos esta conversación, ministro, porque, como decíamos, ya con este mecanismo, pues también tiene que haber un ajuste en cuanto a la compensación al sector de la transportación, y nos están preguntando si es que se va a mantener o a quién se va a extender, ¿no? Tricimotos, taxis, ¿a quiénes? Con este cambio que se da en el esquema, aunque sea de manera temporal.
3: A los mismos beneficiarios, eso no va a cambiar. Va a cambiar es el método de cálculo, que era con un valor fijo, y sabemos que ante el impacto mundial de la guerra del Golfo, que se ha reactivado justo en estos días, porque comenzábamos a experimentar bajas en los precios, se va a cambiar es el método de cálculo para los mismos beneficiarios, y como usted bien lo dijo, en esta semana van a comenzar a reunirse para determinar el mecanismo, que el mecanismo sea eficaz.
4: ¿Hay un plan B en caso de que ellos no estén de acuerdo?
3: Siempre hay un plan B, y yo creo que conversando las partes vamos a llegar a un entendimiento, todos arrimando el hombro, porque no es una situación del Ecuador, es una situación mundial y es una situación de extrema complejidad, con los precios que fluctúan tremendamente.
0: Veamos justamente lo que dijo el ministro hablando de la energía que va a pasar con el estiaje en el caso de que el fenómeno del Niño pues recrudezca también su paso por nuestro país, sobre todo en el tema oriental, es lo que ha dicho. Dice, no puedo asegurar, pero estamos haciendo lo posible, lo que está en nuestras manos, lo ha dicho el ministro de Energía nuevo, para que esto no vuelva a suceder. Eso es lo que ha señalado el ministro en temas de energía.
1: Así es. Así es, vamos a revisar más información, 18:12. Y continúan las investigaciones con lo que tiene que ver con la muerte del ex candidato Fernando Villavicencio, candidato a la presidencia, también asambleísta. 1 año y 2 meses antes del asesinato del ex candidato presidencial Fernando Villavicencio, ocurrido el 9 de agosto de 2023, habrían empezado los primeros contactos para resolver, entre comillas, la situación del entonces asambleísta, según detalles proporcionados por la Fiscalía en la audiencia preparatoria de juicio del caso FB Magnicidio. Durante el fin de semana, la Fiscalía continuó con las acusaciones individualizadas. Una de estas fue en contra de Javier Jordán. La audiencia está suspendida y se retomará según disposición que lleva la causa el 3 de agosto y se extenderá hasta el 7 de agosto, sin descartar que se necesiten incluso más días para escuchar todas las intervenciones. La fiscal Ana Hidalgo incorporó al expediente el intercambio de mensajes de texto que se habrían producido entre Jordán y el narcotraficante Leandro Norero, especialmente desde el 22 de junio de 2022, cuando Jordán le escribe, leemos literal, Ñaño, nunca te he pedido un favor, ¿puedes resolver lo de este Villa? Fue lo que escribió. Las conversaciones habrían sido extraídas de teléfono celular del narco Norero luego de su asesinato en la cárcel de La Tacunga y quien usaba la aplicación Trema que permite cifrar los mensajes. La primera reacción del narcotraficante habría sido cuestionar si era prudente atentar con Villavicencio, que para entonces era un político con alta exposición mediática por sus denuncias contra políticos y delincuentes. Luego Norero le habría respondido, vamos, ¿quién dijo miedo? Dame los datos, ¿qué más puedas? Según los chats expuestos por la Fiscalía en la preparación de juicio por el magnicidio de Villavicencio, las conversaciones entre Norero y Jordán habrían presuntamente continuado en los meses posteriores, al menos hasta finales de septiembre, ya que el narco fue asesinado el 3 de octubre del 2022. En ese lapso, según los chats en poder de la Fiscalía, el narcotraficante le habría dicho, tengo algo en mente para ese man, por lo que pedía hablar con Jordán. También se habría conversado sobre las labores de seguimiento, ubicación y la seguridad del ex candidato presidencial. Norero también pidió el número de teléfono que usaba Fernando Villavicencio y recibió como respuesta, ya te paso, según los mensajes atribuidos a Jordán. Estas conversaciones ya fueron parte de las evidencias de la investigación del caso Metástasis y ahora fueron incorporadas al proceso en el que se investiga el asesinato de Fernando Villavicencio.
0: 18:15, vamos a continuar con más informaciones. Contamos sobre el caso que se está manejando también, el caso Progen. Carla Saúd rompe el silencio ahora, tras ser liberada, lanza advertencia contra ministros involucrados. La procesada por el presunto peculado en la contratación de generadores eléctricos aseguró que defender su honor y el de su familia fuera de Ecuador. Así lo defenderá. Lo ha dicho Carla Julieta Saúd Calero, procesada en Ecuador por el caso Progen o Apagón, grabó un video en el que aseguró que llevará su defensa a las instancias internacionales y rechazó las acusaciones formuladas en su contra dentro de las investigaciones en torno a la contratación de generadores eléctricos durante la crisis energética del 24. La grabación enviada al canal de televisión Tele Amazonas no muestra directamente a Saúd Calero. En las imágenes aparecen sobre la mesa sus pasaportes de Ecuador y Estados Unidos, mientras se escucha un mensaje dirigido a funcionarios del gobierno. Mi nombre es Carla Julieta Saúd Calero, y este mensaje va dirigido para todos los ministros que estuvieron y están involucrados en el caso Apagón, dice, aparentemente sosteniendo la cámara. A lo largo del video, la procesada sostiene que defenderá su reputación fuera del país y cuestiona las actuaciones de las autoridades ecuatorianas. Quiero que sepan que me voy a defender en instancias internacionales por mi honor y el de mi familia, que lo han manchado con acusaciones falsas. Voy a llegar a instancias internacionales donde la justicia no es manipulable. Les aseguro que no voy a dar un trofeo al gobierno. Nos vemos pronto, Ecuador, concluye este mensaje. Ahora permanecería en España mientras avance el proceso de extradición. Las declaraciones de Saúd Calero fueron emitidas pocos días después de que el ministro del Interior, John Reinberg, confirmara que la justicia española resolvió dejarle en libertad bajo medidas cautelares tras la audiencia realizada el pasado 10 de julio, mientras continúa el trámite de extradición solicitada por el Ecuador.
1: Tenemos más información, 18:17. Y atención, desde Teleamazonas se destaca lo siguiente. José Cabrera solicita a la Contraloría auditar los 5 últimos años de gestión de Diana Atamaint. El presidente del Consejo Nacional Electoral, José Cabrera, solicitó a la Contraloría General del Estado una auditoría integral a la administración encabezada por Diana Atamaint durante los últimos 5 años. Así lo informó en una entrevista con Diario Expreso, donde sostuvo que su pedido no responde a sospechas ni implica la existencia de irregularidades en el periodo de Atamaint, sino de un acto de respeto institucional y una vía de protección para que el nuevo periodo administrativo. La petición contempla la realización de un examen especial a los procesos de contratación pública, el manejo de los recursos institucionales y otras actuaciones administrativas ejecutadas durante la gestión de Diana Atamaint, al frente del organismo electoral. Según explicó José Cabrera, el pedido busca que la Contraloría revise de manera integral las decisiones administrativas adoptadas durante ese periodo. El presidente del Consejo Nacional Electoral señaló que el requerimiento tiene un propósito técnico y político: marcar el inicio de la nueva administración y diferenciar su gestión de las decisiones adoptadas en los años anteriores. La solicitud fue remitida a la Contraloría General del Estado, entidad encargada de realizar los exámenes y control sobre el uso de recursos públicos y la gestión administrativa de las instituciones del Estado. Una vez recibida la petición, corresponderá al organismo de control determinar el alcance del examen y las acciones que se desarrollarán dentro del proceso de auditoría, lo destaca Teleamazonas.
0: 18:18. Continuamos con ustedes. Gracias por estar junto a nosotros, arrancando esta semana informativa. Bueno, y hay un intenso tráfico también arrancando la semana. A tomar precaución al momento de conducir. Más adelante les daremos cuenta del tema de accidentes que dejaron también este fin de semana. En temas políticos, el exalcalde Jaime Nebot revela por qué Cintia Viteri no es candidata por el Partido Social Cristiano. Esto ya en temas políticos. El exalcalde Jaime Nebot habló a los medios de comunicación y también en redes. Jaime Nebot detalló las razones por las que Cintia Viteri no es candidata en las elecciones seccionales del próximo 29 de noviembre por el Partido Social Cristiano, pese a que en esa organización política se formó la exalcaldesa. La reelección de Cintia fue un error de ella, que le costó y nuestro, que lo admito, dice.

Pero dos errores no se hacen, no hacen un acierto. Y por ese error no lo vamos a volver a cometer, afirmó Nebot en una entrevista en Contacto Directo en Ecuavisa, al referirse a la reelección que Viteri perdió en el 2023 con Aquiles Álvarez. El exalcalde indicó que Viteri, mientras era funcionaria, se fue apartando de la línea, una administración eficaz y solidaria. Ella fue considerada la sucesora natural de los líderes sociocristianos, Lefebvre Cordero y Jaime Nebot, a la alcaldía de Guayaquil. ¿Pero qué hizo que Cintia Viteri se aparte del Partido Socialcristiano? Poco a poco fue despidiéndose a la gente capaz, dice, experimentada, que con León y conmigo iniciaron, porque no fue solo León. No fui solo yo, con esta gente transformamos Guayaquil, señaló Nebot. De acuerdo al líder social

0: En cada año de su administración se ejecutaron 350 obras, y no es que cogía un kilómetro de pavimento y decía una obra en la primera cuadra, otra en la segunda cuadra, no, pues así dice. Ahí estaba el aeropuerto, una obra, la terminal terrestre, la otra obra, el dragado de las generaciones urbanas importantes, el Cerro Santana, las plantas de agua potable, las plantas de alcantarillado, enfatizó el exalcalde Nebot. Ahora Nebot cuestionó en dónde está la obra hoy en día. Es muy bonito hacer un presupuesto, uno escribe como las cartas de Papá Noel, dice. Por eso es que los pobres no tienen juguete, porque Papá Noel no existe, señala así el alcalde, el exalcalde Nebot, más bien, de Guayaquil. El Partido Social Cristiano designó a Andrés Roche como su candidato a la alcaldía de Guayaquil, mientras que Cintia Viteri se postulará por el Movimiento Centro Democrático de Chimijairala. 18:21.
1: Así es, 18:21. Vamos a revisar más información en temas también que tienen que ver con el país. A nivel nacional, cómo se planificó el asesinato de Santiago Ábalos, gerente financiero de la UDLA. Recordemos que la semana anterior aparecieron las investigaciones, se dio más bien luz pública sobre las investigaciones y nombres de los posibles responsables. 3 días de fotografías, seguimientos con motocicleta y un contrato con un adolescente sicario terminaron el 11 de junio pasado con la vida de Santiago Ábalos, director financiero de la Universidad de las Américas UDLA. Un mes después, 6 personas, entre ellas el director de operaciones de la institución, Galo Hernán O, una asistente de esa misma dirección, María del Carmen S, y el menor de edad, fueron aprehendidas y procesadas por este asesinato. Los hechos narrados en el parte policial de la DINASED y del acta de la audiencia de formulación de cargos, revisados por ecuavisa.com, muestran que el crimen fue la culminación de una vigilancia planificada desde dentro de la propia universidad. Según la versión rendida por el jefe de seguridad física de la UDLA ante los investigadores, el origen del conflicto se remonta a marzo del 2026. Hasta entonces, las adquisiciones de la universidad, como insumos de oficina, vehículos, material logístico y operativo, eran aprobadas directamente por el encargado de cada área. Pero ese mes empezó a exigirse que todas las compras pasaran de manera obligatoria por el conocimiento y la aprobación de Santiago Ábalos, quien podía autorizarlas o negarlas. En esa nueva exigencia generó, en palabra del testigo, un malestar laboral entre Ábalos y el director de operaciones de la universidad, Galo Hernán O, a cargo de la logística y la movilidad institucional. Las cámaras de seguridad de la universidad, revisadas después por la policía, con autorización de las autoridades de la UDLA, registraron los primeros movimientos días antes del asesinato. El 8 de junio, a las 16:23, por ejemplo, la asistente de la Dirección de Operaciones, María del Carmen S., se reunió en el parqueadero del subsuelo 3 con uno de los asistentes operativos del área de movilidad, Juan Pablo G. Ambos usaron sus teléfonos para fotografiar el vehículo del director financiero. Minutos después se les unió el segundo asistente operativo, Juan Carlos G., también hoy procesado como cómplice, y los tres permanecieron conversando junto al auto. 2 días más tarde, el 10 de junio, a las 15:16 aproximadamente, las cámaras captaron una segunda ronda de vigilancia. Esta vez fue el propio director de operaciones quien caminó junto al asistente hasta el lugar donde permanecía estacionado el vehículo de la víctima, mientras ella volvía a tomarle fotografías en su celular. El 11 de junio, día del asesinato, la reconstrucción minuto a minuto hecha a partir de las cámaras internas y externas del campus apuntan a una vigilancia continua sobre los movimientos del director financiero desde que salió de su oficina. Al terminar su jornada, Ábalos se dirigió al subsuelo 3, donde estaba estacionado su vehículo. En ese piso se encontró con el chofer del canciller de la universidad y con el director de operaciones. Según el chofer, la víctima le preguntó a este último si ya tenía listo un informe pendiente. El director de operaciones respondió que sí, que si quería se lo mostraba, a lo que la víctima contestó que ya se le había hecho tarde y se retiró. El chofer recordó además que durante toda la conversación del director de operaciones no soltó el teléfono celular, al punto de que en varios momentos ni siquiera prestaba atención a lo que se hablaba. Apenas se despidió de la víctima, sacó nuevamente su celular y comenzó a escribir un mensaje. Mientras esto ocurría en los parqueaderos, en los pisos superiores al edificio administrativo, María del Carmen S. ingresó sin pertenecer a esa área, a las oficinas de la dirección financiera. Ya en el interior, y aparentando hablar por teléfono, fotografió repetidamente con su celular la oficina de la víctima. A las 16:09, un vehículo color gris llegó a la parte exterior de la universidad. De él descendieron un hombre joven y una mujer. Ambos caminaron hacia la salida vehicular de la UDLA y se sentaron en el bordillo del cerramiento, donde permanecieron cerca de 2 horas. A las 16:15, llegó una motocicleta negra con blanco, conducida por un hombre con casco bajo el brazo, que comenzó a dar vueltas repetidas por el sector. alrededor

0: De las 18:18, la motocicleta recogió al joven que había permanecido sentado en el bordillo junto a la mujer. Ella, en cambio, se retiró del lugar por su cuenta. Minutos después, el vehículo de Ávalos salió del parqueadero de la universidad, tomó la vía antigua a Nayón y se dirigió hacia el redondel del ciclista, perseguido de cerca por la motocicleta en la que ahora iba el joven recogido en la puerta de la UDLA. El carro dio una vuelta y regresó en sentido contrario por la misma vía, todavía con la motocicleta detrás. El hermano de la víctima relató a los investigadores que esa tarde había estado en contacto telefónico con él. La víctima le había dicho que desde que salió del trabajo, dos motocicletas lo venían siguiendo, algo que le pareció sospechoso. Incluso llegó a compartirle su ubicación en tiempo real. Y a las 18:37, aproximadamente, el hermano perdió el contacto y poco después recibió un último envío de ubicación, el lugar donde minutos más tarde sería encontrado el vehículo. Y a las 18:40, en el sector de Altos del Valle, sobre la avenida Osvaldo Guayasamín, un vecino del sector escuchó varios disparos cerca de su domicilio. Al salir, encontró un vehículo estrellado y alcanzó a ver, alejándose, una motocicleta con dos ocupantes. Una cámara de su propiedad captó parcialmente la escena, según se informa. Esto es un poco la crónica, de acuerdo a las investigaciones y de acuerdo a los relatos de la fiscalía sobre la muerte de Santiago Ávalos, gerente financiero de la UDLA.
1: 18:26, y vamos con otros temas antes de ir a la pausa. Javier Milei anuncia visita a Ecuador para reunirse con Daniel Noboa y firmar acuerdos bilaterales. El presidente de Argentina confirmó que viajará al Ecuador, está visitando nuestro país en próximas semanas para mantener un encuentro con Daniel Noboa. La visita incluiría también la firma de acuerdos entre ambos gobiernos. Entérese de esta información, ya que el presidente de Argentina, Javier Milei, confirmó que tiene previsto viajar a Ecuador en las primeras semanas para reunirse con el mandatario Daniel Noboa y avanzar en la firma de acuerdos bilaterales. El anuncio fue realizado el 10 de julio en una entrevista telefónica concedida al medio FM Radio Now 97.9, aunque el jefe de Estado argentino no reveló la fecha exacta de la visita. Aseguró que ambos gobiernos tienen documentos pendientes que suscribir. El 28 voy a estar en Perú, en la Asunción de Keiko Fujimori. Después también voy a estar en Asunción de Abelardo, en Colombia. Y el 7 de agosto, en el viaje, también voy a aprovechar para visitar al presidente de Ecuador, Daniel Noboa, señaló el presidente argentino. Eso es lo que se ha dicho. La gira internacional de Javier Milei incluye Brasil y otros países de la región. La visita a Ecuador forma parte de una agenda internacional que también contempla desplazamientos a otros países de Sudamérica. Además, Milei confirmó que el 25 de julio viajará a Brasil, donde participará en un acto político en respaldo al precandidato presidencial Flavio Bolsonaro, y mantendrá un encuentro con el expresidente Jair Bolsonaro. La visita se da en medio de las diferencias y discrepancias políticas que el mandatario argentino mantiene con el presidente brasileño Luis Ignacio Lula da Silva. ¿Y cuáles son las relaciones diplomáticas con nuestro país, Ecuador y Argentina? El encuentro entre Daniel Noboa y Javier Milei se producirá casi un año después de la visita oficial que realizó el presidente ecuatoriano a Argentina en agosto del 25, cuando fue recibido en la Casa Rosada. La próxima reunión busca dar continuidad a la relación bilateral entre Ecuador y Argentina, con el firme de acuerdos que, según adelantó el mandatario argentino, ya se encuentran preparados. 18:29.
0: Así es, 18:29. Vamos a una pausa para comerciales. Y al retornar estaremos también entregándoles información en temas locales, importante información que tiene que ver con la ciudad. El caso de las hormiguitas Chúa continúan. También se ha informado por parte de las hormiguitas Chúa que podrían, pues ellos, incluso estar en huelga de hambre para que se pueda pagar sus sueldos, y sobre todo lo que ellos buscan es ser contratados directamente por la EMAC y que no hayan contratistas de por medio, según lo dijeron. Vamos a la pausa y enseguida retornamos.
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1: 18:30, tiempo de contarles también lo que sucede en Cuenca. Nuestro equipo periodístico hoy estuvo cubriendo la nota de las hormiguitas chúas y las hormiguitas que iniciaron nuevamente una huelga de hambre por incumplimiento, lo que han dicho, incumplimiento en sus remuneraciones. Las trabajadoras conocidas como las hormiguitas chúas iniciaron hoy, 13 de julio, una huelga de hambre en los exteriores de la alcaldía de Cuenca para exigir el cumplimiento de sus remuneraciones pendientes. Manifestaron que se ven obligadas, lo han dicho, a adoptar esta medida con la esperanza de ser escuchadas en su reclamo.
5: Yo quisiera que se pongan en nuestros zapatos los que pasan en las oficinas, los del EMAC o los de planta, para que vean lo que se siente, ¿no? Nosotros estamos, como le digo, sin comer, no tenemos comida para nuestros niños, los arriendos, son muchos gastos y ellos, como están al día en los sueldos, no sienten lo que nosotros sentimos. No nos cancelan, no nos pagan y nos vienen mintiendo todos los semanas, sería que nos pagan el que el martes, ahora era el viernes. Y así hasta la señora alcaldesa le mintió prácticamente, el contratista, que le dijo que hasta el viernes, y no se ha cumplido. Nosotros madrugamos, trabajamos, no hemos faltado, estamos ahí, comido o no comido, hemos trabajado en fiestas, en feriados y en todo. Hay veces que nos pagan los feriados y hay veces que no nos pagan los feriados, pero ahí estamos trabajando.
6: Señora, hay un nuevo gerente de la EMAGP. ¿Ustedes han ya tenido conversaciones con él?
5: No, para nada, no. Bueno, solamente por redes sociales le vimos que hay un nuevo gerente, pero que no hemos conversado con él, ni tampoco él nos ha venido a nos ha reunido para decirnos algo, nada.
6: ¿Qué medidas han implementado ahora? Tal vez huelga de hambre, paralización de los servicios. ¿Cuáles son las huelgas, las acciones que han implementado en esta situación?
5: Huelga de hambre, nos vamos a quedar aquí hasta ver qué solución nos dan. Nosotros lo que queremos es que nos paguen.
7: Ante esta situación, dialogamos con la alcaldesa subrogante de Cuenca, Marisol Peñalosa, quien informó que se dio por terminado el contrato con uno de los contratistas de las hormiguitas chúas debido a los incumplimientos de los pagos.
8: El señor contratista no ha cumplido, ha fallado a su palabra. La semana anterior tuvimos una reunión con el Ministerio de Trabajo, con las hormiguitas, con el equipo técnico y jurídico y representante de los contratistas. Él ofreció hacer el pago el día viernes en la tarde. Sin embargo, no ha cumplido con su palabra. Nosotros, como municipio de Cuenca, con nuestra empresa pública EMAG-EP, se ha cancelado, se dio un abono aproximadamente de $500,000 al contratista. Sin embargo, él no está cumpliendo. Lo que sé es que el día de hoy ha pedido ya una reunión, esperemos que pague, porque nosotros también, como municipio de Cuenca y como EMAG, también somos víctimas. Hemos pagado, sin embargo, hay una deuda prácticamente de 2 meses hacia nuestras hormiguitas. Ellas no están solas, tienen todo nuestro apoyo, y es así que la semana anterior gestionamos ya un kit alimenticio, pero ellos lo que necesitan es su pago, por algo trabajar, un pago digno y seguro. Estaremos aquí para respaldar. Hoy me acaban de informar el equipo técnico que el grupo A, B y C, son 3 grupos, pero el grupo A ya se da por terminado de una manera unilateral porque el contratista no ha cumplido. Y eso, de manera técnica y jurídica, ¿a qué nos lleva? A poder contratar a una nueva persona y que les pueda contratar a las hormiguitas. Pero eso no se hace con un clic, de una manera inmediata. Hay que respetar los procesos de contratación. Ya se procedió con el grupo número A, que son 27 hormiguitas. En este caso, ahora nos falta el grupo B y C. Esperemos que en estas horas del día o mañana también se dé por terminado. El contratista no está cumpliendo. Nosotros estamos apoyándoles a las hormiguitas de manera técnica y jurídica, y de esa manera buscar soluciones.
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0: Y tenemos más información, 18:34. Y durante la mañana de este lunes 13 de julio, la concejala de Cuenca y presidenta de la Comisión de Seguridad, Jenny Bermeo, informó que se llevó a cabo la socialización de los proyectos de ordenanza sobre arriendos, vigilantes de vehículos y brigadas barriales, iniciativa orientada a fortalecer la seguridad en la ciudad. Escuchemos.
9: Hemos nosotros decidido desde la Comisión de Seguridad realizar una socialización masiva. Hemos invitado a toda la ciudadanía acá a la Escuela Central para poder socializar tres ordenanzas bastante importantes que se ha podido realizar desde la Comisión de Seguridad. Una de ellas es la inscripción de contratos de arriendo. Hemos escuchado incluso a la Policía Nacional pedir un catastro de arrendatarios para saber quiénes están viviendo en los barrios de Cuenca. Hemos recibido también desde hace muchísimos años la queja de los presidentes de los barrios, que a veces hay viviendas que son utilizadas para temas ilícitos, y pensamos que con este catastro pues nosotros podríamos ofrecer información a la Policía Judicial y por supuesto también tener data para poder hacer también otras ordenanzas con respecto a vivienda propia que necesita el cantón.
10: En cuanto a esta ordenanza, ¿también se regularán los precios o netamente es para seguridad?
9: Bueno, es un tema netamente para hacer un catastro de arriendos en primera instancia. Yo estaré planteando al Consejo Cantonal el tema de poder regular los precios, que para mí es bastante complicado porque es un tema de oferta y demanda.
10: Pero hay más ordenanzas que se socializarán el día de hoy,
9: ¿no? Sí, bueno, la famosa de vigilantes de vehículos, creo que eso es un clamor de la ciudadanía. La ordenanza para prohibir esta actividad, que definitivamente no es legal. Nosotros hemos estado pues ya casi 2 años atrás de que se pueda mandar a primer debate. En este sentido, pues se nos ha pedido actualizar la socialización de estas ordenanzas y el día de hoy lo vamos a hacer. Y luego le pasaremos ya a la bandeja de la señora alcaldesa para que se pueda debatir. El tema de vigilantes de vehículos también nos ha traído bastantes problemas, bastantes quejas ciudadanas, sobre todo en el tema tarifario. La gente no puede estar pagando doble valor, y obviamente hemos tenido temas de extorsiones, de agresiones a los ciudadanos, y creo que es importante también ya empezar un debate sobre este tema. Y la tercera es una ordenanza nuevita que estamos empezando a socializar, que es el tema de las brigadas barriales. Para mí es muy importante y creo que es básico que los barrios se queden organizados, sobre todo para temas de seguridad. El municipio de Cuenca entrega cámaras, entrega alarmas comunitarias, pero creo que es importante que los barrios estén organizados, porque un barrio sin organización tampoco la alarma comunitaria funciona de la mejor manera.
10: Detállenos más en qué consiste estas brigadas barriales. ¿Será también la posibilidad de que las personas salgan a hacer marchas, tal vez?
9: Bueno, más que marchas, nosotros estamos planteando que los barrios se puedan organizar de una debida manera, que se puedan inscribir en el municipio de Cuenca para que de esta manera quede claro los deberes y los derechos que tengan las brigadas. También creo que es importante dejar en una normativa local qué clase de apoyo pueden recibir estas brigadas barriales de parte de los presupuestos, por ejemplo, del Consejo de Seguridad Ciudadana y de los presupuestos que el municipio de Cuenca tiene para temas de seguridad ciudadana.
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1: 18:39 y también otro tema local. Contarles que Diego Morales, presidente ejecutivo de la empresa eléctrica regional Centro Sur, realizó la entrega oficial a la alcaldesa Marisol Peñalosa el proyecto de ordenanza para regular el despliegue del cableado aéreo con el objetivo de proteger el ornato urbano y mejorar el paisaje del cantón.
11: Es un agrado enorme el día de hoy poder hacer la entrega de esta propuesta de ordenanza, que lo que busca es atender a un pedido ciudadano de muchísimos años, de que le devolvamos el ornato a la ciudad, de que recuperemos nuestros cielos, que le podamos ver a nuestra cuenca como es así de bella, y que pues podamos reducir también la contaminación visual. Para nosotros como Centro Sur toma un punto vital, de vital importancia, el manejo adecuado de la infraestructura. Y cuando digo infraestructura, me refiero a los postes de energía eléctrica. Centro Sur tiene cerca de 320.000 postes en el área de concesión, que es Morona, Santiago, Azuay y Cañar. Y en cada uno de estos postes está tendido cable de telecomunicaciones. Y este cable de telecomunicaciones, como ustedes han podido ver en todas estas intervenciones que hemos hecho en conjunto con la gobernación y por la disposición de la presidencia de la República, señor presidente Daniel Noboa, hemos ido retirando, esta estadística la hemos validado, entre el 60 y el 70% del cable que se encuentra en los postes ya está obsoleto o no tiene ninguna utilidad. En coordinación con las cable operadoras, para no afectar a la ciudadanía, hemos ido retirando ese cable y ustedes han podido evidenciar que han sido camiones y camiones de cable que vamos descargando y que luego se le va dando una gestión adecuada del residuo. Al momento tenemos cerca de 7 toneladas que han sido retiradas y ahí toma valor lo que veníamos conversando con el gobernador. O sea, ¿cómo evitamos, cómo hacemos que esta área que ya intervenimos, que hacemos la ejecución, la recuperación del ornato, no vuelva a acontecer lo mismo después de unos meses o de unos años. Entonces, la ordenanza recoge esta necesidad adicional a la que los ciudadanos habían venido expresándola por mucho tiempo para darle a la ciudad esta visión de planificación. Está muy bien construida, tiene varias secciones, varios acápites que seguramente, señora alcaldesa, en un primer y segundo debate, que esperamos cuando sea acogida la misma, podremos irla puliendo, podremos irla mejorando en conjunto con ETAP, en conjunto con los concejales, los delegados al directorio, para poderle dar respuesta real, respuesta inmediata y respuesta con visión para el mediano y el largo plazo. Y no solo a Cuenca, aquí me voy a extender un poco más, yo lo decía, Centro Sur cubre un área de concesión de cerca de 30.000 kilómetros cuadrados, es decir, nosotros albergamos a varias municipalidades, alcaldías dentro de nuestra área de concesión. Este mismo cuerpo normativo va a ser entregado en conjunto con las diferentes provincias y los diferentes gobernadores para que sea un ejemplo y un modelo como lo ha venido siendo Cuenca siempre.
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1: 18:41, tenemos más información para ustedes y nuevamente las autoridades locales en realidad demuestran o expresan su indignación por lo que sucede con los presuntos delincuentes que salen libres cuando la policía hace su trabajo. Por cualquier formalismo salen los delincuentes libres, lo dice el gobernador de la provincia de La Suay, Javier Bermúdez, quien cuestionó la decisión judicial que otorgó libertad con medidas sustitutivas a un microtraficante capturado en la ciudad de Cuenca. La autoridad además expresó su indignación y aseguró que este tipo de resoluciones generan preocupación entre la ciudadanía. Ahí es un tema en realidad el que debe debatirse. Hoy tuvimos la oportunidad de dialogar con el coronel Pablo Inga de lo que está sucediendo, del trabajo también que realiza la policía constantemente en lo que va de este mes. Fíjese usted, no llegamos ni al 15 de este mes y tres grupos de delincuentes, porque han sido detenidos más de tres sujetos en cada uno de los operativos, por lo menos seis personas han sido puestas en libertad por el sistema judicial. Entonces, esta situación en realidad es compleja y tiene que ser analizada. Más adelante les daremos un extracto también de las declaraciones y la entrevista que mantuvimos hoy con el coronel Pablo Inga. Antes, contarles que nada les calza, dice también el gobernador. Esto responde tras las críticas por el precio de los combustibles. Javier Bermúdez defendió la reducción anunciada por el gobierno la semana pasada y cuestiona a quienes consideran que la medida es insuficiente. Sus declaraciones ya están generando también debate a nivel local en torno pues a lo que se ha manejado, ¿no? Al momento, el gobierno nacional lo que dijo es que no habrá alza, no hubo más bien alza ya el 12 el día de ayer o en esta semana como estaba previsto. Se ha mantenido el precio del combustible. Esto en temas locales. Y varios de los parques periféricos y megaproyectos más importantes de la ciudad enfrentan un panorama crítico. La falta de mantenimiento, infraestructura dañada y riesgos para los usuarios. Tomamos esta nota desde el Mercurio en su portal digital. Les contamos que en un recorrido de este diario, de Diario El Mercurio, evidenció la situación actual de los espacios. El parque Tarquigullo, con un deterioro en pisos, en juegos artificiales, estructuras de madera gastadas, que se nota fuertemente. Es más, yo he tenido el momento más bien de irme por ahí, por el parque, y hemos visto que hay efectivamente estructuras dañadas, ¿sí? El piso y algunas maderas que están salidas. En el recorrido que continúan pues dando el diario, las estructuras de madera gastadas, la tarabita también está fuera de servicio, actualmente se recuperan algunas caminerías, el circo social, los pisos están también destruidos, cerramientos oxidados, sumado al mal uso por parte de adultos y mascotas. En el caso del Parque de la Luz, pasarelas de madera podridas que representan un peligro real para los peatones. El Parque de los Eucaliptos, pileta, luces fuera de servicio debido al robo de cables eléctricos. ¿Qué pasa finalmente con Miraflores y Kennedy? Juegos destruidos, caminerías dañadas y problemas también de inseguridad. Esa es la realidad de algunos de los parques que lamentablemente han perdido su atractivo por deterioro aquí en la ciudad de Cuenca.
0: Así es, 18:44, vamos a la pausa para comerciales y retornamos luego de la pausa con información que tiene que ver precisamente por el plantón también en el sector de Miraflores. Hay otros sectores que reclaman también seguridad, han sido víctimas de robos a lo largo de la ciudad y sobre todo hay preocupación por parte de la ciudadanía. Vamos a la pausa y enseguida volvemos.
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1: Cómplice. 18 horas 48 minutos. Gracias por estar junto a nosotros en Cómplice FM. Y vamos a revisar el tema de inseguridad, de los operativos de control y cómo está actuando la justicia. Sobre el tema que es polémico, es sensible, hoy nuevamente las autoridades como el gobernador de la provincia reclamaban qué está haciendo el sistema judicial frente a la captura de supuestos delincuentes. ¿Qué ocurre cuando la policía arriesga la vida, detiene a un presunto delincuente en flagrancia y horas después esa persona recupera la libertad? Es una escena que, según denuncian agentes, ciudadanos y también autoridades, se está repitiendo con frecuencia en Cuenca. En lo que va de este mes, en aproximadamente 13 días, han habido 3 casos, particularmente ya nos va a comentar el coronel Pablo Inga, jefe de la policía de la SUAY en el Distrito Norte. Mientras la policía sostiene que cumple con su deber al capturar a los sospechosos, en algunos casos los jueces determinan la libertad por falta de elementos, errores en el procedimiento, incumplimiento de plazos procesales o porque la ley así lo establece. ¿Qué está sucediendo? Le hicimos esta pregunta al coronel Pablo Inga. Y esto nos dijo, ¿qué se siente efectivamente? Le preguntamos, cuando hacen su trabajo y el sistema judicial no hace su parte.
18: Un sentimiento de frustración hasta cierto punto, porque el trabajo que lo hace el policía a diario es 24/7, es todos los días ponemos a órdenes de la justicia personas que son peligrosas, personas que están en posesión de armas, en posesión de drogas, personas que han cometido ilícitos, personas requeridas por la justicia. Y este trabajo en muchas de las veces se ve diluido cuando se llega a las audiencias. Aquí por cualquier argucia, factor jurídico o cualquier elemento que consideren dentro de estas audiencias, las defensas técnicas, la defensoría pública, pues queda en nada, queda diluido, y ese trabajo está realizado por la policía. Uh-huh. Hemos presentado elementos, como usted bien dice, o sea, se ven elementos que son de que vinculan al delito, es el nexo causal.
1: Hablan más que mi palabra.
18: Se observan persecuciones de la policía, se observan gente que está huyendo de la policía, se observa gente que provoca daños, no solo materiales, personales, y esta gente está libre.
1: Y que porta armas también, porque se han visto esto. Ahora, con este sentimiento de frustración, se hace el trabajo. Hemos conversado también aquí con algunos jueces y yo quisiera ir preguntarle, en realidad, ¿estamos frente, coronel, a fallas en investigación? ¿Esto ya por parte de la justicia? ¿O existen errores también en la elaboración de partes policiales? ¿La legislación les limita la actuación de jueces y fiscales? ¿O hay una desconexión entre quienes capturan y quienes administran la justicia? Porque el momento que nosotros mostramos las imágenes de los delincuentes que ustedes justamente los capturan en flagrancia, con toda la constancia, el rato que se hace el parte, la justicia dice, no cumplieron con las horas, el proceso no se hizo de manera correcta. Esto pasó hace 2 semanas en uno de los casos y ahora un poco se repite.
18: A ver, la audiencia la fija el juez. La hora de audiencia se la fija el juez y los policías van con el aprendido o los aprendidos estrictamente a la hora que es fijada la audiencia. Entonces no puede irse el policía después de una hora, de media hora, a presentarse a la audiencia, porque incluso en la zona de aseguramiento temporal uno va con el tiempo, con la antelación del tiempo debido, uh-huh, a sacar a los aprehendidos de ese lugar y a ponerlos en la audiencia, en la sala de audiencias. Que el parte esté mal hecho, hay... Yo difiero mucho de eso, porque es una audiencia oral pública y contradictoria, y en esa oralidad procesal que ahora vivimos, es el momento oportuno en que el fiscal pueda apoyar a pedir más claridad en el procedimiento que tomó, uh-huh, el policía. El parte es referencial, es un documento que orienta de alguna forma a que el fiscal estructure el caso. Pero ya en la oralidad procesal es donde se defiende el procedimiento policial. Entonces no es un pretexto tomar en cuenta que el parte carece o adolece de alguna falla, porque es subsanable en la audiencia. Y netamente, incluso hasta el mismo juez puede preguntarle al policía cierta particularidad que puede estar obscura dentro del proceso.
1: Ahora, usted recuerda, coronel, si es que hacemos, yo no sé, en el último mes, lo que pasó junio y lo que estamos viviendo julio, ¿algún caso en realidad en el que ustedes detuvieron en flagrancia, enredan el caso a la justicia y en realidad los detenidos permanecen presos o no sabemos esto?
18: Bueno, ahí ya son algunos casos, no es uno, son algunos casos que estamos viendo que utilizan ciertos mecanismos incluso para nulitar el proceso. Hay uno que sí nos causó demasiada
1: indignación,
18: porque indican que no se le ha leído los derechos a un grupo de delincuentes. Se leyó los derechos, quedó grabado en video esa lectura de derechos, y eso no se toma en cuenta. Entonces, ¿qué es lo que quiere más el juzgador? ¿Qué es lo que quiere más el fiscal que la policía le aporte? Si se le está dando todo todos los elementos de convicción para que puedan armar su teoría de caso.
1: Más allá justamente de la indignación, coronel, que no es una indignación solo suya, sino también de la ciudadanía, cuando emitimos este tipo de notas, la gente nos escribe por interno, nos envía mensajes, escribe en las redes sociales y dice, ¿qué está haciendo la justicia? Yo pregunto también, el país necesita sin duda respuestas. ¿Por qué cada liberación genera esta pregunta inevitable? ¿Qué está fallando en esta cadena de justicia? ¿Será que los jueces de pronto temen? ¿Algunos son amenazados? ¿La situación va más allá o ineficiencia? O sea, siendo claros.
18: A ver, ¿quién es? Creo que el que está en primera línea es el agente aprehensor, es el policía. El policía que capturó al delincuente es el que está en primera línea y es el que se presenta a la audiencia. Es el que primero estaría amenazado, es el primero que da el pecho a las balas. Y bueno, si es que tal vez hay alguna situación donde el fiscal o el juez tengan este tipo de amenazas, hay la vía legal para hacer conocer este tipo de cosas, pero aquí tenemos que tener un temple para poder trabajar dentro de fiscalía y para poder trabajar dentro de judicatura. Aquí no podemos ser tibios, no podemos estar a medias. Ya el policía se jugó la vida en la persecución, ya el policía capturó al delincuente. Pues queremos que el resto del equipo de trabajo lo haga y haga cada uno lo que por ley le corresponde hacer.
1: que haga su parte. Hoy escuchamos nuevamente al gobernador, lo han hecho también otras autoridades, en donde usted bien nos señala, la palabra es indignación, de lo que está sucediendo, la frustración también que va más allá. ¿Se tiene de pronto registrado, coronel, cuántos casos en este año en los que las personas han sido detenidas recuperan la libertad en las primeras horas? ¿De pronto tienen un número?
18: Bueno, no tengo al momento, pero en estos últimos 15 días tenemos tres casos.
1: Tres casos en los últimos
18: 15 días. Tres casos que están con indicios, con pruebas vinculantes, con elementos que son asociados al hecho, y esta gente hoy se está en libertad, está obviamente está con medidas, pero qué seguridad y certeza da que esta gente no vuelva a cometer el mismo delito, y lo va a volver a hacer. O sea, eso ya lo hemos visto, porque las veces que nosotros hemos investigado, esta gente tiene 10 antecedentes penales, 15 antecedentes penales, entonces esta gente no tiene ya, creo que, el ánimo de componerse.
1: ¿Qué tan importante es entonces en este punto, digo yo, la coordinación que realiza ya la policía con la fiscalía para sostener un caso ante un juez? ¿Ustedes de pronto conversan de este tipo de situaciones? ¿Lo han socializado más allá con las autoridades para ver qué está pasando cuando es recurrente? Usted lo señala en este mes, tan solo tres casos, ¿no?
18: Sí, bueno, nosotros primero hay que partir que la quien está a cargo de la investigación es la fiscalía. La fiscalía delega a la policía. Y por esa delegación trabaja la policía, trabaja el agente investigador, recaba pruebas que incluso el mismo fiscal dispone que se levanten dentro del proceso de investigación, porque el fiscal va a ser después la persona que acuse en la audiencia, y él necesita recabar todos los elementos que le permitan dar certeza de la conducta antijurídica de ese sujeto. Entonces, si necesita que se tomen versiones de más víctimas, de más testigos, de más personas afectadas, pues el policía va a cumplir eso, y eso es lo que le extiende dentro del cuaderno fiscal el policía al fiscal. Entonces, quizás en la audiencia no se lo exponga de correcta forma, porque una prueba, algún compañero del periodismo decía, 1000 pruebas pueden ser insuficientes siempre y cuando no sean tratadas como tal dentro de un proceso judicial.
0: 18:57, tenemos más información. Y propietarios de locales comerciales realizaron un plantón en la avenida Miraflores para solicitar el retiro de las líneas de prohibido estacionar, ya que según los comerciantes, esta medida ha afectado las ventas y ha reducido la afluencia de clientes en sus negocios. Escuchemos.
19: Estamos aquí haciendo este plantón para ser escuchados por Movilidad del municipio y por la MOVP, ya que como ven nos colocan una línea amarilla que afecta a los locales comerciales de aquí, a los dueños, a los moradores, afecta a nuestra economía, a las familias que vivimos de estos negocios.
20: Actualmente esa línea amarilla que está a lo largo de esta avenida.
19: Sí, a los dos lados, como le digo, no hubo una socialización para colocar. Lo que nosotros queremos es un diálogo, llegar a un consenso para poder nosotros trabajar sin afectar la movilidad, pero lamentablemente no somos escuchados. Como ya le había mencionado uno de sus compañeros, se ha enviado ya 3 veces oficios de movilidad sin tener una respuesta. Más bien lo que nos hacen es enviarnos a cada rato, incluso 2 veces al día, al EMOC para que multe a nuestros clientes.
20: ¿Desde cuándo se instalaron o se colocaron estas líneas amarillas?
19: Está recientemente que se puso en la madrugada. Sin embargo, como le digo, no hay un diálogo, no nos quieren escuchar y se afecta a la economía.
20: ¿En días anteriores aquí se podían parquear los vehículos sin mayores inconvenientes?
19: Sí, estaban parqueando, pero como le digo, incluso en horas pico eso no se afecta. Pero no hay una socialización, no sé, ellos vienen y ponen sin, creo que simplemente leen una ley sin tomar en cuenta la realidad del contexto. Lo que queremos es ser escuchados por la señora alcaldesa, porque ya lamentablemente desde los directivos del EMOV hay una falta de empatía, un quemimpostismo por parte de ellos.
20: Ahora, ¿se han acercado con la dirección de movilidad? ¿Ha habido alguna respuesta?
19: Eso le comento, ya 3 veces se ha enviado oficios para establecer un diálogo sin una respuesta favorable.
20: ¿Continuarán en estas medidas?
19: Claro, lo que esperamos es que nos escuchen. Vamos a ver si ellos esta vez tienen la voluntad de querer escucharnos.
20: ¿Todo el día permanecerán así?
19: Claro, así es, hasta que llegue algún delegado, sea del municipio, de movilidad, que nos escuche.
20: Perfecto, mi señora, muy clara su explicación. ¿Algo más que quisiera contar?
19: No, simplemente llamar a la reflexión a la gente de de que eso nos afecta a las familias, a la economía, y con ello también se genera al irse los negocios, ¿qué va a pasar? Se va a llenar de inseguridad también el lugar.
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1: 19 horas en punto, nos despedimos nada más. Gracias por estar junto a nosotros en Cómplice FM, la tercera entrega informativa. Excelente inicio de semana para todos. Abrigarse porque en realidad las temperaturas han bajado muchísimo a esta hora ya de la noche, sobre todo las madrugadas, a cuidarse. Y el día de mañana nos volveremos a encontrar junto a Adrián Freire y quienes habla Karina Crespo. Enseguida les dejamos en muy buena compañía, que siempre les abrigue el alma. Fernandito Trujillo en Amores Nocturnos.